Hemos venido a reconocer que no habrá avivamiento sin arrepentimiento. Y ahora vamos a decir, Señor, aviva todo mi ser y que tu nombre.

0: a tu santo nombre, Señor.
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1: En esta noche vamos a estar hablando bajo el tema La caída de un hombre de Dios. En el capítulo que nosotros hemos leído se nos habla, o en estos dos versículos que hemos leído, se nos habla de un hombre que pudo llegar muy lejos, alabado el nombre del Señor, pero que encontramos que no solamente en esta epístola de Pedro, sino en el libro de Génesis, encontramos una de las historias más tristes que hay en la Biblia, la caída de un hombre que conoció a Dios y que tuvo privilegios muy grandes, alabado el nombre del Señor. Ese hombre fue testigo de la veracidad y del cumplimiento de la promesa de Dios, de la palabra de Dios. No solamente él se dio cuenta y fue testigo cómo Dios hizo una promesa a su tío y Dios la cumplió, sino que él fue viendo cómo Dios fue canalizando cada una de las circunstancias en la vida de su tío, en la vida de Abraham. Y él pudo ser testigo de que cuando Dios habla, él cumple lo que promete. Que Dios no miente, que Dios no es hijo de hombre para arrepentirse, ni hijo de hombre, hermanos, para engañarnos, para mentirnos. Él fue testigo de esto y no solamente había escuchado las promesas de Dios y había visto el cumplimiento de ello, sino que ese hombre tenía un apoyo muy valioso, tenía un ejemplo grande. Y el ejemplo que él tenía a su lado y ese apoyo firme que tenía era su tío, Abraham, un hombre de Dios que fue considerado como el amigo de Dios, como el padre de la fe, alabado el nombre del Señor. Otra de las cosas que había en la vida de Lot era que estaba bajo la bendición. ¿Cuántos lo reconocen, hermanos? ¿Por qué se encontraba bajo la bendición? Porque él estaba cerca de un hombre de Dios, estaba cerca de un hombre que Dios tenía propósitos grandes con él, que Dios le había prometido grandes bendiciones y estaba bajo la sombra de esa promesa que Dios le había hecho a Abraham. Porque hermanos, las bendiciones que en muchas ocasiones vienen a nuestra vida es porque hay alguien también que está cerca de nosotros y que nos hace partícipes de esas bendiciones. En el capítulo 12 de Génesis, el verso 3, Dios le había hecho una promesa a Abraham: bendeciré a los que te bendijeren. Y ahí estaba abarcando la familia de Abraham, sus seres queridos, los que estaban cerca de él, alabado el nombre de Cristo. Pero encontramos que al paso del tiempo encontramos a este hombre Lot teniendo en poco esos privilegios, teniendo en poco las bendiciones que Dios le había dado. Y es así como ese hombre de Dios empieza un descenso, una caída, empieza a ir perdiendo lo que había recibido, las bendiciones de Dios. Porque si algo nosotros tenemos que ser conscientes es que lo que hemos recibido se puede perder. Que las bendiciones que Dios nos ha prometido, hermano, la promesa de Dios es firme, pero nosotros tenemos que poner nuestra parte. Porque así como hay bendiciones, hay demandas de Dios para nosotros, para que cumplamos, para que obedezcamos. Alabado el nombre de Cristo. Este hombre empezó su descenso cuando él empezó a tener en poco lo que Dios le había dado. Ahora, ¿quién era Lot? En el capítulo 2 de Segunda de Pedro, el verso 7 y el verso 8, nosotros encontramos que lo describe como un hombre justo. Y es Dios el que está hablando en la palabra, hermanos. Si fuera el concepto de un hombre, nosotros pudiésemos decir: no se equivocó, o quizás se engañó con la vida de Lot. Pero es Dios mismo que habla, porque la palabra toda ha sido inspirada por el Espíritu Santo. ¿Cuántos lo creen, hermanos? Nos dice la palabra que este hombre era justo y dice, abrumado por la nefanda conducta de los malvados, en el verso 8 dice, porque este justo, otra vez lo repite, que moraba entre ellos, afligía su alma justa, viendo y oyendo los hechos inicuos de ellos. Entonces, leyendo estos versículos, nosotros nos damos cuenta que Lot llegó a ser un hombre justo. Cuando Dios habla de justicia, nos da a entender que este hombre posiblemente no había entendido la teología tan claramente como nosotros ahora la entendemos, pero este hombre había entendido que necesitaba de Dios. ¿Cuántos bendicen el nombre del Señor? Y procuraba agradar a Dios, y fue así como ante los ojos de Dios fue tenido por justo. Y es por eso que en este texto del Nuevo Testamento es donde se nos hace claro lo que no podemos ver en el relato de la vida de Lot en el Antiguo Testamento. En el libro de Génesis nosotros lo vemos acercándose al peligro, acercándose al pecado, al mal, alabado el nombre de Cristo, pero en estos dos textos se nos habla de que este hombre, Lot, afligía su alma recta. En otras palabras, su corazón no se amoldaba a Sodoma. Nunca hubiéramos, hermanos, creído que Lot era cristiano si no hubiésemos leído estos dos versículos. Alabado el nombre del Señor. Ahora, ¿qué aprendemos nosotros de esto? Aprendemos en primer lugar que nosotros no podemos confiarnos de nuestro corazón, que nosotros no podemos confiarnos de las experiencias del ayer, de las experiencias del pasado, que nosotros no podemos confiarnos aún de las bendiciones que estemos aprovechando o que estemos deleitándonos en ella en el tiempo presente. No podemos confiarnos de ello. En segundo lugar, aprendemos lo que dice en Primera de Corintios capítulo 10, el verso 12, que dice, así que el que piensa estar firme, mire que no caiga. En otras palabras, no podemos confiarnos que porque hoy amamos a Dios, y el hecho de que hoy amemos a Dios no me amerita para yo descuidar mi vida, mis pasos, para yo seguir atenta cómo estoy viviendo, cómo hablo, cómo miro, cómo estoy pensando, en qué medito. Alabado el nombre del Señor. La caída de este hombre, un hombre llamado por Dios justo, fue una caída gradual, paso a paso. Y vamos a mirar en esta noche cada uno de los escalones descendentes que dio Lot, cómo comenzó su caída. En primer lugar, encontramos en la palabra de Dios que la caída de este hombre llamado justo, un hombre que estaba agradando a Dios, que estaba bajo la sombra de una promesa, de una bendición, empezó con una elección equivocada. ¿Cuántos bendicen el nombre del Señor? En Génesis el capítulo 13, nosotros encontramos que se nos habla que Abraham y Lot eran riquísimos. Dios los había bendecido. Y llegó el momento en que Abraham vio la necesidad de que se separaran, de que no andasen ya más juntos, no solamente por la abundancia de las bendiciones que habían recibido, sino que nos dice la palabra que habían contiendas entre los pastores de Abraham y los pastores de Lot. Debido a esto, este hombre de Dios, Abraham, le dice a su sobrino Lot, yo no quiero problemas, yo no quiero altercados. ¿Cuántos bendicen el nombre del Señor? ¡Qué precioso, hermanos, es cuando nosotros aprendemos a alejarnos de los problemas, alejarnos de las contiendas, alejarnos de las cosas que en vez de bendecirnos nos van a afectar, que en vez de hacernos bien, nos van a opacar el brillo y nos van a quitar la paz, nos van a quitar la comunión con Dios. Este hombre le dice a su sobrino: yo no quiero altercados, yo no quiero problemas contigo, elige el rumbo que vas a tomar. Alabado el nombre del Señor. Y es ahí donde Lot da su primer paso y desciende el primer escalón. Con una elección equivocada, nos dice el verso 11 de ese capítulo 13 de Génesis, que entonces Lot escogió toda la llanura del Jordán. ¿Y por qué la escogió? ¿Por qué escogió esta llanura? ¿Por qué tomó esa elección? Dice: porque toda ella era de riego, como huerto de Jehová. Tenía pastos abundantes, tenía protección contra los vientos del invierno. Y posiblemente lo que más le llamó la atención a Lot era que tenía 5 ciudades cerca. Estas ciudades eran Sodoma, Gomorra, Adma, Zeboim y Zoar. Estas cosas fueron llamativas a los ojos de Lot. Lot, al elegir, al tomar esta decisión, hermanos, él cometió un gran error, y fue no tener en cuenta a Abraham, el hombre de Dios. No tener en cuenta a su tío. Por derechos de familia, Abraham debía de elegir primero, porque era un hombre de edad avanzada. Alabado el nombre del Señor. Por gratitud, él debía de haberle cedido ese privilegio y esa oportunidad mejor a su tío, de elegir por respeto y por gratitud. ¿Por qué por gratitud? Porque Lot no tenía nada, a menos que Dios no hubiese bendecido a Abraham y por consiguiente la bendición cayese también sobre su vida. Entonces, por gratitud, este hombre debiera de haberle dicho a su tío: tío, elige, yo no voy a elegir, lo que tú quieras darme, eso voy a tomar. Alabado el nombre del Señor. Pero nos dice la palabra que este hombre no tuvo en cuenta a ese instrumento por el cual Dios lo había bendecido. Qué triste, hermanos, es cuando nos olvidamos de aquellas personas que han sido un instrumento para bendecirnos a nosotros. Qué triste es cuando nos olvidamos de los padres, cuando nos olvidamos de un familiar que nos ha dado la mano, cuando nos olvidamos de un hermano de la iglesia que en medio de la situación dura nos ha extendido un apoyo, nos ha brindado una palabra de aliento. Alabado el nombre de Cristo. Qué triste es cuando nosotros nos olvidamos por medio de quienes hemos aprendido lo que sabemos. Nos olvidamos de esos líderes que estuvieron sobre nosotros, de esas maestras de escuela dominical que desde nuestra edad joven nos enseñaron la palabra. Son cosas que nosotros como cristianos nunca podemos dejar pasar por alto. Tenemos que aprender, hermanos, a tener un corazón agradecido, lleno de gratitud. ¿Cuántos bendicen el nombre del Señor? Nos olvidamos en muchas ocasiones de esas personas porque nos sentimos más grandes o nos sentimos más capaces de llevar a cabo algún trabajo, alguna responsabilidad. Pero yo creo que cuando hay un corazón agradecido, por más capacitado que usted se sienta, nunca se olvide cuáles fueron los medios que Dios utilizó para bendecirlo. Nunca se olvide, como dice la palabra, de la cantera que hemos sido sacados, cortados. De donde Dios nos sacó, de donde Dios nos levantó. ¿Cuántos bendicen el nombre del Señor? Si tenemos presente, hermanos, esto, nunca va a tener el enemigo oportunidad en nosotros de engañarnos con la soberbia, con el orgullo. Alabado el nombre de Cristo. Lot, en primer lugar, no tuvo en cuenta a su tío, siendo mayor de edad, siendo la persona por medio de la cual Dios lo había bendecido. Pero en segundo lugar, Lot no tuvo en cuenta a Dios, y yo creo que fue el peor problema. ¿Por qué no tuvo en cuenta a Dios? porque él se preocupó solo por lo que sus ojos miraban. Y yo creo que si él le hubiera dicho a Dios: Señor, dirígeme, guíame. Hermanos, la palabra de Dios dice: claman los justos y Jehová los oye, Jehová los guía, Jehová les responde. Alabado el nombre de Cristo. Estoy segura de que Dios hubiese dirigido a Lot, que era lo mejor para él. Alabado el nombre de Cristo. Nunca nos irá bien sin consultar a Dios en nuestras decisiones. Nunca usted puede creer que le va a ir bien en una decisión si antes de decirle a Dios: guíame, usted se deja guiar por sus ojos, usted se deja guiar por sus sentimientos. Alabado el nombre de Cristo. Hermanos, el caminar sin la dirección de Dios, sin la guianza de Dios, es ir rumbo a un fracaso, es ir rumbo a una caída total. Alabado el nombre de Cristo. Lot solo tuvo en cuenta una cosa: lo que vieron sus ojos. Dice la palabra en el verso 10 de ese capítulo 13, que alzó sus ojos, vio toda la llanura. Alabado el nombre de Cristo. Frecuentemente, hermanos, son los ojos los primeros en abandonar a Dios. Son nuestros ojos, en muchas ocasiones, los instrumentos que Satanás ha utilizado para hacer caer grandes hombres de Dios y grandes mujeres de Dios. Y cuando yo me refiero a hombres de Dios y mujeres de Dios, no solamente son los pastores, los evangelistas, son los misioneros, sino que todo aquel que ha creído en Dios se constituye un hombre de Dios y una mujer de Dios. Cuando nosotros hablamos de la caída de grandes hombres de Dios, de grandes mujeres de Dios, yo creo que nos da tristeza, porque fueron instrumentos que pudieron marcar historia, pero cuando se dejaron llevar por sus ojos, esas personas fueron descendiendo poco a poco. Uno de esos grandes hombres que Dios quiso utilizar fue Sansón, en Jueces. El capítulo 14, el verso 1, nos dice que Sansón descendió a Timnat y vio una mujer de las hijas de los filisteos. Miramos que él miró, se dejó llevar por sus ojos y enfocó a una mujer que él sabía que Dios le había dicho: sobre ti hay un pacto de separación. Y sus padres le habían dicho: usted no es igual a los otros, usted tiene que marcar la diferencia, usted tiene que ser diferente a los que le rodean. Pero Sansón hizo caso omiso al consejo, a la voz de Dios, y dice la palabra que vio una mujer de las hijas de los filisteos que le llamó la atención. Pero si lee en el capítulo 16 de Jueces también, el verso 1, nos dice que fue Sansón a Gaza y vio, otra vez nos habla de la mirada de Sansón, y vio allí a una mujer ramera y se llegó a ella. Alabado el nombre de Cristo. Hermano, Sansón nunca le entregó sus ojos a Dios, y fue la causa de la caída, fue la causa de la desgracia de este hombre. Y yo, cuando veo el final de Sansón, digo: qué gran lección Dios le dio a este hombre, porque lo primero que hicieron los filisteos fue sacarle los ojos a Sansón. Y después de eso lo pusieron como un payaso, fue el hazme reír, porque para eso es que el diablo nos persigue, hermanos, para convertirnos en payasos de los que abominan la palabra, de los que aborrecen las cosas de Dios. Y ya cuando hemos caído, cuando estamos deshechos, cuando hemos descendido, entonces lo único que producimos en esos que nos observan es burla, es risa, es señalamiento contra la palabra, contra el evangelio. Por eso la palabra de Dios nos habla que es un gran peligro cuando Dios no es el dueño de nuestros ojos. Por eso nos dice en Mateo capítulo 6, el verso 22, lámpara la lámpara del cuerpo, dice el Señor, es el ojo. Así que si tu ojo es bueno, todo tu cuerpo estará lleno de luz. Pero si tu ojo es malo, todo tu cuerpo estará en tinieblas. Alabado el nombre de Cristo. Hermanos, David, por eso en el Salmo 101, el verso 3 dice: no pondré delante de mis ojos cosa injusta. Usted que está aquí en esta noche, hermana y hermano, tiene que poner mucho cuidado. ¿Qué es lo que usted está poniendo delante de sus ojos? ¿En qué usted se goza? ¿Qué es lo que usted mira? ¿Qué es lo que usted observa? ¿En qué se deleita? Posiblemente cuando usted está allá en su pieza donde nadie lo está mirando, cuando usted se encuentra solo en su habitación, ¿qué es lo que usted pone delante de sus ojos? ¿Será la pornografía? ¿Será las cosas que Dios abomina? ¿Qué es lo que usted se deleita en mirar cuando usted va conduciendo? Cuando usted va por las calles, ¿quién es lo que a usted le atrae? ¿Quién le llama la atención a usted? ¿Será hombres que no son su esposo? ¿O serán mujeres que no son su esposa? ¿O serán muchachas que están en el mundo y usted no es casado, pero usted va pecando cada día, dejándose llevar por su concupiscencia, por sus pensamientos? Dios te dice en esta hora: haz un alto y mira bien en qué se deleita tu mirada, tus ojos. ¿Qué están mirando? Alabado el nombre de Cristo. ¿Qué está codiciando? Alabado el nombre del Señor. Entréguele sus ojos a Dios. Cada día nosotros necesitamos decirle a Dios: toma control de mis ojos. Y aunque ellos quieran desviarse, y aunque ellos quieran mirar quizás lo que el diablo quiere poner llamativo ante ellos, guarda mi corazón, guarda mi mente, guarda mis pasos. Cuando bendicen el nombre de Cristo, dígale al Señor lo que le dijo David en el Salmo 119, el verso 18. Él le dice: Señor, abre mis ojos y miraré las maravillas de tu ley. David le dice: abre mis ojos, Señor, abre mis ojos, pero para lo bueno, para lo que me va a bendecir, para lo que me va a edificar. ¿Cuánto bendicen el nombre de Cristo? En el Salmo 141, el verso 8 dice: a ti, Señor, mirarán mis ojos. Y por eso en Hebreos capítulo 12, el verso 2 nos dice: puesto los ojos en Jesús, el autor y consumador de la fe. Es al Señor, son las cosas de Dios las que deben de haber, hermano, deleite cuando las miramos. Es en eso en que nosotros nos debemos de gozar y buscarlas y regocijarnos en ello. Alabado el nombre de Cristo. Lot se dejó guiar por sus ojos y ellos engañaron su vida. Escogió la llanura. ¿Por qué la escogió? Dice: porque era como huerto de Jehová. Se parecía, pero no era el huerto de Jehová. ¿Cuántos bendicen el nombre del Señor? A nosotros nos puede parecer algo como de Dios. Y nos puede llamar la atención y decir: esto se parece a lo de Dios. Esto es lo que Dios ha prometido para mí. Pero si usted se está dejando guiar por sus ojos, usted está en gran peligro de equivocarse. ¿Por qué? Porque el diablo se disfraza como ángel de luz. Y el diablo disfraza sus engaños como si fueran bendiciones para nosotros. El diablo disfraza todas sus tácticas, todo lo que él quiere hacer en contra de nosotros. Le pone un disfraz de algo angelical. Alabado el nombre de Cristo. Por eso usted no se puede dejar engañar por alguien que llegue a la iglesia y aparentemente diga: qué hombre tan consagrado, qué mujer tan consagrada. La palabra de Dios nos dice: por los frutos los conoceréis. Los frutos van a hablar más fuerte que la vestimenta que esa persona tenga. Los frutos van a hablar más fuerte que lo mucho que ayune, que lo mucho que ore, que lo mucho que profetice, que lo lindo que cante. Porque así, profetizando o cantando, nos podemos perder, hermanos. Pero si miramos los frutos, entonces los frutos nos van a hablar la realidad del árbol, si es malo o si es bueno. Alabado el nombre de Cristo. El enemigo, hermano, es diestro en engañar, es diestro en disfrazarse. Alabado el nombre del Señor. Los ojos de Lot lo llevaron a escoger un nivel muy bajo, la llanura. Esos ojos eligieron lo que aparentemente ante él era lo mejor, pero la elección que él hizo, que él tomó, fue la puerta que se le abrió a Satanás para destruir la vida de Lot. Alabado el nombre del Señor. Cuán diferente, hermanos, en las elecciones que se hacen con Dios. Cuán diferente es cuando Dios toma control de una persona, cuando no somos nosotros. Cuán diferente es cuando un hombre de Dios le dice: Señor, mi vida está en tus manos. Y ese fue el ejemplo que Abraham le dio a su sobrino. Alabado el nombre del Señor. Abraham dijo: yo no voy a pelear por cosas económicas, yo no voy a dejarme llevar por la ambición, yo no voy a dejarme llevar por lo que yo estoy observando. Abraham estaba viendo la llanura, pero él también estaba viendo los montes. Alabado el nombre de Cristo. Pero Abraham dijo: yo no voy a elegir, yo voy a descansar en Dios. Y esa es la lección que Dios nos quiere dar en esta noche a través de este hombre. Aprender que en cada circunstancia, que en cada problema, que en cada dificultad, tenemos que entender que si Dios no pelea por nosotros, nadie va a poder ayudarnos, nadie nos va a dar la victoria. Alabado el nombre de Cristo. Abraham le dio testimonio a su sobrino, un testimonio claro y limpio de que al que hay que poner delante de nuestros ojos es a Dios. A Dios primero. ¿Cuánto bendicen el nombre de Cristo? A Dios primero antes que las posiciones. A Dios primero antes que las amistades. A Dios primero antes que las cosas económicas que nos puedan llegar. ¿Cuánto bendicen el nombre de Cristo? Cuando un hombre pone a Dios primero, entonces Dios peleará por ese hombre. ¿Cuánto le dan gloria al nombre del Señor? Dios hablará en favor de ese hombre. Por eso en el verso 14, Dios le habla a Abraham y le dice: Abraham, alza tus ojos. ¿Cuánto bendicen el nombre de Cristo? Porque Abraham no estaba preocupado por mirar lo que más le convenía. Abraham estaba preocupado solamente en que Dios se agradara de él. ¿Cuánto bendicen el nombre de Cristo? Y es por eso que cuando llegan las ofertas, como fue la del rey de Egipto, Abraham no se deja desubicar. Porque, hermano, cuando usted no tiene la mirada en las cosas materiales, nadie lo va a desubicar. Cuando usted ha aprendido a enfocar su mirada en Dios y a enfocar su mirada en las promesas de Dios, usted no tiene necesidad de vivir en medio de la ambición y de la avaricia. No, usted va a decir: Señor, bendíceme como tú quieras, a la hora que tú quieras, en el día que tú quieras. ¿Cuánto bendice en el nombre de Cristo? Cuando usted ha aprendido a poner a Dios delante de sus ojos, usted no se va a preocupar por obtener riquezas que a la postre van a ser la destrucción para su alma. Usted tampoco va a pelear por eso. Dios lo va a bendecir en el momento que Él quiere hacerlo. ¿Cuánto bendice en el nombre de Cristo? ¿Cuánto bendice en el nombre del Señor? Por eso cuando Abraham pone a Dios delante de él, hermano, Dios mismo, no pudiéndole ofrecer a Abraham algo mayor, encontramos que cuando Dios le empieza a hablar a Abraham, Dios mismo se ofrece como el escudo de Abraham. ¿Cuánto le dan gloria al nombre del Señor? Dios mismo Le dice a Abraham: yo soy tu galardón, yo soy tu estandarte, yo soy tu protección, Abraham. No es tu sobrino, no son tus criados, no es las riquezas, no son tus posiciones, es mi presencia en tu vida. Cuando bendicen el nombre de Cristo, Abraham buscó la altura y fue allí en la altura, en los montes, donde Dios lo prosperó. Hermanos, es que la bendición de Dios siempre se encontrará en lo alto. La bendición de Dios siempre estará en las alturas. En Isaías capítulo 57, el verso 15 dice: yo habito en la altura y la santidad. Usted, si no quiere caer en el fracaso, si no quiere ser un cristiano mediocre, tiene que buscar en primer lugar las cosas de arriba, no las de la tierra. Usted tiene que amar las alturas espirituales. Usted tiene que amar el consagrarse a Dios, el vivir una vida en el Espíritu, el vivir una vida entregada a Dios, alabado el nombre de Cristo, el vivir, hermano, en las profundidades de Dios. Si usted se conforma en la iglesia de estar solo por las orillas, estar siempre como a la distancia, va a llegar la tentación, va a llegar el peligro, va a llegar las ofertas y usted va a ceder a ellas y usted va a manchar sus vestiduras. Usted se va a ir tras el pecado, alabado el nombre de Cristo. Pero si yo amo las alturas, entonces yo voy a aprender a alejarme, alejarme, y entre más alejado del pecado esté, pues yo voy a encontrar más bendición para mi alma. Se dice que un hombre necesitaba un chofer para un lujoso automóvil y habían tres seleccionados. Pero este dueño de este automóvil dijo: yo quiero quedarme con el mejor conductor. Y lo reunió a los tres y les hizo esta pregunta: hay un precipicio. Le pregunto a usted, ¿a qué distancia pasaría con mi automóvil? Y uno de ellos dijo: pues yo pasaría 80 centímetros de distancia del abismo, de ese precipicio. El segundo dijo: yo andaría, conduciría su carro a un metro de distancia. Pero el tercero le dijo: yo pasaría lo más lejos que pueda del precipicio. Inmediatamente este hombre le dijo: usted es el chofer, usted es el que está contratado, alabado el nombre de Cristo. Si yo quiero ser fiel a Dios, yo tengo que hacerlo de este chofer. Andar lo más alejado que pueda, lo más alejado del pecado, lo más alejado del precipicio, lo más alejado del abismo, lo más alejado de aquello que yo sé que me seduce, que yo sé que me atrae, que yo sé que me llama la atención. Cuando bendicen el nombre de Cristo, yo tengo que alejarme de cualquier cosa o de cualquier persona que sé que va a ser una amenaza para mi vida. La palabra de Dios dice: el hombre entendido ve el peligro y huye. El hombre entendido, cuando sabe que el ir a determinado lugar va a ser un peligro para él, ese hombre, si ha puesto a Dios delante de sus ojos, va a decir: no me voy a acercar, no voy a ir a ese lugar, no voy a hablar con esa persona, no voy a platicar con esa persona, porque sé que me siento seducido, porque sé que esa persona me atrae. Cuando bendicen el nombre de Cristo, esa persona entendida va a decirle al Señor: ayúdame para andar a la distancia. ¿Cuántos bendicen el nombre de Cristo? Ahora, rápidamente, el segundo escalón que descendió este hombre Lot fue acercarse a Sodoma. En el capítulo 13 de Génesis, el verso 12, dice que Lot fue poniendo sus tiendas hasta que llegó a Sodoma. Hermanos, estamos viendo cómo un hombre llamado por Dios justo fue perdiendo el temor de Dios. Fue perdiendo lo que lo hacía a él ser alguien diferente en medio de su pueblo. Fue perdiendo lo que le daba valor, porque si algo nos da valor a nosotros, no son las posiciones, es la presencia de Dios en nosotros. No es el traje que llevemos, ni el calzado que nosotros nos coloquemos, sino que es la gloria de Dios en nosotros. Cuando bendicen el nombre de Cristo, estamos viendo cómo un mal paso conduce a otro. Lot de una vez, hermanos, no se metió a Sodoma. Fue poco a poco que se fue metiendo. Alabado el nombre de Cristo. Y entre él más se acercaba a Sodoma, su conciencia se iba cauterizando, se iba endureciendo. Alabado el nombre de Cristo. ¡Qué peligro, hermanos! Es acercarnos al mundo. ¡Qué peligro es acercarnos a aquellas cosas que nosotros sabemos que nos van a hacer daño! ¡Qué peligro en nosotros acercarnos a esas personas que usted sabe que lo único que quieren es enlodarlo a usted! ¡Es afectarle su vida! ¡Es opacar su testimonio! ¡Alabado el nombre de Cristo! Es imposible meternos a Sodoma sin que Sodoma se meta en nosotros. Es imposible acercarnos tanto al mundo sin que el mundo encuentre una puerta en nuestro corazón para entrar. Alabado el nombre del Señor. En el capítulo 14, el verso 12, nos dice que Lot fue llevado cautivo. Alabado el nombre de Cristo. Fue llevado cautivo con todo lo que él tenía. Pero nos dice la palabra que Abraham, cuando escuchó esto, se armó con 318 criados que él tenía, nacidos en su casa, y cayó sobre aquellos que habían llevado cautivo a Lot y logró libertarlo. ¿Cuántos bendicen el nombre del Señor? Hermanos, cuando nosotros miramos esto, yo creo que era la voz de alarma para la vida de Lot. Era la voz de Dios hablándole a Lot que todavía Dios tenía propósitos con él. Era todavía la voz de Dios mostrándole a Lot que todavía Dios no lo había desechado, que había una bendición para él, que había algo grande, que Dios había usado de nuevo a su tío para sacarlo, para libertarle. Hermano, Dios siempre va a utilizar a alguien. Cuando Dios tiene propósitos con una persona, cuando Dios ve que una persona está en peligro, Dios tiene su instrumento para utilizarlo en favor de esa persona, para darle un consejo, para hablarle, así no sea un consejo personal, a través de la palabra Dios le hablará a esa persona. Y esa palabra será un grito a sus oídos de que está en peligro, de que Dios quiere sacarlo de ahí, de que Dios quiere libertarle. Cuando bendicen el nombre de Cristo, ese aviso para Lot de parte de Dios era para que él reaccionara. Hermanos, ¿cuántos se desvían de los caminos de Dios y aún en esta noche están aquí? Y todavía Dios los está librando. Posiblemente usted se ha dado cuenta que ha sido perseguido, que ha sido acechado, que hay alguien que lo odia, que hay alguien que le está haciendo la vida difícil, que hay alguien que quiere que usted caiga en la ruina, que hay alguien que quiere que usted perezca, que usted se pierda, ojalá que usted muera. Mas sin embargo, la mano de Dios todavía lo está acercando a usted. Y Dios sabe que usted se ha estado acercando al pecado, que usted ha estado jugando con el mal. Dios sabe que usted ha estado acercándose al abismo, al precipicio. Mas sin embargo, Dios todavía le permite que en esta noche esté aquí en su casa. Y Dios le está diciendo en esta noche: yo he tenido misericordia de ti. Yo he tenido misericordia. Yo he tenido compasión de tu vida. Yo te he guardado y yo te he hablado. Lo mismo que Dios hizo con Lot. Alabado el nombre de Cristo. Pero Dios también, hermano, tiene su momento en que aparta su mano. Y esa mano se va a apartar de su vida y de mi vida cuando Dios vea que nuestra conciencia ya esté cauterizada por el mal. Cuando usted, a pesar de que haga y deshaga fuera de la iglesia o aún dentro de ella, usted diga: nada me ha pasado, yo sigo bien, yo sigo adelante. No se engañe, porque posiblemente este año es la hora en que el hacha va a cumplir su función. Posiblemente este año es el año donde Dios lo va a llamar a su presencia. Y usted ha estado confiado en ese cerco que Dios le tiene. No se confíe más en ese cerco haciendo lo malo. Si hoy Dios le está hablando, reaccione. Así nadie sepa lo que usted esté haciendo. Ni su esposa, ni su esposo, ni sus hijos, ni el pastor. No entienda nada. Usted en esta noche haga un alto. Dios te dice: haz un alto en tu camino. Haz un alto en tu camino. Porque si sigues en ese camino, irás por el precipicio. Y en ese precipicio ya no vas a encontrar esa rama, ese lazo de la promesa de Dios. Porque posiblemente ya la oportunidad será quitada de tu vida. Este hombre Lot, Dios le dio esa oportunidad. Alabado el nombre de Cristo. Esa voz de alarma, hermano, pídale a Dios que abra sus ojos como David, que abra sus oídos y que Dios le hable, y que usted le pueda decir a Dios: Señor, hazme sensible a tu palabra. No permitas que el diablo me endurezca. No permitas que, a pesar de que yo te esté ofendiendo y esté caminando en terreno movedizo, yo me confíe, Señor. Es una hora de oportunidad para tu vida. No conozco tu vida, no conozco tus pasos, no conozco tus obras, pero Dios en esta noche te dice: esta palabra es para ti, esta palabra es para tu corazón, para tu alma. No oyó la voz de Dios, y en vez de reaccionar, lo que hizo fue comprometerse con Sodoma. Alabado el nombre del Señor. A tal punto que se había comprometido este hombre, que cuando los ángeles llegan a la ciudad, nos dicen que cuando ellos llegaron encontraron a Lot sentado a la puerta, en el capítulo 19 de Génesis. Nos dice el verso 1 que estaba sentado a la puerta. Y sabe, hermanos, quiénes se sentaban a la puerta de la ciudad. Los que se sentaban a la puerta de la ciudad eran los que tomaban parte del concilio de la ciudad. Ellos eran los que ocupaban ese lugar. Alabado el nombre de Cristo. En otras palabras, Lot se había comprometido con Sodoma. Había hecho concesiones con ellos. Había ganado influencia mundana en medio de Sodoma, pero había perdido su influencia de justo, de cristiano. Alabado el nombre de Cristo. El comprometernos con Sodoma es ceder y es sacrificar nuestros principios. El comprometernos con el mundo, cuando hablamos de compromiso, significa rendición. Y cuando Lot se comprometió con Sodoma, entonces Lot se rindió, se doblegó ante Sodoma, que representa al mundo. Qué triste, hermanos, es cuando un hombre de Dios, cuando un hombre que es llamado por Dios a ser salvo, cuando una mujer llamada por Dios a marcar la diferencia, esa persona se doblega, se compromete, se rinde. Alabado el nombre de Cristo. Hermano, Dios nos tiene en este último tiempo no para ceder, no para doblegarnos, no para meternos ahí y ser contado como uno más del montón. No, Dios le ha llevado a usted a ese lugar de trabajo, a ese lugar donde usted se encuentra, para que usted marque la diferencia.

Dios abomina. Alabado el nombre de Cristo. El tercer eslabón que descendió este hombre Lot fue llamar a los impíos sus hermanos. En el capítulo 19 de Génesis, el verso 7, nos dice que cuando los ángeles llegaron a la casa de Lot, alabado el nombre de Cristo, aquellos hombres impíos que habían cerca de él, que eran homosexuales, que eran sodomitas, alabado el nombre de Cristo, como los vieron tan llamativos, nos dice la palabra, que quisieron tomar a aquellos varones que estaban en la casa de Lot. Pero mire lo triste, hermano, de este relato. Nos dice que cuando ellos quisieron tomar a estos ángeles, a estos hombres, lo que les dijo Lot fue: os ruego, hermanos míos, os ruego, hermanos míos, que no hagáis tal maldad. Encontramos que llamó a los impíos, esos hombres corruptos, esos hombres homosexuales corrompidos, que eran como unas bestias, hermano, en cuanto al pecado, a la maldad, los llamó hermanos. Alabado el nombre de Cristo. ¿Cómo podemos llamar nosotros hermanos a gente que aborrece a Dios, que aborrece las cosas de Dios? ¿Cómo podemos llamar hermanos a lo que Dios lo tiene por algo abominable? Alabado el nombre de Cristo. Yo tengo que aprender, hermano, a guardar mi posición de cristiano, a darle honra al nombre de cristiano, a honrar este evangelio, a honrar la palabra. Cuando bendicen el nombre de Cristo, cuando bendicen el nombre del Señor. Este hombre, hermano, la conciencia la tenía tan cauterizada, había ofendido tanto a Dios, alabado el nombre de Cristo, que antes se dolía por el pecado de la ciudad, pero ahora lo vemos sentado con aquellos que aborrecían a Dios y también llamándoles como grandes hermanos, alabado el nombre de Cristo. Y yo me pregunto cuán diferente hubiera sido si este hombre de Dios se hubiese parado firme. Cuán diferente hubiera sido si este hombre les hubiese hablado contra el pecado que estaban llevando a cabo. Si este hombre le hubiera dicho: ustedes están haciendo mal, ustedes están desagradando a Dios, ustedes están por un camino equivocado. Alabado el nombre de Cristo. Qué diferente hubiese sido si Lot no se hubiera comprometido con ellos. Es que cuando usted se compromete con cosas que sabe que lo van a llevar al precipicio, usted va perdiendo su autoridad. Usted va perdiendo su fuerza. Usted va perdiendo el respaldo de Dios. Usted va perdiendo la protección de Dios. Y entre más se comprometa y entre más descienda, Dios se va a alejar más de su vida. Por eso la voz de Dios le habla hoy: haga un alto hoy, reaccione hoy antes que sea demasiado tarde mañana. Este hombre fue perdiendo su influencia como hijo de Dios. Por eso nos dice en Mateo capítulo 5, el verso 13 al 16: vosotros sois la luz del mundo, y una ciudad asentada sobre un monte no se puede esconder. Y empieza a hablar: ni se esconde la luz debajo de un almud. Alabado el nombre de Cristo. Nos dice: esa luz no puede estar escondida, esa luz tiene que ponerse en alto. Cuando bendicen el nombre de Cristo. Nos dice también la palabra: cuando la sal, vosotros sois la sal de la tierra, pero si la sal pierde su sabor, ¿con qué será salada la tierra? Cuando la sal pierde su sabor, dice la palabra, no sirve más para nada, sino para ser tirada, para ser hollada, para ser tirada afuera, para ser pisoteada por otros. Por eso, cuando usted se va comprometiendo con el mal, cuando usted se va comprometiendo con el pecado,

0: pecado, usted va perdiendo ya también esa honra que Dios le ha dado. Va perdiendo ya, la gente le da lo mismo irrespetarlo, la gente le da lo mismo burlarse de usted, de ese evangelio que profesa. La gente le da lo mismo reírse en su cara cuando usted le dice, la palabra dice esto, alabado el nombre de Cristo. Un cristiano que ha perdido su sabor, un cristiano que se ha igualado a los pecadores, no puede salvar a nadie. Y me refiero no a que un hombre pueda salvar a otro, no, porque uno solo es el salvador. Me refiero que un cristiano puede conducir a otro a la salvación y puede librar a otro del abismo. Pero ¿cómo usted va a testificar si usted va por el mismo camino? ¿Cómo usted va a hablar la palabra, hermana, si usted está hablando con su testimonio de que no ha habido un cambio en su vida? ¿Cómo vamos nosotros a querer que la luz nuestra ilumine a los que están en tinieblas si nos ha pasado lo mismo de aquel centinela que hace los movimientos con la antorcha y que está en el lugar, pero no se ha dado cuenta que su antorcha ya no tiene luz? Esa luz es el testimonio de cristiano. Esa luz que usted debe de levantar y poner en alto son sus frutos. Es el testimonio que les va a hablar fuerte a esos hombres, a esas mujeres, de que sí hay cambio, que sí se puede ser libre, que sí se puede acudir a Dios y ver en nuestras vidas un cambio transformador en nosotros. Dios le dice en esta noche, usted será culpable de las almas que vayan al infierno a causa de la pérdida de su influencia como cristiano. Usted va a ser culpable y yo voy a ser culpable de aquellos que se pierdan porque yo no levanté mi luz. Porque yo no fui sal que sazonara, porque yo no fui sal que evitara que se corrompieran más. Alabado el nombre de Cristo, Dios me los va a cobrar. Alabado el nombre de Cristo, Dios me va a cobrar a aquellos que se pierdan por mi mal testimonio. Alabado el nombre de Cristo. Mire, hermano, qué triste, el único hombre que conocía a Dios allí y se vendió a hacer lo malo. Posiblemente Dios lo tiene a usted en un lugar donde usted es el único que puede hablar de Dios, donde usted es el único que puede dar testimonio. Y Dios te pregunta en esta hora, ¿por qué has estado descendiendo? ¿Por qué te has estado comprometiendo? ¿Por qué has estado cediendo? Haz un alto hoy para tu bien. Cuando bendicen el nombre de Cristo, cuando bendicen el nombre de Cristo. Nosotros tenemos que amar a aquellos pecadores, pero no confundirnos con ellos. Yo tengo que hablarles de Dios, pero yo no puedo perder mi identidad de cristiana. Yo no puedo perder mi identidad como hija de Dios, alabado el nombre de Cristo, porque yo no podré seguir igual si me comprometo con ellos. Alabado el nombre del Señor. Hemos contado varias veces en este mismo lugar ese testimonio, o mejor una ilustración, de un grupo de señoritas que se disponían a descender a una mina de carbón. Y había entre ellas una que tenía un vestido blanco. Y aquella muchacha preguntaba y le dijeron, María, con ese vestido blanco tú no podrás bajar a la mina. Ella no hizo caso a sus compañeras y decidió ir donde el minero. Y le dijo, Señor, es cierto que yo no puedo descender a la mina de carbón con este vestido blanco. Y el minero le respondió, señorita, con este vestido blanco usted puede bajar a la mina de carbón, pero lo que no le garantizo es que pueda subir con él limpio. Alabado el nombre del Señor. Y eso es lo que Dios le dice. Usted puede decir: yo tengo dominio, es que yo sé en quién he creído. Yo no soy tan blandengue como otros, yo no soy tan frágil como otros. Déjeme en paz. Posiblemente le dice al esposo, o le dice a la esposa: no me moleste más. O le dice a los padres: no me eche más cantaleta. Yo sé en quién he creído. Haga un alto en su camino. Andará el hombre sobre brasas sin que sus vestidos ardan. Andará en medio de la miel sin que la miel se pegue. Alabado el nombre del Señor. Hermano, entre más alejados andemos, mejor. ¿Cuántos bendicen el nombre de Cristo? ¿Cuántos bendicen el nombre de Cristo? Ahora, para terminar, Lot descendió tanto que llegó el momento en que no le importaron sus hijas. Mire qué descenso, hermano. Y cada escalón que él bajaba era peor que el primero. Alabado el nombre del Señor. En el verso 18 del capítulo 19 de Génesis, cuando yo leo esto, hermanos, me da gran tristeza hasta dónde había llegado un hombre que conocía a Dios. Qué propuesta tan vergonzosa de un padre. Alabado el nombre de Cristo. Nos dice en ese versículo que cuando aquellos hombres sodomitas, homosexuales, querían tomar a los ángeles, a los varones que estaban bajo su techo, este hombre, viendo la lujuria de ellos, mire lo que les dice: he aquí, no les hagáis mal a estos varones. Él les dice: no le hagan daño a estos varones. He aquí, yo tengo dos hijas que no han conocido varón, yo las sacaré fuera. Alabado el nombre del Señor. Haced con ellas como bien os pareciere, solamente que a estos varones no hagáis nada, pues vinieron a la sombra de mi tejado. ¿Y acaso sus hijas no estaban también bajo la sombra de su tejado? Pero mire a dónde nos lleva el pecado. Nos lleva a vender lo más querido. Nos lleva a entregar lo que nosotros, Dios nos ha dado como nuestra heredad, como nuestra herencia. Alabado el nombre de Cristo. Hermanos, qué tristeza, qué dolor, qué esperanza tan triste la que tenían estas dos jovencitas con un padre así, dispuesto a entregarlas, dispuesto a decirle a aquellos hombres. Alabado el nombre de Cristo, habían acabado de llegar aquellos varones celestiales, eran inocentes, también bien sus niñas, pero él les dice: yo voy a entregarlas a lo que ustedes quieran hacer. Alabado el nombre de Cristo. Esto nos da una lección grande, que entre más descendamos al mal y al pecado, entonces tendremos que caer quizás en el peligro de vender a nuestros seres queridos. Y eso es lo que hace el pecado. Hermano, eso es lo que estamos viendo. Al padre no le importa darle muerte a la hija, descuartizarla. No le importa matar a su esposa. No le importa a la esposa hacerle daño a su esposo. O los hijos a los padres. Porque es que el pecado nos endurece. Si usted está jugando con el pecado lo va a llegar a un punto que a usted le va a importar nada si por su testimonio su propia familia se va al infierno. Le va a importar nada si a través de su propia avaricia usted lanza a otros a un abismo. Le va a importar nada si a través de lo que usted se propone hacer no le importa contaminar a otros, dañar a otros y proponerle cosas que usted sabe que Dios abomina. Pero que Dios te dice en esta hora: es una noche de oportunidad todavía. Dios nos ha dado nuestros hijos. Y si usted tiene sus hijos hoy, es para que los ame. Es para que los valore. Sus hijos valen mucho. Valen más que una casa. Valen más que un carro. Valen más que una cuenta bancaria. Sus hijos, hermano, valen más que un nombre, que la fama que usted pueda obtener. Dios te dice, no entregue sus hijos tan fácil, no los dé al enemigo tan fácil, pague un precio, paguemos un precio. La palabra de Dios dice, claman los justos y Jehová los oye y los libra de todas sus angustias. Dios es el único que puede ver en sus hijos ese potencial que usted ha visto. Dios, no espere que otro lo vea, no espere que otro pague el precio. Páguelo usted como padre, páguelo usted como madre. Luchemos por ellos, porque es la herencia que Dios nos ha dado. Hermanos, hemos visto la vida de Lot y yo creo que es una noche para reflexionar. Es una noche para que usted le diga al Señor, Señor, posiblemente yo he estado descendiendo y posiblemente yo no he descendido tanto como este hombre Lot, pero he dado ciertos pasos y tú me has guardado y no has permitido que yo descienda, que yo me contamine. Yo te ruego hoy que tú, Señor, fortalezcas mis pies para permanecer firme, guarden mi corazón para no dañarme, que si vienen bendiciones como fue en el caso de Jabes, esa bendición nunca me dañe, nunca me corrompa. Vamos a estar en pie en esta noche. Y usted le va a decir al Señor, tú conoces mi corazón, tú conoces mi vida. Dios es testigo que toda esta semana yo había estudiado sobre un tema diferente, pero solamente a las 3 de la tarde de hoy, orándole al Señor, Dios puso en mi corazón hablar sobre este tema hoy. No sé Dios por qué lo ha permitido, pero lo que sí estoy segura es que Dios le ama, es que Dios quiere hacer algo con su vida, es que posiblemente Dios lo quiere librar de algo que viene muy fuerte contra usted, posiblemente contra su hogar, posiblemente contra sus seres queridos. Padre celestial, en esta noche estamos delante de ti. Y tú sí eres oyente silencioso de nuestras conversaciones. Tú eres testigo silencioso y huésped invisible en nuestra mesa. Tú, Señor, que conoces cada vida en esta noche. Tú, Señor, que colocaste en mi corazón el predicar sobre este tema hoy. Tú sabes por qué lo has permitido. Tú sabes por qué lo has hecho. Yo te ruego misericordia para cada vida. Yo te ruego misericordia para cada hogar, para cada hermana, para cada hermano. Yo te pido misericordia para cada vida que está en peligro en esta hora. En peligro de muerte, en peligro de destrucción, Señor, en peligro de ceder al enemigo, en peligro de manchar sus vestiduras espirituales. Qué grande es tu misericordia. Hermano, levante sus manos y levante su voz delante de Dios. Presente su vida, presente todos sus proyectos. Estamos iniciando un año y en este año pueden abrirse muchas puertas, como también pueden cerrarse muchas puertas. Pueden venir muchas oportunidades, como pueden ser arrebatadas muchas oportunidades de nuestras manos. Padre celestial, toma control en esta hora. Tu pueblo eleva su voz, implorando tu misericordia, tu ayuda. Toma control de cada uno. Toma control de cada uno, Señor. Toma control de cada uno. Permite que tu bondad no se aparte de estas vidas. En esta noche, bendice a tu pueblo que sale de este lugar. Bendice a tus siervos que están en esta convención allí en Lima, Perú, Señor. Permite que tu respaldo y tu
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Padre, en tus manos encomiendo mi espíritu. Realmente fue impresionante oír sus últimas palabras en la cruz. Siempre que este hombre hablaba, sucedían cosas extrañas. Pues yo vi mucha gente que fue sanada por él, aunque a nosotros los soldados romanos nos prohibían hablar de estas cosas. Yo estuve parado junto a esa cruz y la verdad no quería estar ahí, porque cuando volteaba para ver a Jesús, su mirada me hacía sentir y pensar que yo debería estar en su lugar. Él no me veía con odio, sino que, a pesar del gran sufrimiento que padecía y de su expresión de agonía, Él me miraba con amor. Y aún no alcanzo a entender por qué Él decía palabras como: Padre, perdónalos porque no saben lo que hacen. En mi interior yo le decía: vamos, si eres el Hijo de Dios, ¿por qué no bajas de esa cruz? Porque si dicen que no has conocido pecado, mueres por los pecadores y los presentas justos ante tu Padre, cuando creo que el único justo eres tú. De pronto me di cuenta que mi cuerpo comenzó a temblar, porque parecía que Él escuchaba mis pensamientos, y mientras por su cuerpo desfigurado corría la sangre, Él me decía con su mirada: si no bajo de esta cruz, es por amor.

0: Yo no sabía qué hacer. Unos se burlaban de él, otros a lo lejos lloraban porque nunca lo volverían a ver. Aunque supuestamente él dijo que al tercer día iba a resucitar. Y bueno, por esa razón me ordenaron cuidar esta tumba. Sinceramente yo quisiera irme de este lugar. No sé por qué, pero me siento un poco temeroso. Además, yo no creo que este hombre salga de la tumba, y mucho menos creo que pueda mover esta piedra tan pesada. Claro que no. Esto no sucederá, pues le vimos morir. Es más, le enterramos la lanza en su costado y sus piernas ni quebrarlas fue necesario. Él estaba muerto. Ahora, que yo recuerde, todos los reyes, emperadores y profetas...
1: Jesús, hijo mío, por cuanto no te aferraste al ser igual a mí y renunciaste a todo lo que era tuyo, tomando forma de siervo y condición de hombre, haciéndote obediente hasta la muerte. Yo te levanto con el poder del Espíritu Santo, venciendo a la muerte, y te doy el más alto honor y el más excelente de todos los nombres, que es sobre todo nombre.
0: Bueno, pues, ya está amaneciendo, y como era de suponerse, aquí no sucedió nada. Sin duda que este hombre era un profeta más. Pero, ¿qué está pasando? No puede ser. La piedra se está moviendo. ¡Oh, no! ¡No lo puedo creer! ¡Jesús ha resucitado! ¡Él vive!
2: Yo soy la resurrección y la vida. El que cree en mí, aunque esté muerto,

0: una ofrenda agradable a ti.
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Ando solo y cabizbajo, preguntando hasta cuándo seguirás en la prueba que estás atravesando. Sientes una tormenta que hoy está soplando, y tras eso has pensado que yo no estoy contigo y que te he abandonado. Piensas que no te oigo, pero te estoy mirando, y ninguna de las palabras que tú me has dicho

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Dios, soy muy celoso. La honra para mí solo es. Yo derramo mi amor sobre millares de generaciones de los que me aman y obedecen mis mandamientos. No usarás el nombre del Señor tu Dios en vano, ni en forma irreverente.

mandamiento. Amarás al Señor tu Dios con todo tu corazón y con toda tu alma y con toda tu mente. Y amarás a tu prójimo

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hace algunos años, algo estaba llamando mi atención. Las hojas de los árboles movidas por el viento golpeaban el cristal de mi ventana. Algo me querían decir. Me llené de valor ante lo desconocido y me decidí a descubrirlo. Miré a través de la ventana y observé que alguien había llegado y estaba frente a la puerta de mi casa. Lleno de asombro, me pregunté muchas cosas. Era alguien que yo no conocía, pero estaba tocando en la puerta de mi casa. Rápidamente bajé las escaleras de dos en dos y abrí con ansiedad. Iba a hablar, pero me quedé mudo. No pude siquiera preguntar nada. De repente, la emoción. De repente, la alegría. Y un nudo en mi garganta anunciaba un par de gruesas lágrimas que llenarían mi vida de gozo. Frente a mí estaba la ternura. Frente a mí, el más hermoso de los hijos de los hombres, vestido de blanco resplandeciente, con sus ojos de miel, sencillez en la mirada y aromas de amor brotando en sus palabras. Hoy ha llegado la salvación a esta casa, mi hijo. He venido para darte vida y vida en abundancia. Te ofrezco mi paz, no como el mundo la da, sino como viene de lo alto, como solo mi Padre puede dártela, como yo quiero entregártela ahora. Yo soy Jesús, el Hijo de Dios, el camino, la verdad y la vida, la puerta del cielo, la luz del mundo, tu luz. Ábreme, que quiero entrar y cenar contigo esta noche.

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1: Quiero que con la ayuda de Dios podamos hablar sobre el tema Una Nueva Oportunidad. Y que podamos ver y podamos estudiar esta historia maravillosa que encontramos en el capítulo número 6 del libro de Josué. Gloria al Señor. Una historia maravillosa de una batalla que Israel libró en su transcurso por el desierto. Gloria al nombre del Señor. En el viaje que ellos hicieran luego de salir de Egipto para llegar a la tierra prometida. Al estudiar este pasaje vamos a encontrar algunas cosas o elementos importantes, los cuales fueron determinantes en la conquista que Josué tuvo con el pueblo de Israel sobre esta ciudad llamada Jericó. Es una de las batallas más importantes del Antiguo Testamento, una de las batallas muy recordadas por todos los que leen la palabra del Señor, y también una de las batallas más importantes que librara Josué. Cuando hablo de Josué, me refiero al hombre que Dios puso luego de que el Señor quitara a Moisés de los planes que él tenía y le llevara a su presencia. Dios escoge a Josué. Jehová le dice a Moisés que Josué es el sucesor, y entonces se le enviste, se le presenta al pueblo, y Josué continúa con el plan que Dios se había trazado. Pero dentro de toda la vida de Josué, Jericó es la primera y gran batalla que este hombre tiene como ya dirigente del pueblo, y podemos encontrar que lo que sucedió en Jericó fue algo maravilloso, en donde Dios demostró su poder, su maravilloso poder en favor del pueblo de Israel. Alabado el nombre del Señor. Así que yo le invito entonces que hoy podamos juntos explorar este pasaje de la palabra del Señor, y que podamos ver y dejemos que el Espíritu Santo nos ministre y podamos encontrar esos elementos importantes que nos ayudarán. Ya más adelante sabremos por qué hablamos de una nueva oportunidad. Quisiera que habláramos un poco de Josué para empezar en esta mañana, para que podamos más o menos ubicarnos en el lugar donde nos encontramos ahora en el capítulo 6, y que podamos también entender algunas cosas que van a ser claves en el desarrollo de este mensaje. Josué, el nombre de Josué es equivalente al nombre de Jesús. Gloria al Señor. En la escritura hebrea, ese nombre, las consonantes que se utilizan son equivalentes también como al nombre de Jesús. Pero Josué significa el Señor salva. Ese es el significado de este nombre, Josué, el Señor salva. Josué era hijo de Nun, de la tribu de Efraín. Josué fue uno de los que nació en la esclavitud egipcia, es decir, fue uno de los muchachos que salieron de Egipto cuando el Señor venciera a Faraón en aquella oportunidad. También Josué llegó a ser el asistente y el ayudante de Moisés. Si nosotros vamos al Éxodo capítulo 24 y verso número 13, nosotros podremos encontrar que la palabra del Señor nos habla y nos dice: y se levantó Moisés con Josué su servidor, y Moisés subió al monte de Dios. Josué era el ayudante, el servidor de Moisés. Luego de que salieran de Egipto, luego de que ya estuvieran después del paso del Mar Rojo, en donde Dios destruyera a los egipcios, Josué se comienza a encontrar en la escritura como el ayudante, como el siervo de Moisés. Gloria al Señor. Josué era quien le ayudaba, Josué podemos encontrar en la palabra que viene a ser el personaje que siempre está donde aparece Moisés. Y en los momentos claves de la historia de Moisés, en muchos de ellos también está Josué ahí, gloria al Señor. Pero entonces vemos que Josué era el ayudante de Moisés. También debemos mencionar que Josué fue uno de los testigos presenciales de todos los hechos poderosos que Dios hizo en el desierto. Josué no era un personaje nuevo en la historia cuando llegamos al capítulo 1 de Josué, sino era una persona, ya en esta época era un hombre que había sido testigo presencial, que no le habían contado, que no le habían dicho lo que había pasado, sino que había vivido, había tenido un acercamiento, gloria al Señor, a ver cómo Dios obró desde el principio hasta ese momento en favor de su pueblo. Esto es importante porque podemos darnos cuenta que Josué había tenido esa vivencia personal, él había tenido ese acercamiento al poder de Dios. A él no le contaron que el Mar Rojo se abrió como nosotros lo vemos ahora a través de la palabra y como muchas veces se nos narra cuando están predicando algún mensaje de la palabra del Señor. Él no le contaron, él lo vio. Él pudo observar cómo la nube era la que conducía al pueblo. Él pudo ver cómo Dios derramaba el maná del cielo. Él pudo probar ese maná, gloria al nombre del Señor. Fue un hombre que tuvo ese acercamiento y un testigo presencial de los hechos poderosos de Dios. Pero también en Números capítulo 13, del verso 8 al verso 16, podemos ver que Josué fue uno de los elegidos, fue uno de los que Moisés eligió para enviarlo como espía a la tierra prometida, en donde en esa ocasión Moisés toma 12 hombres, cada uno príncipe y hombre prominente de su tribu, y entonces a los 12 se les envía para que vayan a reconocer la tierra prometida. Ellos van, regresan, pero no solamente formó parte de los espías, sino también formó parte del grupo pequeño de dos personas que cuando volvieron retaron al pueblo y les dijeron: la tierra es buena, hay que levantarnos e ir y poder, gloria al nombre del Señor, conquistar esa tierra. Hay que levantarnos e ir y tomar posesión de lo que Dios nos ha prometido porque es buena. E incluso él junto a Caleb logran traer algunas muestras de los frutos de la ciudad, de la tierra que habían ido a espiar, y lo muestran al pueblo como evidencia de que el reporte que dan no es mentira, sino que es una realidad. Gloria al Señor. Hay algo hermoso aquí, porque los otros 10, algunos ya conocen la historia, los otros 10 espías dijeron: sí, la tierra es muy buena y todo lo que Dios ha dicho es verdad, todo lo que Dios ha hablado es real. Pero, y ahí entra el informe negativo de los otros 10, ahí hay gigantes, ahí hay obstáculos, ahí hay problemas, no podemos entrar, no podemos batallar, gloria al Señor. Y entonces el pueblo se desanima a causa del reporte de los 10. Sin embargo, Josué era parte de los 2 que decían: vamos a conquistar la tierra. La tierra que ha prometido el Señor es buena y hay que ir a tomarla. Y eran parte de los 2 que decían: Jehová lo prometió, Él nos ayudará. Si Él lo ha dicho, Él lo hará. No importa que hayan gigantes, no importa que haya lo que haya, no importa que la tierra parezca que traga a sus moradores. Si Dios nos la prometió, Él nos la va a dar. Vamos y conquistemos. Gloria al Señor. Así que podemos ir viendo que Josué era un hombre que también tenía esa fe puesta en Dios, que los hechos poderosos que habían sucedido de ese día hacia atrás habían marcado el corazón de Josué. Note que Josué y Caleb son los únicos que afirman que Dios tiene el poder para ayudarles. Los otros también fueron testigos presenciales de lo que Dios hizo con ellos en el desierto. Sin embargo, pareciera que eso que vieron sus ojos no marcó sus corazones, porque no tenían esa confianza, esa seguridad de que Dios les podía ayudar. Pero estos dos hombres, tanto Caleb como Josué, esos hechos y ese acercamiento al poder de Dios indiscutiblemente marcó sus vidas, a tal punto que ellos no dudaron en ningún momento que Dios tenía el poder para darles lo que les había prometido. Gloria al Señor. Qué bueno que usted y yo podamos dejar que el Señor toque nuestro corazón y marque nuestra vida con cada hecho poderoso que Dios haga en nuestro entorno, en nuestro contexto. Que cada milagro que sus ojos o mis ojos puedan ver, puedan marcar nuestro corazón, para que el día de mañana, cuando vengan los grandes retos, podamos tener la seguridad de que así como Dios obró en el pasado, Dios puede obrar también en el presente. Gloria al nombre de Dios. A su nombre sea la gloria. También podemos ver que Josué, en el capítulo número 1 de Josué y verso número 1, Josué fue el hombre que Dios eligió para que llevara a su pueblo durante el resto del camino, luego de que Moisés cometiera uno de los errores que le costó el entrar a la tierra prometida, en donde Dios le dice: ya no entrarás, ya los planes se acabaron contigo, ya tú tienes que subir al monte donde yo voy, te voy a ir a recoger, ahí vas a morir, pero desde lejos mirarás la tierra. Pero ya los planes han cambiado y ahora el sucesor suyo es Josué. Por eso, el capítulo número 1 y verso número 1 de la palabra del Señor y del libro de Josué dice: aconteció después de la muerte de Moisés, siervo de Jehová, que Jehová habló a Josué, hijo de Nun, servidor de Moisés, diciendo: mi siervo Moisés ha muerto, ahora pues levántate y pasa este Jordán tú y todo este pueblo a la tierra que yo les doy a los hijos de Israel. Dios escoge a Josué, Dios lo toma a él como el sucesor. Y entonces, luego de ser el servidor, luego de ser el asistente, luego de ser el ayudante de Moisés, Dios le agrada y lo toma como la persona indicada para ser el líder en lo que faltaba del viaje para poder conquistar la tierra prometida. Eso es, a grandes rasgos, quién es Josué. Gloria al nombre de Dios. Josué, un gran hombre que preparó y levantó Dios luego de la muerte del gran libertador Moisés. Creo que fue algo terrible para él, creo que fue algo muy difícil, creo que fue en algún momento frustrante el pensar, el meditar y el poder estar viendo que ahora su maestro, su guía, la persona de la cual había aprendido, se iba. Era quitada del camino, era quitada de la escena, y ahora la batuta de mando se la daban a él. Gloria a Dios. Era algo difícil. También Josué, así como fue testigo del poder de Dios, fue testigo también de las muchas veces que el pueblo se descarrió, que el pueblo murmuró contra Jehová, que el pueblo se volteó en contra de Moisés, y que también fue testigo de las veces en que el pueblo quiso agredir a Moisés. Gloria a Dios. Así que ahora Josué es el encargado de continuar con la labor que Moisés había iniciado. Gloria al Señor. Definitivamente, creo, y pareciera ser, que era una carga muy pesada para Josué. Y en el capítulo 6 nos encontramos ante uno de los primeros y grandes retos de todo lo que sería su tiempo de dirigente frente al pueblo de Israel, como lo fue Jericó. Pero ahora quisiera que habláramos un poco de Jericó, porque así como hemos hablado de Josué, uno de los protagonistas de la historia, que pudiéramos hablar de Jericó. ¿Qué era Jericó? Porque a veces tenemos un conocimiento sombrío de lo que era, pero cuando estudiamos y tratamos de poder visualizar a plenitud qué era Jericó, es cuando uno llega a la conclusión y puede determinar que lo que Dios hizo fue algo maravilloso y que solo Dios pudo haber obrado en esa forma como lo hizo. Jericó, una de las ciudades más antiguas del mundo. Esta ciudad se encontraba ubicada en un lugar muy estratégico para esa época de la historia, entre el Valle del Jordán y la región montañosa. Era una de las ciudades más antiguas del mundo. Lo encontramos mencionada por primera vez allá en el libro de Números, en el capítulo 22, verso 1 en adelante, cuando Israel está ya aproximándose a Moab, y entonces Balac manda a buscar a Balaam para que maldiga al pueblo. Ahí el escritor nos da el registro que ellos quedaron asentados frente a Jericó. Gloria al nombre del Señor. También encontramos que esta ciudad era muy famosa por sus murallas. Algunos afirman que sus murallas, abarcaban alrededor de 4 hectáreas de terreno, aproximadamente 400 metros cuadrados de tierra. Gloria a Dios. Para los que conocen de eso, saben que es mucha tierra. Sus muros eran altos y anchos, lo cual hacía importante y única a esta ciudad. Los estudiosos, luego de más o menos en los años 50, haciendo algunas excavaciones, encontraron lo que pretenden es los restos de la ciudad, y pudieron darse cuenta de que es algo impresionante. Algunos afirman que para la época era una señal, o es una señal del adelanto que había dentro de esta ciudad, porque sus muros eran algo especial y únicos. Jericó en la actualidad lo podríamos ubicar en el lugar de Cisjordania, en Palestina. Aproximadamente nosotros podremos ver, gloria al nombre del Señor, que esta torre tenía algunas características, estas murallas. Por ejemplo, dentro de la muralla, los excavadores encontraron la primera torre alta que estaba ahí metida dentro de la muralla, que le tenían aproximadamente 10 metros de diámetro. Ya usted se imagina de qué tamaño era esta torre, gloria al Señor, en una manera circular, y su círculo poseía 10 metros de diámetro. Los muros se cree que tenían 2 metros de ancho por 6 metros de alto y 800 metros de largo. Y también, por lo general, se estima que la altura de ellos alcanzaba hasta los 8 metros, y de ahí en algunas partes un poco más o un poco menos. Lo que quiero que veamos es que era una ciudad resguardada de una manera impresionante, de una manera muy poderosa. Cuando nosotros leemos la historia, veremos que Jericó viene a ser la primera ciudad con tales características que el pueblo de Israel enfrenta. Desde que sale de Egipto hasta que llega a Jericó, no encontramos dato o registro de otra ciudad similar. Es única, gloria al nombre del Señor. Esa batalla entonces fue algo especial en la vida de Josué. También podemos ver que era el inicio de algo nuevo. Por eso estábamos hablando de otra oportunidad, porque Jericó viene a ser como el inicio de una nueva etapa para el pueblo de Israel y también para la vida de Josué. Y Jericó viene a ser como ese estorbo entre lo que Dios le había prometido y lo que tenían que hacer para lograrlo. Jericó viene a ponerse en medio de los planes que Dios tenía para su pueblo. Ellos o pasaban Jericó y llegaban a la tierra prometida, o se quedaban sin la tierra prometida por no querer enfrentar a Jericó. Así que era una decisión determinante. Tenían que golpear a Jericó para poder seguir rumbo a la tierra que Dios les había prometido. Alabado sea el nombre del Señor. A su nombre sea la gloria. Y también podemos ver que este viene a ser el reto de la vida de Josué. Este viene a ser uno de los retos de su vida. Él tenía que enfrentar esa ciudad. Josué era un hombre que hasta cierto punto, por la experiencia, se fue convirtiendo en diestro para la guerra. Pero esto era algo completamente nuevo, era algo completamente diferente, era algo completamente inaudito, inalcanzable para él. ¿Cómo poder destruir unos muros tan impresionantes y poder pasar por ellos y conquistar una ciudad. Gloria a Dios, a su nombre gloria. Y esto es especial para nosotros porque en nuestra vida como cristianos siempre habrán nuevos retos, siempre habrán nuevas oportunidades y siempre encontraremos nuevos obstáculos, no iguales a los que ya hemos vencido, sino mayores a los que ya hemos vencido, en donde pensaremos que hasta ahí llegamos y ya no seremos capaces de seguir, pero esta historia nos mostrará que sí somos capaces de seguir, que sí tenemos la capacidad de poder derribar muralla que se ponga frente a nosotros para impedir que los propósitos de Dios se cumplan en nuestra vida. Si lo cree, puede decir amén. Gloria al Señor. Y entonces cuando leemos el libro de Josué es toda una aventura. Porque si nosotros, al tener ya este conocimiento, comenzamos a leer desde el capítulo 1, comenzaremos a ver que el escritor de alguna manera va preparándonos desde el capítulo 1 para cuando lleguemos al capítulo 6. Todo viene como preparándose para el gran momento, gloria a Dios. Todo viene preparándose para el gran momento en donde Dios va a hacer el milagro de sus vidas. Gloria al Señor. A su nombre sea la gloria.

No importa el que se levante, no importa el que se pare frente a ti. Esfuérzate, sé valiente, levántate, confía en mí. Alabado el nombre del Señor, a su nombre sea la gloria. Y ya notaremos que cuando Dios habla a Josué, todavía ni han pasado el Jordán, ni siquiera ha mandado espías a Jericó, sino que pareciera que Dios se anticipa a los hechos que vendrán y le dice: esfuérzate, Josué, antes de que vengan las voces negativas, antes de que mires lo impresionante que vas a ver, antes de que veas lo imposible que estará delante de ti, antes de que alguien te diga no se puede, el Señor le habla y le dice: antes de que todo eso pase, yo te voy a decir algo, esfuérzate y sé valiente. Oh, alabado sea el nombre del Señor. Uno se emociona, hermano. No sé si usted se logra sentir lo que siente mi corazón, pero uno se emociona, porque eso quiere decir y nos muestra una vez más que Dios sabe cuál es el rumbo de nuestra vida y que no debemos de tener temor por lo que aparezca de un día para otro, porque ya Dios tiene el control de toda nuestra vida. Ya Dios conoce todo lo que será de nosotros. Y el Señor le prepara y le dice: esfuérzate y sé valiente. Alabado el nombre del Señor. Dios le habla y Dios le dice: tienes que prepararte. Lo que viene es terrible. Va a ser difícil. Va a parecer duro. Pero yo estoy contigo. No temas. No desmayes. Oh, gloria al nombre del Señor. Por eso, cuando vengan problemas a nuestras vidas, no hay que desmayar, no hay que sentirnos solos, no hay que sentirnos decaídos, no hay que bajar el semblante. No, no, porque sabemos que Dios está con nosotros. Sabemos que Dios está a nuestro lado. Y por muy grande que sea el gigante que nos esté esperando en el camino, ya Dios se ha anticipado y nos ha dicho: no temas, no desmayes, yo estoy contigo. Yo no te dejaré, yo no te desampararé. Yo levantaré tu vida, pelearé por ti. Vendrán contra ti, pero no te vencerán. Alabado el nombre del Señor. A su nombre sea la gloria. Entonces comienza el escritor a decirnos: Dios le habla a Josué y le dice: esfuérzate y sé valiente. Luego de esas palabras de ánimo y de esa palabra de fortaleza que Dios le da, en el capítulo 2 encontramos que Josué entonces envía espías a Jericó. Espías que fracasan, porque cuando uno lee la historia se da cuenta que no hicieron nada de lo que tenían que hacer. Les dijo Josué que fueran, que lo hicieran con cuidado, que nadie se diera cuenta y que espiaran la ciudad. Y cuando usted lee la historia se da cuenta que lo primero que sucede es que el rey se entera de que hay espías en Jericó. Luego van y se esconden en la casa de Rahab, una ramera. Gloria al nombre del Señor. Amén. Y allá llega. Tanta fue la evidencia que estos espías dieron, que ellos sabían en dónde se habían metido. Y allá llegó la comisión. Pero Dios utiliza a Rahab, porque para Dios no hay nada imposible. Y cuando llegan los soldados y le dicen a Rahab: aquí hay dos israelitas, venimos por ellos. Ella le dice: sí, estuvieron aquí, pero ya se fueron. Si ustedes corren allá, allá los encontrarán en el camino. Y de esa manera los espantó. Pero ella los tenía escondidos adentro. Gloria a Dios. Y ella entró y les dijo: miren, la voz se ha corrido. Ya todo el mundo por aquí habla que de alguna manera con ustedes viene un Dios invencible. Ya sabemos que vencieron a Faraón. Ya sabemos que vencieron a los egipcios. Ya sabemos que vencieron a los moabitas. Ya sabemos que han destruido al cananeo, al fereceo. Todo lo que se les ha puesto por delante lo han barrido. El pueblo aquí está temeroso, pero yo los he escondido porque yo creo que ese Dios que viene con ustedes es más poderoso. Y yo los voy a ayudar, pero ustedes me prometen que van a abogar por mí y no me van a destruir y no me van a matar. Y los escondió. Ellos hicieron el trato. Rahab es la que los saca por una ventana. Rahab es la que les dice cómo deben de escapar. Ellos escapan. Llegan hasta donde está Josué y le dice: Josué, ¿qué fue? ¿Qué fue lo que espiaron? Y lo que ellos repiten es lo mismo que Rahab les ha dicho. Hasta cierto punto, un fracaso como espías. Gloria a Dios. Porque no pudieron hacer absolutamente nada de lo que se les había enviado.

0: Sin embargo, Dios utilizó a Rahab. Dios utilizó el momento. Dios tomó el control de las cosas. Y ellos llegaron a decirle a Josué: Josué, ya la gente está temerosa. Todos dicen que están con miedo. Todos dicen que están temerosos porque se han enterado que Jehová viene con nosotros. Y ahí es donde Josué dice: entonces vamos a la guerra. Gloria sea el nombre del Señor. A su nombre sea la gloria. Bendito sea el nombre del Señor. ¿Se da cuenta cómo nos viene preparando? Y luego de que termine el capítulo 2, comienza el 3, donde nos habla del paso del Jordán. Pareciera que cuando Josué oye el reporte de los espías y entiende de que ese pueblo está como un poco temeroso, este hombre llamado Josué se levanta de mañana y le dice a todos los hombres: los vamos a levantar y vamos a pasar el Jordán. Porque de alguna manera quizá esa buena noticia le motivó. Uno se pregunta, ¿qué hubiera pasado? Donde le hubieran dicho: no, eso es terrible, tiene unas murallas gigantescas, tiene unas cosas terribles, ahí no vamos a poder entrar. Tal vez ni el Jordán hubieran pasado. Pero Dios tomó el control de las cosas. Y Dios no permitió que estos hombres del miedo tal vez salieran a ver las cosas que habían afuera, sino que solo oyeran y ellos fueron a dar esa noticia. Él se motiva y dice: vamos a pasar el Jordán. Y se levantaron, Dios los ayuda, pasan el Jordán, alabado el nombre del Señor. Y luego de que pasan el Jordán, en el mismo capítulo 3 encontramos que ellos levantan un altar a Jehová. Levantan un altar especial a Jehová con piedras, en donde el Señor les dice que eso es para que cuando sus hijos pregunten qué son estas piedras, ellos le digan: esto es la señal del día en que Jehová ayudó a nuestros padres y abrió el Jordán y nosotros pudimos pasar de un lado hacia el otro. Alabado el nombre de Dios. A su nombre sea la gloria. Bendito sea su nombre para siempre. Y luego llegamos al capítulo 4, en donde se toman las piedras y se levanta este altar. Capítulo 5. Luego de que sucede eso, encontramos que el Señor guía a Josué para que se lleve la circuncisión y la fiesta de la Pascua en Gilgal. Esto es impresionante, porque cuando llegamos acá nos podemos dar cuenta, y claramente, ahora no hay tiempo, pero si usted lee el capítulo 5, usted verá que Josué determina circuncidar a todos los de la segunda generación. ¿Por qué? Porque Dios había hablado y les había dicho que por su murmuración y su crítica ya no iban a entrar sino los menores de 20 años hacia abajo. Así que de alguna manera Josué comienza a darse cuenta que hay un numeroso pueblo, una nueva generación, una segunda generación que no ha sido circuncidada. Y él toma la decisión y comienza y da la orden y comienza la circuncisión de todos los hombres. Pareciera algo ilógico. Gloria a Dios. ¿Por qué? Porque ellos iban para una guerra. Y un hombre después de esa operación, gloria a Dios, no está como que muy apto para hacer fuerza y para luchar. Pero Josué entiende que es algo que a Dios no le agrada. Y si usted lee el capítulo 5 y verso 9, usted verá que Josué habla y dice: hoy he quitado de vosotros el oprobio de Egipto, por lo cual el nombre de aquel lugar fue llamado Gilgal hasta hoy. Josué de alguna manera toma en cuenta y les dice: hoy el oprobio de Egipto ha sido quitado de entre ustedes. Por eso es que estos elementos nos muestran que para Josué y para el pueblo, este Jericó fue el inicio de una segunda oportunidad. Fue una nueva oportunidad que Dios les estaba dando. Pareciera como que la historia volviera a repetirse. Gloria a Dios. Pero hay más elementos que nos afirman esto. ¿Por qué le digo? Porque ahora vemos que los que van a pelear contra Jericó son prácticamente una nueva generación. Ya los otros, muchos han muerto, la mayoría. Pero la nueva generación que se ha levantado, que Dios dijo que entraría, comienza a crecer y ahora se encuentran en el momento de entrar a ese lugar y conquistarlo. Pero Josué se da cuenta que es necesario circuncidarlos. que es necesario quitar el oprobio de en medio del pueblo. Gloria al Señor. De alguna manera habla de poder, de alguna forma, presentarse limpios delante de la presencia de Dios. ¡Qué bueno que podamos entender estas cosas! Esto es un ejemplo para nosotros. Ellos estaban preparando para esa batalla que vendría. Nosotros debemos de aprender a prepararnos para las batallas que vengan delante de nosotros. No podemos salir a pelear y no podemos esperar que Dios nos ayude si no estamos bien delante de sus ojos, si no estamos bien delante de su presencia. Por eso es la insistencia a dejar el pecado, a dejar la inmundicia, a dejar la maldad, a dejar la basura de este mundo, para que cuando lleguen los momentos difíciles de prueba, de batalla, el Señor nos encuentre limpios, el Señor nos encuentre como Él quiere y pueda pelear en la defensa de nosotros. Él no quiere que el enemigo nos destruya. Él no quiere que el enemigo pase por encima de nosotros. Él quiere manifestar su nombre. Él quiere demostrar su poder. Él quiere poder derrotar a Satanás. Él quiere ver que el enemigo huya. Él quiere ver que el enemigo retroceda. Él quiere ver que el enemigo tenga que darse vuelta y huir. Pero necesitamos estar limpios. Alabado sea el nombre del Señor. A su nombre sea la gloria. A su nombre sea la gloria. Capítulo 5. Oh, viene la circuncisión. Viene luego la celebración de esta gran fiesta, como lo era la Pascua en Gilgal. Recordando ese momento de la salida de Egipto. Aleluya. De cómo Dios se movió, de cómo Dios se manifestó, de cómo el Señor los libró en medio de los problemas, en medio de la opresión, en medio de la esclavitud que Faraón los tenía. Oh, gloria a Dios. Y entonces es hasta allí, en ese momento, donde llegamos al capítulo número 6, la gran batalla. Pero ya desde el capítulo 1 las cosas vienen como preparándose. Ahora, mire cómo comienza el verso 1 del capítulo 6. Ahora Jericó estaba cerrada, bien cerrada, a causa de los hijos de Israel. Nadie entraba ni salía. Mas Jehová dijo a Josué. Ese verso 2 nos muestra, de alguna manera, nos está dando a entender, primero, que los habitantes de Jericó se enteraron que los israelitas habían cruzado el Jordán. Se enteraron que los israelitas venían ya de frente a la guerra. Quizá motivados, alegres, con todas las ganas de ver cómo esa ciudad iba a ser conquistada. Pero cuando llegan allá, lo primero que miran es que Jericó está bien cerrada. Gloria a Dios. Esto fue un contraste. Esto fue un golpe anímico para ellos. Por eso es que el verso 2 dice: mas Jehová dijo a Josué. Pareciera que cuando Josué mira que eso está cerrado y bien cerrado, quizá Josué diría: Dios mío, ¿a dónde nos vinimos a meter? Esto no es lo que yo me imaginé. Porque muchas veces cuando Dios nos habla y nos dice: vamos a hacer esto contigo, uno se imagina que el camino va a estar limpio, pero en el transcurso uno encuentra con unos estorbos tan grandes que uno dice: Señor, pero esto no me lo imaginé. Por ejemplo, todos queremos servir al Señor, creo yo, que todos tenemos el deseo de querer servir a Dios, de que todos tenemos grandes anhelos y sueños de hacer en la obra de Dios, que todos pretendemos lograr alcanzar alguna estatura en la presencia del Señor. Pero eso va a traer consecuencias. Eso va a traer enemigos. Eso va a traer estorbos. Eso va a traer murallas que no nos van a, que nos van a querer impedir que nosotros pasemos. Y muchos arrancan con esa fe, con esa alegría, pero después del primer estorbo que encuentran, se desaniman, retroceden. Algunos dicen: yo quería, pero no sabía que iba a ser así. Si hubiera sabido que esto era de esa manera, no me hubiera metido, no me hubiera comprometido, no hubiera dicho nada. Gloria al nombre del Señor. Josué llega y se encuentra que la ciudad está bien cerrada. Tal vez Josué medita y dice: Señor, aquí estamos en un problema. Esto no me dijeron los espías, Nadie me dijo que tenía estas tremendas murallas. Nadie me dijo que esto cuando se cerraba quedaba sellado. Ahora, ¿por dónde voy a entrar? ¿Por dónde vamos a entrar? ¿Por dónde vamos a golpear esta ciudad? Y por eso en el verso 2, luego de que el escritor nos dice que Jericó estaba bien cerrada, Dios le habla a Josué y le dice: oye, Josué, mira, yo he entregado en tu mano a Jericó y a su rey con sus varones de guerra. Como diciéndole: ojo, no importa lo que usted esté viendo ahora, no importa que usted la mire cerrada y bien cerrada, no importa que no se mire por dónde penetrar, no importa que no se mire por dónde vas a entrar, no importa que no se mire por dónde lo vas a golpear, no importa que se mire imposible, no importa que se mire sellado, no importa que se mire impenetrable, yo he entregado a Jericó ya en tus manos. Yo he entregado a su rey, yo he entregado a sus soldados, yo he entregado a su ejército, yo te he entregado ya el pueblo, alabado el nombre del Señor. A su nombre sea la gloria, a su nombre sea la gloria, bendito sea el nombre del Señor. Oh, a su nombre gloria, a su nombre gloria. Dios animándole, pareciera que de alguna manera Dios quisiera como recordarle y decirle: acuérdese lo que le dije desde que empezamos este trayecto, acuérdese lo que le dije desde que empezamos en este trabajo. Yo le dije: esfuérzate y sé valiente. Y yo le digo hoy, aunque eso esté sellado, el pueblo es tuyo, ya tú ganaste la batalla, vamos a pelearlo juntos, vamos a luchar juntos. Para ti es imposible, para mí no es imposible. Tú no puedes entrar, yo sí puedo entrar. Tú no lo puedes romper, yo sí lo puedo romper. No te olvides que yo estoy contigo, no te olvides que yo te defiendo, no te olvides que yo te doy fuerzas. A su nombre gloria, a su nombre gloria. Por eso, cuando venga un estorbo a su vida espiritual, repréndele en el nombre de Jesús. No se desanime por nada del mundo. No dé un paso hacia atrás, sino al contrario, agárrese de la mano poderosa de Dios. Si usted no puede golpearlo, Dios sí puede. Si usted no puede quitarlo, Dios sí puede. Si usted no puede eliminarlo, Dios sí puede. Si usted no puede derribarlo, Dios sí puede. Él tiene el poder, Él tiene la fuerza, Él tiene el poder para destruir todo estorbo. Oh, aleluya, aleluya. Eso es lo maravilloso del Dios que tenemos, hermano. Por eso el salmista decía: no temeré aunque se levante el enemigo contra mí, no temeré aunque se levanten con espada, no temeré aunque se levanten miles, no temeré aunque se levanten 10,000, porque a mí no llegarán, a mí no me tocarán, caerán a mi lado 1,000, 10,000 a mi diestra, mas a mí no llegarán. Por un camino saldrán contra ti, por 7 huirán de delante de ti. El Señor es poderoso. Por eso, cuando el Señor tiene planes con uno, Él va abriendo camino, Él va abriendo brecha. Y cuando usted y yo encontramos una piedra que no se puede quitar, Él se encarga con su mano poderosa, por muy dura que sea, por muy penetrante que esté, Él la mueve, Él la quita, Él nos pasa hacia adelante. Por eso no hay ni bruja, no hay brujo, no hay hechizo, no hay obra del diablo que pueda detener la iglesia, porque el Señor acampa alrededor de su iglesia, Él batalla alrededor de su iglesia. Y aunque se ha levantado lo que se ha levantado, Él ha sido fiel, Él sigue siendo fiel, Él sigue siendo el mismo, Él sigue siendo el real. Puede levantar su mano y adorar al Señor. Él está aquí en esta hora. A su nombre sea la gloria, a su nombre sea la gloria. Poderoso Dios, poderoso el Señor, aleluya. Jehová le habla a Josué y le dice: no, yo ya los entregué en tu mano, esto está hecho. Ya para Dios Jericó estaba destruido, ya para Dios Jericó estaba vencido. A su nombre gloria. ¡Qué maravilloso! Y entonces, del verso 3 en adelante, del verso 3 al verso 5, el Señor comienza a darle indicaciones a Josué y le comienza a decir qué es lo que tienen que hacer. Comienza de alguna manera a decirle qué es lo que van a hacer. como que el Señor comienza a revelarle el plan, como cuando el comandante general de un ejército se sienta con sus súbditos y les comienza a decir: vamos a hacer esto, esto, esto y esto. Ya Dios tenía el plan. Dios ya tiene el plan para cada uno de nosotros. Cada vez que el enemigo salga a nuestro encuentro, ya Dios sabe cómo le va a destruir. Tenemos de confiar en Él, hermano. Lo que nos destruye es que nosotros no confiamos en Él como deberíamos de hacerlo. Eso es, ahí estriba la derrota de nosotros. Ahí estriba el fracaso, la pausa en nuestro camino. Que no creemos en Él como deberíamos de creer. Que no tenemos fe en Él como deberíamos tenerla. Amén. Es que Dios es tan grande. Dios es tan maravilloso. Su mente y mi mente no lo pueden entender. Nuestra mente es tan pequeña. Es como la mente de una pulga. Es como el cerebro de un insecto, de una bacteria, si es que tienen. Ante la maravillosa gracia y sabiduría de Dios, jamás lo vamos a poder entender con esta mente que tenemos. Pero para eso Él nos dejó la fe. Para eso el Señor puso en nosotros esa fe. A través de la lógica no llegaremos a entenderlo, no alcanzaremos a comprenderlo. Pero a través de la fe lo podemos ver. A través de la fe le podemos sentir. A través de la fe le podemos oír. A través de la fe le podemos observar. A través de la fe le podemos tocar. A través de la fe podemos ver su gloria. Podemos ver su poder. Podemos ver su gracia. Hoy, aquí en esta mañana, a través de la fe podemos ver su Shekinah cayendo encima de nosotros. Podemos ver su aceite derramándose en nuestra vida. Podemos sentir su fuego en cada uno de nuestros corazones. Si usted le siente, le alaba, ¿verdad? Aleluya. Aleluya. Dios es grande. Él es grande. Y lo más maravilloso es que del verso 3 al verso 5, Dios le dice qué es lo que tiene que hacer. Pero si nosotros vemos, el Señor le está haciendo a través del plan que le está mostrando, el Señor está demandando de él fe. Porque no le dijo: van a dar una vuelta y se van a caer las murallas. Sino le dijo: durante 6 días van a dar una vuelta y se van a descansar. Y el séptimo día van a dar 7 y van a gritar. Y entonces los muros van a caer. ¿Qué estaba demandando el Señor de él? Fe. Y le estaba pidiendo que tuviera fe y que esa fe se la transmitiera al pueblo. Cuán importante es que nosotros seamos personas de fe para transmitírsela al pueblo. Cuán importante que usted sea un hombre de fe para transmitírselo a su familia. Cuán importante que usted sea una mujer de fe para transmitírselo a sus hijos. Alabado el nombre del Señor. Que no oigan en su boca palabras de angustia. Que no oigan en su boca palabras de enojo, palabras de molestia, palabras de inconformidad. Eso es lo peor que podemos hacer. Sino que oigan en nosotros palabras de fe, palabras de certeza, de convicción. Que aunque no vemos, estamos seguros que Él obrará. Que aunque no vemos, estamos seguros que Él obrará de una manera poderosa. Que aunque no tenemos en el momento, estamos seguros que Él sí tiene y nos va a dar. Que aunque no tengamos algo, estamos seguros que Él sí lo tiene y lo va a proveer. Alabado el nombre del Señor. A su nombre, gloria. ¿Cómo queremos que nuestros niños, jóvenes, futuras generaciones sean personas de fe? Si ahora que están pequeños oyen en su casa a su padre o a su madre decir: no hay, qué triste, no vamos a ir al culto porque no hay pasaje. No vamos a asistir al retiro porque no hay dinero. No vamos a ir a la vigilia porque no hay dinero. Alabado el nombre del Señor. Qué triste es eso. Amén. Pero lo peor es cómo queremos que mañana sean personas de fe, cuando tal vez nosotros mismos hemos dañado, hemos despedazado la oportunidad de que ellos fueran personas de fe. Pero qué maravilloso es cuando usted y yo, de nuestra boca sale una palabra de fe. sale una palabra que asegura que Dios es real y que Dios está con nosotros. A su nombre sea la gloria. Qué bueno cuando sale una palabra que dice: no hay, pero vamos a tener en el nombre de Jesús. No hay, pero vamos a ir en el nombre de Jesús. Dios proveerá. Dios mandará a alguien en el camino. Dios mandará a alguien en la carretera. Dios mandará un transporte. Dios mandará un bus. Dios mandará un amigo. Dios mandará un ángel si es necesario. Pero el Señor no nos dejará. Él va con nosotros. Él está con nosotros. Él está a nuestro lado. Él está alrededor de nosotros. Nuestra casa es templo del Espíritu de Dios. Aquí habita el poderoso Espíritu del Señor. Le pregunto, ¿acaso Dios no ha sido fiel con nosotros? ¿Acaso Dios no nos ha dado tantas cosas? ¿Acaso Dios no nos ha proveído tantas cosas? Dios ha sido fiel. Algunos jamás en su vida imaginaron tener una casa y Dios se la dio de la noche a la mañana. Algunos no imaginaron tener un carro y Dios se lo dio. Yo he oído gente que dice: nunca me imaginé estar aquí sentado. Nunca me imaginé tener esto. Nunca me imaginé tener lo otro. Pero Dios ha sido fiel. ¿Por qué no vamos a decirle a nuestros hijos, a nuestra familia, a nuestro mundo, que Dios es real? ¡Oh, gloria! ¡Gloria! ¡Gloria! Dios es bueno. Pero Dios le estaba pidiendo de Josué fe. Le estaba diciendo: hay que creer. Y eso, lo más difícil era, tal vez no que Josué creyera, porque vemos que él hasta cierto punto tenía esa fe metida dentro de su corazón. Pareciera que dentro de él hervía esa fe al Señor. Pero lo difícil era pasárselo al pueblo. Un pueblo difícil. Un pueblo duro. Un pueblo, una nueva generación, que lo que habían aprendido de sus padres era murmuración, crítica. Cada momento hubo una revuelta en contra de Moisés. Cada tiempo hubo un problema con Dios. Muchos de ellos vieron cómo sus padres fueron tragados por el Seol vivos a causa de la murmuración, a causa de la crítica. Oh, gloria al nombre de Dios. A su nombre, gloria. Y eso es lo difícil quizá hoy en este tiempo, de tanto materialismo, de tanto avance, de tanto crecimiento tecnológico, que muchos de nosotros hemos aprendido de nuestros padres a dudar, a no creer, a no tener la certeza que hemos creído en un Dios vivo, a no creer que Dios tiene el poder de obrar algo grande, a no creer que Dios es soberano, que Dios es real. Eso es lo que muchos de nosotros aprendimos de niños, a creer que Dios no existe, que Dios es un mito, que Dios es un cuento de hadas, que Dios es un cuento allá, una fábula, alguna historieta lejana, qué sé yo. Pero Dios es real. Dios no es eso, Dios es real. Cada día nos demuestra su poder. Cada día son nuevas sus misericordias. Cada día vemos la mano de Dios a nuestro lado. Cada día lo vemos alimentándolo. Lo vemos levantándonos. Nos vemos sanándolo. Nos vemos haciendo cosas grandes por nosotros. Y yo creo que hoy más que nunca, como iglesia, debemos de transmitirle a ese mundo la fe. Como cristianos debemos transmitirle a todos esa fe en Dios. Quebrar esos corazones de piedra que ha dejado el pasado. Quebrar esos corazones de religiosidad. La mayoría de nuestra ciudad vive bajo las raíces de sus tradiciones. Pero la tradición no salva. La tradición no liberta. La tradición no da vida. El único que da vida es Jesucristo. El único que liberta es Jesucristo. Pero Josué escuchó el mensaje y entonces él de alguna manera entiende cuál es el objetivo del Señor. Pero quiero que leamos del verso 3 al verso 5, porque hay algo importante. Y cuando, verso 3, rodearéis pues la ciudad, todos los hombres de guerra, léalo bien, yendo alrededor de la ciudad una vez. Y esto haréis durante 6 días. Y siete sacerdotes llevarán siete bocinas de cuernos de carnero delante del arca. Y al séptimo día daréis siete vueltas a la ciudad y los sacerdotes tocarán las bocinas. Y cuando toquen prolongadamente el cuerno de carnero, así que oigáis el sonido de la bocina, todo el pueblo gritará a gran voz y el muro de la ciudad caerá. Entonces subirá el pueblo, cada uno derecho, hacia adelante. Este hombre Josué, al escuchar esas instrucciones, de alguna manera se da cuenta que tienen otra nueva oportunidad. Porque ya años atrás, el Señor le había dicho a Moisés: yo voy a matar a todos estos y de ti voy a sacar otra generación grande. Pero Moisés le dijo: no, Señor, ¿qué van a decir tus enemigos? ¿Sacaste a este pueblo para matarlos en el desierto? No, no, no. Si los matas a ellos, yo también me muero aquí. Pero aquí no, yo no puedo permitir eso. Ten misericordia. ¿Qué dirán de ti? ¿Qué dirán de tu nombre? Y entonces el Señor te termina y dice: bueno, está bien. Pues los de 20 años hacia arriba no entran. Los demás sí. Desde ese momento Josué entiende que hay una nueva oportunidad. Porque todos los demás murieron, solo Josué y Caleb quedaron de esa antigua generación. Y él se da cuenta que hay una nueva oportunidad de alcanzar la tierra, que estuvieron a punto de perderla, que estuvieron a punto de perder todo por lo que habían caminado, por lo que habían luchado, por lo que habían padecido. 40 años casi perdidos. Gloria al nombre del Señor. A su nombre, gloria. Entonces, Josué se da cuenta que esto es una nueva oportunidad y él dice: oh, muy bien, vamos a hacerlo. Esta es la oportunidad que tenemos. Dios está con nosotros. Dios va a botar las murallas de Jericó. Y eso se le metió en el corazón a Josué. Y Josué de alguna manera se lo transmitió al pueblo. Y le dijo: Dios me ha hablado. Y Dios dice que las murallas van a caer. Y aunque estén muy bien paraditas, y aunque cada día se miren más fuertes que nunca, Dios dijo que las va a botar. Y eso se va a caer. Y me imagino que en su corazón diría, cada día que pasaba, un día menos para que estas murallas se caigan, un día menos para que estas murallas se derriben, un día menos para que este estorbo sea quitado, un día menos para que conquistemos esta ciudad, un día menos para que echemos fuera a nuestros enemigos. Alabado sea el nombre del Señor, a su nombre sea la gloria. Pero entonces Josué habla al pueblo y les da las órdenes que Dios les ha dado. Pero quiero que veamos de qué manera Josué se las da. Verso número 6 en adelante. Llamando pues Josué, hijo de Nun, a los sacerdotes, les dijo: llevad el arca del pacto. Siete sacerdotes lleven bocinas de cuerno de carnero delante del arca del pacto de Jehová. Y dijo al pueblo: pasad y rodad la ciudad, y los que están armados pasarán delante del arca de Jehová. Y así que Josué hubo hablado al pueblo, los siete sacerdotes llevando las siete bocinas de cuerno de carnero pasaron delante del arca de Jehová y tocaron las bocinas, y el arca del pacto de Jehová los seguía. Y los hombres armados iban delante de los sacerdotes que tocaban las bocinas, y la retaguardia iba tras el arca mientras las bocinas sonaban continuamente. Oh, gloria sea el nombre del Señor. A su nombre sea la gloria. A su nombre sea la gloria. Bendito sea el nombre del Señor. Quiero que miremos algunas cosas aquí en estos versos que hemos leído. Gloria a Dios. Del verso número 6, del capítulo 6 de Josué. Del verso 6 al verso número 3, se menciona 9 veces el arca. El arca. Del capítulo 6 al del verso 6 al verso 13, el arca del pacto es mencionada 9 veces. Esto nos da a entender que en esta porción de toda la historia, el escritor quiere resaltar que lo más importante que había en ellos era el arca. Y el arca es símbolo de la presencia de Jehová. En otras palabras, el escritor está tratándonos de hacernos ver que dentro de todo esto había algo importante, algo que era vital, y eso era el arca de Jehová, el arca del pacto, la presencia de Dios. A su nombre sea la gloria. Note que lo primero que mandó a traer fue el arca, y todo del verso 6 para abajo, todo comienza a girar en torno del arca. El arca, pero hay algo más hermoso todavía que nos dice el verso número 9, y luego más adelante lo vuelve a repetir. Gloria al nombre del Señor, a su nombre sea la gloria. En el verso número 13, ¿qué es lo bueno, lo importante? Que cuando ellos comenzaron a dar las vueltas, este hombre Josué mandó a los sacerdotes con los cuernos, etcétera, como Dios le dijo. Pero podemos encontrar que Josué puso hombres armados al frente de la comisión, y también puso hombres armados a la retaguardia de la comisión, y en medio de ella iba el arca. Ahí podemos encontrar y podemos ver que en Josué había una reverencia. Para Josué el arca tenía un valor tan grande que cuando lo mandó a dar las vueltas, no la mandó sola, no la mandó desprovista, no la obvió, sino que la mandó guardada, la mandó con hombres de guerra al frente y con hombres de guerra atrás. Esto nos muestra que de alguna forma Josué no quería perder el arca, Josué no quería perder la presencia de Jehová en medio de él, Josué no quería que salieran los bandidos y se la robaran, Josué no quería que la botaran, Josué no quería que sucediera algo, sino que mandó hombres de guerra al frente y hombres de guerra atrás, decididos a que si salía alguna banda armada, se iba a pelear, se iba a dar la vida por esa arca, se iba a dar todo lo de sí, pero no iban a permitir que nadie les quitara esa arca, porque era algo fundamental en la conquista que iba a haber. No podía faltar la presencia de Dios. Oh hermano, qué maravilloso es esto, qué enseñanza tan grande para nosotros, saber que no puede faltar la presencia de Dios en nuestra vida, que para ganar las batallas, que para vencer al diablo, que para vencer los demonios, que para vencer las brujas, que para vencer los hechiceros, que para vencer los santeros, que para poder vencer a los enemigos, que para poder vencer todo lo que el enemigo quiera levantar, es necesario la presencia de Dios en nosotros. Y hay que cuidarla, hay que protegerla, no hay que permitir que se vaya, no hay que permitir que nos la roben, no hay que permitir que nos la quiten. Creo que esa es la victoria de esta iglesia, creo que esta es la victoria de esta obra, que no hemos dejado que el arca se la lleve, no hemos dejado que la presencia de Dios se vaya. Él sigue aquí en medio de nosotros, Él está aquí en esta mañana, nadie nos la ha podido quitar, y los que han querido han sido destruidos, han sido apuleados por el poder del Señor. Oh, a su nombre sea la gloria. Sí, hermano, no la han querido quitar muchas veces, pero hay guerreros al frente y detrás, hombres y mujeres que Dios ha levantado, hermano, hombres que Dios tiene allá en la cúspide, en la dirección de esta obra, y también hombres que Dios tiene allá en los escondidos, allá en el anonimato. Pero no porque no se conozcan, no existen. Para Dios existen. Así como están los que van al frente, también están los que están atrás. Los que allá solas en sus hogares doblan sus rodillas. Los que gastan las horas para orar por esta obra, para orar por los pastores, para orar por la vida espiritual, para orar por los hermanos, a su nombre sea la gloria. Hay guerreros, gracias al Señor, y no podemos dejar que eso se acabe. No podemos permitir que se acabe los guerreros. Hay que levantarse con armas, y si el enemigo quisiera quitarnos lo que Dios nos ha dado, hay que pelear, y si nos tocara morir, hay que morir, pero no dejaremos, no permitiremos que se vaya de en medio de nosotros esto que es tan grande, la gloria de Dios, la presencia de Dios, la unción del Espíritu Santo, la libertad con que adoramos, la libertad con que alabamos, la libertad con que gritamos a Dios. Aleluya. A su nombre sea la gloria. A su nombre sea la gloria. Josué no quería perder el arca. Y los hombres de guerra iban adelante e iban en la retaguardia. Oh, santo es el Señor, santo es el Señor. Pero ahora mire el verso 10. Y Josué Y Josué mandó al pueblo diciendo: vosotros no gritaréis, ni se oirá vuestra voz, ni saldrá palabra de vuestra boca, hasta el día que yo os diga: gritad, entonces gritaréis. Así que él hizo que el arca de Jehová diera una vuelta alrededor de la ciudad, y volviendo luego al campamento, y volvieron luego al campamento, y ahí pasaron la noche. Y si usted sigue leyendo, lo mismo hicieron 6 días consecutivos. Ahora, Josué, cuando da esta palabra, dice cosas muy puntuales que llaman mi atención, y creo que la atención de todo el que lee. Porque cuando leemos, la orden que Dios le da es, con respecto a esto, nosotros lo podemos ver en el verso número 5. Usted ve que dice: y cuando toquen prolongadamente el cuerno de carnero, así que oigas el sonido de la bocina, todo el pueblo gritará a gran voz y el muro caerá. Eso fue todo lo que el Señor le dijo. Pero Josué, en el verso número 10, podríamos decir que de alguna manera amplía y deja ver algunas cosas. Porque Josué lo que le dice al pueblo es: vosotros no gritaréis, ni se oirá vuestra voz, ni saldrá palabra de vuestra boca. Note que la orden que Josué da va un poco más allá de lo que Dios le ha dicho. Y cuando uno ve eso, uno pudiera pensar de alguna manera que Josué trajo a su memoria las experiencias negras que vivió en el pasado. Recordemos que estamos hablando de ya una nueva generación, y pareciera que Josué con esto les está diciendo: sus padres en el desierto lo arruinaron todo, sus padres en el desierto echaron a perder todo, porque cuando Dios ya se perfilaba a darnos la tierra, ellos no creyeron. Recuérdese, al principio de este mensaje dijimos que Josué, y pudimos ver que Josué fue uno de los 2 espías que fue, y Josué fue testigo de cómo el pueblo le creyó a los 10 y no le creyó a ellos, de cómo el pueblo murmuró, de cómo el pueblo le dijo a Dios: nos hubiéramos regresado. Es más, de cómo el pueblo planeó quitar a Moisés y poner a otro que lo regresara a Egipto. Gloria a Dios. Y entonces Josué le dice: hoy hay una nueva oportunidad. Hoy otra vez tenemos la puerta abierta. Hoy, después de varios tiempos, he escuchado a Dios decir que va a botar los muros. Hoy hay una nueva oportunidad para entrar. Hoy hay una nueva oportunidad para pasar Jericó y poder conquistar la tierra prometida. Y yo le quiero decir algo, hermano: si usted no ha podido, si se ha estancado en su vida espiritual y no ha podido crecer más, hoy es el día de la oportunidad. Hoy hay oportunidad para que Dios derribe a su gigante. Hoy hay oportunidad para que Dios destruya la muralla que le impide caminar. Hoy hay la oportunidad para que Dios destruya a sus enemigos delante de sus ojos. Josué lo que les está diciendo es: no van a gritar, no van a alzar la voz, y tampoco va a salir ninguna palabra de su boca, como anticipándoles y diciéndoles: no la vayan a arruinar como sus padres. Por favor, aunque parezca ilógico, aunque parezca inaudito, aunque parezca irracional lo que yo les voy a decir, ustedes lo van a hacer, y todo lo vamos a hacer al pie de la letra, porque el que lo dijo fue Dios. Y no vayan a abrir su boca, no vayan a proferir palabra, no vayan a decir: ay, qué aburrido, no vayan a decir: ay, qué calor, no vayan a decir: esto es ilógico, no vayan a decir: qué pereza, otra vez. No, cierren su boca, no la abran, por favor, no la abran. Guarden todas esas fuerzas para el día que yo les dé la señal, porque dentro de todas las órdenes, el último día, después de la última vuelta, ustedes tendrán que gritar.
1: Ustedes que tendrán que alzar la voz, ustedes tendrán que tener energías, van a tener que tener fuerzas para que cuando llegue el momento ustedes sí levanten la voz con todo su, con toda su fuerza, con toda su gallardía, y los muros se van a caer. Pero si pierden fuerzas hablando, si pierden fuerzas criticando, si pierden fuerzas murmurando, si pierden fuerzas desanimándose unos a otros, el día que gritemos no va a pasar nada. Gloria al nombre de Dios. A su nombre sea la gloria. A su nombre sea la gloria. Y pareciera que Dios nos da esa orden hoy a nosotros aquí, ¿verdad, hermano? Gloria al Señor. Porque empezaron y comenzaron a dar la primera vuelta y se fueron a descansar. Comenzaron a dar la segunda vuelta al otro día y se fueron a descansar. No tenemos registro bíblico, pero estoy seguro que de alguna manera algunos habitantes de Jericó dirían: ¿y qué es lo que están haciendo estos locos? ¿Qué piensan, que con dar vueltas van a comerse arena para bajar los muros? Gloria al nombre del Señor. No sabemos si les gritarían palabras desanimantes desde arriba, pero lo que yo sí sé es que cuando Nehemías trató de restaurar el muro, hubo enemigos que le decían: eso se lo van a matar unas zorras. Ahí encima se suben unas zorras y le botan ese muro que están levantando. Gloria al nombre del Señor. Así que no dudo que haya habido gente que le dijera: ¿y ustedes qué están haciendo, locos? Gloria al nombre del Señor. A su nombre sea la gloria. A su nombre sea la gloria. Y quizá mientras ellos iban dando vueltas, quizá mientras ellos iban cumpliendo la tarea, gloria al Señor, tampoco dudo que hubiera por ahí uno que otro que abriera la boca y que dijera: ay, qué aburrido, no ha pasado nada. Tal vez otro que dijera: mire esos muros tan grandes, ¿quién se va a poder subir ahí? Gloria al nombre del Señor. No dudo que hubiera otro que hubiera dicho: en vez de estar dando vueltas, ya nos hubiéramos ido para otro lado. A su nombre sea la gloria. La Biblia no lo dice, pero sí el contexto de la historia. Sí, el contexto de la historia del pueblo. Todo el pueblo fue su tendencia a criticar y a murmurar todo lo que Dios les decía. Así que a lo mejor hubo uno que otro que trató de sembrar cizaña, que trató de desanimar, que el enemigo trató de destruir. Pero creo firmemente que tal vez los demás le dirían: cállese la boca, no hable nada. ¿No se acuerda lo que dijeron? Cállese la boca. Si tiene tanto cansancio, si tiene tanto coraje y tanta rabia, el día que digan que hay que gritar, ahí se desquita. Ahorita cállese, no lo quiero oír. Porque muchas veces nosotros nos desanimamos por oír la voz de otro. Porque en esta carrera hay que ir hacia adelante. Note que el Señor le dijo algo importante a ellos y fue: cuando miren que los muros se caigan, ustedes se van a levantar, van a subir y van a tomar la ciudad. Como diciéndole: cuando el muro se caiga, ahí sí, corran. Levántense y manos a las obras, a la obra, a matar, a destruir todo lo que hay ahí. Gloria al nombre del Señor. Porque eso es lo que Dios espera. Dios no nos abre la puerta para que la contemplemos de lejos. Dios nos abre una puerta para que entremos. Dios nos abre una puerta para que conquistemos. Alabado sea el nombre del Señor. A su nombre sea la gloria. Y creo que de alguna manera, oh hermano, de alguna manera, alguno hablaría y el otro le diría: cállese la boca, guarde fuerzas, hermano, estamos en una batalla. Todos vamos allá, rumbo a la meta final, que es Cristo. Todos queremos llegar a la patria celestial. Y todos vamos por nuestro camino, por el sendero de la luz. Y todos tenemos que enfrentar enemigos. Tenemos que enfrentar cosas difíciles. Mire, todos tenemos que enfrentar la crítica. Todos tenemos que enfrentar la murmuración. Todos tenemos que enfrentar el desprecio. Gloria al Señor. Todos. Todos tenemos que enfrentar la humillación de otros. En algún momento Dios permitirá que se burlen de usted, que le pisoteen, que se olviden, que usted esté ahí sentado y es como que no hubiera nadie, que nunca lo mencionen, que no lo tomen en cuenta, que no lo llamen, que no lo ponderen, que usted mire que siempre pasa el mismo, que siempre ponen al mismo. No deje que su corazón se llene de cosas que no son de Dios, y no permita que otro le llene la mente de basura. No permita que otro lo desanime. ¿Cuántos no están desanimados por la voz de otro desanimado, por la voz de otro inconforme, por la voz de otro que no está dispuesto a apoyar, que no está dispuesto a hacer lo que Dios ha dicho? Hay que sacar eso de la mente, hay que sacar eso del corazón, hay que dar las vueltas en silencio. Ya llegará el día en que hay que alzar la voz, ya llegará el día en que hay que dar ese grito de guerra. Mire, todos afirman que el grito que se estaba refiriendo Josué no era quizá una voz de alabanza a Dios, como muchas veces hemos interpretado. No dudamos que podría haber sido quizá una alabanza a Dios, pero lo que se toma en cuenta es que ese grito era un grito que los ejércitos daban para poder atemorizar a sus enemigos.
0: Porque los ejércitos se paraban uno enfrente del otro. Y antes de la guerra comenzaban a gritar.
1: Y no podían gritar por allá con un gritito como de abuelita. Sin menospreciar las abuelitas que están con nosotros. Pero no podía dar un gritito por ahí suave. Tenía que ser un grito ensordecedor. Tenía que ser un grito que llevara carga de energía, de fuerza. Un grito que inyectara valor. Un grito que inyectara ánimo. Un grito que inyectara poder. Un grito que inyectara seguridad, confianza. Un grito que llenara la vida del que lo oía. Por si había algún miedoso ahí metido, al oír ese grito, como que la adrenalina se le subía y decía: no, ya estoy aquí, vamos. Y comenzaban como a acelerarse. ¿Acaso no ha visto usted documentales de las guerras antiguas? Comenzaban a gritar y ahí mismo como que se aceleraban. Y ya como que se querían salir corriendo para darse de espadazos con el otro. Porque ese grito era vital. Era un grito que se tenía que dar en la batalla. Pero no solo llenaba de valor al ejército, sino también le daba temor al otro que estaba al otro lado. Y generalmente el que gritaba más duro, el que hacía un estruendo al dar ese grito de guerra, era el que ganaba. Porque los demás decían: son muchos. ¿Cuál era la señal? Que cuando los dos gritaran, el ejército que se oyera más, casi se podía decir que ese era el que ganaba. Porque eran más, porque se suponía que tenían más fuerza, que tenían más poder. Y los que oían, cuando ellos gritaban, si yo como guerrero lograba oír el grito de los otros y no el de mi ejército, me llenaba de miedo, me llenaba de temor. Oh, gloria a Dios. Aleluya. Así que el Señor les dice: cuando llegue el momento, van a gritar. Estén pendientes de la señal. Estén pendientes de cuando yo les diga. Pero mientras tanto, no abra su boca. Y eso creo que es una señal importante. Eso es algo fundamental en la victoria que Dios le dio a Josué. Y Dios quiere darnos victorias, pero hay que cerrar la boca. Porque muchas veces nosotros morimos por nuestra propia boca. El poder de la vida está ¿en dónde? En las palabras que salen de nuestra boca. En lo que nosotros decimos. ¿Cómo quiere ser un vencedor si siempre dice que no sirve para nada? Por ejemplo, ¿cómo quiere llegar a ser grande en las manos de Dios si siempre piensa que no vale nada? Si siempre piensa que es lo peor. Y todavía ni siquiera lo piensa, sino lo habla. ¿Cuántos no dicen: no, yo no sirvo para nada, yo no valgo nada, yo no alcanzo nada? Otros que dicen: yo ya no cambio. Que el Señor reprenda al diablo, hermano. La palabra de Dios dice que sí. Por si usted no lo sabía, yo se lo cuento. Dios lo puede cambiar a usted. Por muy testarudo y necio que sea, Dios puede darle vuelta, hermano. Para Dios no hay nada imposible. Aquí habíamos muchos perdidos, llenos de lodo y de pecado, y Dios nos dio un giro tan grande que si nuestros amigos de antes nos vieran hoy, dirían: yo nunca pensé que este hombre llegara a hacer eso. Yo nunca pensé que esta mujer pudiera hacer lo que es. Alabado el nombre del Señor. Dios tiene poder para romper su corazón y volverle a dar uno más sensible. Pero ¿cómo queremos alcanzar cosas grandes si decimos: no puedo, yo no lo voy a lograr, yo no tengo la sabiduría, yo no tengo la experiencia? Algunos les dicen: venga, predique. No, yo no puedo. Pero en su interior desean algún día poder predicar un mensaje en un púlpito. Y cuando la puerta se le abre, en vez de dar el paso, se regresa. Cuando el muro se cae, en vez de pasar por encima del miedo, se queda aterrado. Y primero comienzan a levantar otro muro y no pasó. La boca, sus palabras, mis palabras. Nosotros podemos en el nombre de Jesús. Nosotros podemos en el nombre del Señor. ¿Cree usted que somos incapaces de poder conquistar a Medellín? Yo creo que no. Creo que lo podemos lograr porque Dios está con nosotros. ¿Cree que no podemos lograr que esta ciudad cambie en el nombre del Señor? Lo podemos lograr. ¿O acaso va a poder más el homosexualismo? ¿O acaso va a poder más la santería? ¿O acaso van a poder más los enemigos de la palabra de Dios? No, Dios es poderoso, Dios es real, Dios es grande, y usted y yo somos su pueblo. ¡A su nombre, gloria! Pero nuestras palabras nos matan muchas veces, nos ahogan, nos tienen detenidos porque creemos que no somos capaces. ¿Cuántos creen que no son dignos de que Dios los llame? ¿Cuántos creen de que no son dignos de que Dios los use? Yo le quiero decir algo, ya usted y yo no somos lo mismo que éramos antes. Ya Dios en usted y en mí no mira el pecado, no mira la inmundicia, no mira la suciedad que teníamos antes. Hemos sido lavados con la sangre preciosa de Jesucristo. Él mira ahora la sangre derramada de su Hijo Jesucristo en su vida y en la mía. Y por eso le digo que todos somos capaces, que todos somos servidores en plena acción en las manos de Dios. Que todos podemos ser elegidos. Que todos podemos ser llamados, que todos podemos ser levantados. Dios no tiene niños exclusivos, Dios no tiene personas preferidas. Para Dios todos somos sus siervos, todos servimos, todos tenemos algo grande que hacer en la tierra. Hay un plan grande para usted y para mí. Si lo cree, levante su mano y dé gloria a Dios. ¡De gloria a Dios! ¡De gloria a Dios! ¡De gloria a Dios! ¡De gloria a Dios! Y se llegó el día. Dieron la séptima vuelta. Y entonces sonaron las trompetas, los cuernos de carnero. Y Josué le dijo al pueblo: ahora sí, abran la boca y griten con toda su fuerza, con todo su valor, con todas las ganas, y vean lo que Dios hará, y vean cómo los muros se caen. Alabado sea el nombre del Señor. Y esos muros comenzaron a temblar, y la tierra se empezó a abrir, y comenzaron a hundirse en la tierra frente a sus ojos, porque no gritaron solos. Creo que ahí estaba la voz poderosa de Dios gritando con ellos y diciéndole a los muros: ¡caigan! ¡Oh, a su nombre sea la gloria! Hoy es el día que abramos nuestra boca y que le gritemos a las murallas que tenemos por delante: ¡caigan en el nombre de Jesús!
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y hallaré descanso para vuestras almas, porque mi yugo es fácil y ligera mi carga. 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

Por mis viejos, para mis viejos, para decir cuánto los quiero en estos versos. Tienen en sus palabras el consejo que me guía, la ternura en su mirada y a veces melancolía. Raíces de mi vida, forjadores de esperanza, son mi eterna compañía, aunque esté lejos de casa. A ti, papá, a ti, mamá, este homenaje sincero para decir en estos versos cuánto los quiero. Han sido tanto para mí que son cortas las palabras para contar tanto y tanto y tanto amor que se refiere.

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son verdad. Tus palabras son eternas. Y te adoramos, Señor. Levanta tus brazos, abre tu corazón.

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¿Qué estamos entregándole al Señor? Leíamos la palabra del Señor donde dice: seis días antes de la Pascua vino Jesús a Betania, donde estaba Lázaro, el que había estado muerto y a quien había resucitado de los muertos. Y le hicieron allí una cena. Marta servía y Lázaro era uno de los que estaban sentados a la mesa con él. Entonces María tomó una libra de perfume de nardo puro, de mucho precio, y ungió los pies de Jesús y los enjugó con sus cabellos, y la casa se llenó del olor del perfume. Y dijo uno de sus discípulos, Judas Iscariote, hijo de Simón, el que le había de entregar, ¿por qué no fue este perfume vendido por 300 denarios y dado a los pobres? Pero dijo esto no porque

de tu bondad, de tu misericordia. Gracias por esta maravillosa oportunidad de estar aquí reunidos en medio de tu pueblo, en este lugar que hemos dedicado para tu casa, donde nos reunimos constantemente para expresar nuestra alabanza y nuestra gratitud ante tu presencia. Tú sabes la necesidad de cada uno de los que estamos aquí en este lugar. También conoce el corazón, la mente, la intención, la necesidad de los que nos siguen a través de los medios de comunicación allá a la distancia. Seguramente nos ven a través de esta transmisión y nos oyen. Donde quiera que esto esté ocurriendo, te pido que tú les bendiga, que responda a la petición y supla la necesidad de cada uno de ellos. Solo tú conoces el corazón y la mente de cada ser humano. Nosotros no conocemos nada de estas cosas, pero tú conoces la mente, el pensamiento y todo lo que es la vida de cada ser humano. Te ruego que nos hable, te ruego que nos bendiga, te ruego que tu palabra no vuelva a ti vacía. Permite que esta palabra halle lugar, espacio en el corazón de cada oyente. Padre, imploro estos favores y te doy gracias en el nombre de Jesús, Señor nuestro. Amén. Por favor, tomen su lugar, amados hermanos. Vamos a continuar la palabra del Señor, como ya dije, bajo el tema: ¿qué estamos entregándole al Señor? Hablamos, gloria al Señor, de esa necesidad de servir a Cristo, rindiéndole nuestro corazón, todo lo que somos. Y hablamos también y vimos por la palabra que cada cual o cada uno debe servir a Cristo con lo que puede. Y vimos cómo Simón ofreció su casa y lo que en ella tenía, cómo Marta participa preparando los alimentos, sirviendo a la mesa para que todos pudieran estar allí contentos. Pero también encontramos una participación importante en Lázaro, que era la persona que había estado muerto, había muerto por una terrible enfermedad, pero que el Señor, después de 4 días de muerto, después de estar ya en un estado de descomposición, como la misma palabra lo dice, que sus hermanas, cuando el Señor les pidió que quitaran la piedra que sellaba la puerta de la tumba, de la bóveda donde estaba su hermano, él le dice: quitar la piedra. Ella le dice: no, Señor, es que hace 4 días murió y ya eliede, ya entró en el periodo de descomposición. Es como si ellas de alguna forma le estuvieran diciendo al maestro, y ya de hecho se lo habían dicho: si hubieras estado aquí cuando todavía él tenía la vida, estaba enfermo, pero tenía la vida, mi hermano no hubiera muerto. Es como si ellas pudieran ver y decir: bueno, es más fácil sanar que resucitar. Y es cuando el Señor le dice a Marta: Marta, no te he dicho que si crees, para el que cree todo le es posible, que si puedes creer verás la gloria de Dios. Ella dice: sí, Señor, yo sé que mi hermano resucitará en el día postrero. Y el Señor no le estaba hablando del final de los tiempos, estaba hablando de que Él era la resurrección y la vida, y que Él podía ahora darle de nuevo vida a su hermano. Gloria al Señor, amén. Entonces llegamos al punto donde: ¿sirve usted a Cristo?

esto con lo que puede. Cada quien da lo que tiene y lo que puede. Nadie puede dar lo que no tiene, lo que no posee. La pregunta es, ¿sirve usted con lo que tiene al Señor? Por ejemplo, ¿sirve con su casa? Simón sirvió con su casa, con lo que en ella había. ¿Sirve usted con sus bienes, si no tiene casa pero tiene otros bienes? ¿Sirve usted al Señor con su tiempo? Recuerde que el Señor le ha dado un tiempo a cada persona. A unos 20, 30, 40, 50, 70 o 80, y a veces algunos han llegado a los 100 en nuestra época. Son muy, muy pocos, pero han llegado algunos, se han aproximado a los 100. De todas maneras, cada quien responderá. El que Dios le dio 50, no puede responder por 100 porque no lo tuvo. Responderá por los 50 años, que fue el tiempo que él le señaló, le dio a esa persona. Dice la Biblia que nuestros días han sido determinados y contados, y que Dios le ha puesto un límite de lo cual no pasará. Usted por eso ve que por más robusto que se vea una persona, y sana o joven, no se base ni a su salud, ni a su juventud. No, él sabe y le ha dado un límite y dice, de ese no pasará. A menos que Dios interviniera y prolongara los años, como también encontramos en la Biblia que eso ocurrió también. Por ejemplo, en el caso de Lázaro, no sabemos, la Biblia no entra en ese detalle, cuántos años más vivió después de que fue, ¿verdad?, vuelto a la vida. Ezequías, se sabe que Dios le prolongó 15 años. A esto, a Lázaro, no sabemos. Pero demuestra que hubieron casos excepcionales donde el Señor prolongó la vida. Dios la puede prolongar con cualquiera de ustedes o de mí. Eso es verdad, pero debe haber un motivo. ¿Cuál es el motivo? ¿Cuál es el propósito? Así al azar no ocurre. Todos quisiéramos que la vida se nos prolongara. A menos que uno esté amargado e influenciado por el diablo o por quién sabe qué otras cosas, uno desea morirse. Pero mientras estemos en Cristo y tengamos gozo, aunque tengamos problemas, no deseamos ese momento. Esa es la verdad. Ahora tampoco le tenemos miedo ni espanto a esa hora, porque ya estamos preparados para partir de aquí e ir a estar con el Señor. Amén. Pero lo cierto es, ¿sirve usted con lo que tiene, con lo que Dios le ha dado? En este caso el tiempo, la salud que Dios le ha dado, la juventud, porque todos, nadie puede decir, es que yo nunca fui joven. ¿Cierto que no? Todos pasamos por ahí. Todos nacimos, todos fuimos un día niños, bebés, adolescentes, jóvenes, y así sucesivamente. O sea, a todos Dios nos ha dado un tiempo, una salud, una juventud, y así sucesivamente. Entonces, aquí lo importante es saber que estamos aquí en la tierra, no por casualidad. Hay un propósito de Dios para cada uno de nosotros. Él nos ha dado vida. Mire, por ejemplo, algunos, el Señor nos sacó del mundo, mejor, cuando éramos adolescentes. Y yo pienso que no era para que calentáramos simplemente una banca o para que pasáramos la vida silbando y diciendo somos cristianos. No, lo que yo puedo ver en mi vida es que Dios tenía un plan y un propósito conmigo durante todo este tiempo, de que le sirviera, de que sea
un instrumento, un predicador de la palabra y conducir a muchos a Cristo. Ese es el propósito. Yo estoy seguro que con cada uno de ustedes Dios tiene un plan y un propósito. Algunos llegaron al Evangelio después de 20 años, otros de 30, otros de 40, otros 50, y algunos ya llegando al final, en el ocaso, pero le dio 2, 3, 4, 5 años. Eso no es para que usted se quede quieto, sino para que lo invierta. Se dé cuenta lo que tiene, lo que posee. ¿Qué tiene hoy en este instante? Primero, tiene al Señor. El Señor lo perdonó, el Señor lo salvó. El Señor le dio vida en Cristo. Tiene salud. Tiene todavía las fuerzas, se puede mover. Tiene una voz que usted puede usar. Amén. Yo tuve la oportunidad de estar prácticamente en la despedida de un hombre de Dios que había admirado demasiado, y ese día estaba en la plataforma en una silla de ruedas, no podía hablar, y lo que medio podía oírse era muy, muy bajita la voz. Y mientras él estaba tratando de hacerlo, el Espíritu Santo vino sobre mí y me dio una experiencia donde yo pude oír al Señor que me hablaba interiormente. La voz de mi siervo se silenció, pero ahora está tu voz. Y así es, cuando la voz de otro se ha silenciado, está su voz. Cuando otros ya no pueden estar aquí con nosotros porque han partido a la eternidad, pero todavía usted sigue aquí. Y eso es prueba de que hay un plan y un propósito determinado de Dios para su vida, y ese es lo que debe buscar la manera de cumplir y de servir al Señor con lo que tiene. Hay muchos hermanos, lamentablemente, que no están dispuestos a servir al Señor con sus bienes, con su salud, con su tiempo, con lo que Dios les ha dado. No están dispuestos. Conozco mucha gente que les ha dado la oportunidad a Dios de nacer en un hogar cristiano. Desde que estaban recién nacidos, han oído de Dios, han oído del Evangelio, han oído que Dios es un Dios de oportunidades, un Dios que ha planeado todo. Pero, sin embargo, a ellos les parece que los trajeron por bellos, por lindos, para que se ocupen de otras cosas, se entretengan en otras cosas y no a darle la vida, la juventud y todas las capacidades que Dios ha puesto en su corazón, en su vida. Así que debemos servir a Cristo con lo mejor que tenemos. Pudiéramos decir que todos hoy tenemos una libra de alabastro. Siguiendo el tema, todos tenemos una libra de alabastro. Esa libra de alabastro puede ser su vida, puede ser su juventud, puede ser su salud, puede ser lo que Dios le ha dado, ha puesto en usted. Esa es su libra de alabastro que usted tiene. Gloria al Señor, amén. Y siempre ante Dios, eso que usted posee, que Dios le ha dado para que le sirva, para que se lo entregue, para que se lo devuelva. Mire lo que dijo David: pues todo es tuyo, y de lo recibido de tu mano, eso te damos. Una persona que tiene una experiencia con Dios y que sabe que todo lo ha recibido del Señor, y que no es para malgastarlo, sino que lo que ha recibido es para que luego se lo devuelva, se lo entregue, se lo rinda al Señor. Dios nos dio la vida, pero Él quiere que usted voluntariamente, sin que nadie lo presione, le diga, se acerque a Dios y le diga: Señor, heme aquí, te entrego mi vida, te entrego mi juventud,
te entrego mis fuerzas. Cuando el Señor me llamó a servirle al Señor, hace unos 40 y tanto de años, yo fui a mi habitación y le dije: Señor, me siento insuficiente, incapaz, no tengo nada, pero si en algo mi vida puede ser útil, te la entrego hoy. ¡Aleluya! Te la rindo hoy. De hoy en adelante mi vida te pertenece. Y yo sentí que la mano del Señor vino sobre mí como que me dijera: te acepto, te acepto. Entonces, hay algo que usted tiene que entender, que eso que Dios le ha dado, esa libra de alabastro, no se la ha dado ningún pastor, ninguna organización religiosa, nadie se la ha dado en particular, solo Dios. Y usted no, por eso que Dios le ha dado, no responderá ante los hombres, responderá ante aquel que lo llamó, que le habló y que puso esas cosas en su vida. De esas cosas que Dios le ha dado, dará cuenta un día. Como es el tiempo, como es la salud, como es el conocimiento que Dios le ha dado, todo lo que Dios le ha dado, que usted sabe, eso le pertenece a Dios. Y por ello le pedirá: ¿qué has hecho del talento? ¿Qué has hecho de lo que yo le di, de esta habilidad que le di, de este conocimiento? Yo le permití que se capacitara, yo le permití que estudiara, yo le permití que pasara por estas dificultades. No fue en vano. ¿En qué las invirtió? ¿En qué invirtió 40, 50, 60 años que le di en la tierra? ¿Qué hizo por mí? Yo le di vida para esto y para aquello. Y usted ha hecho tal vez lo contrario, o se ha negado porque tuvo miedo, como aquel que recibió aquel talento y dijo: no, no, aquí está tu talento, lo enterré porque tuve miedo, porque pensé que eras un hombre implacable, un hombre que no tiene en cuenta, ¿verdad?, ni tiene misericordia y pide lo que no nos ha dado. O sea que trató de injusto a su Señor. Eso no es el caso con usted y conmigo. Dios sí nos ha dado. Y Dios no ha sido injusto, no nos está pidiendo algo que no nos haya dado. Gloria al Señor, amén. Así que tenemos que aprender a que todo lo hemos recibido de Dios y que el Señor espera que le entreguemos y le demos lo mejor al Señor y aún lo más costoso. En este caso suyo y mío, ¿cuál sería lo más costoso? La vida. ¿Sí o no? La vida. Pues sin vida, ¿qué vamos a hacer? La vida es lo más costoso. Y Él espera que nosotros se la entreguemos. Es que el amor de Dios en nuestro corazón, como es lo que dice la Escritura, que el amor no nos avergüenza, porque ha sido derramado en nuestros corazones por el Espíritu Santo. Entonces, lo mejor de nuestra vida, lo mejor de nuestras fuerzas, lo mejor de nuestras capacidades económicas, lo mejor de nuestras capacidades intelectuales, amén. Eso es lo mejor que tengamos, debemos entregárselo al Señor. Entonces, yo le pregunto, ¿le da usted lo mejor o le da lo que le sobra? Y por eso leímos allá en Lucas el capítulo 21, donde el Señor exactamente se puso un día a observar allá en el templo. El verso 1 dice: levantando los ojos, vio a los ricos que echaban sus ofrendas en el arca de las ofrendas. Vino también una viuda
muy pobre, que echaba allí, vio también a una viuda muy pobre que echaba allí dos blancas. Y dijo: en verdad os digo que esta viuda pobre echó más que todos, porque todos aquellos echaron para las ofrendas de Dios de lo que les sobra, mas esta de su pobreza echó todo el sustento que tenía. Mire, dice que levantando los ojos vio a los ricos que ofrendaban. Si un rico en este momento diera 100 millones de pesos como ofrenda, pongamos un ejemplo, eso no significa un sacrificio para él, pero para un pobre dar 1,000 pesos significa un sacrificio. ¿Ves? A veces nosotros estamos a veces pensando y calificamos y evaluamos, que es la parte humana, de calificar y valorar al que numéricamente puede dar o aparentemente hacer más que otro. Pero es que a quien ha recibido tanto, pues lo que puede estar dedicando al Señor significa lo que le sobra, no lo que le hace falta, o lo único que posee, que es el caso de la viuda. Entonces aquí podemos ver que esta gente, aunque aparentemente era generosa, porque aquí dice, el verso 4 dice: porque todos aquellos echaron para las ofrendas de Dios de lo que les sobra. La ofrenda se califica no por lo que, delante de Dios, no por lo que usted da o yo doy, sino por lo que nos queda. ¿Eh? Porque vamos a decir que usted dio 10,000 pesos, pero le queda 1,000,000. Otro dio 1,000 pesos, pero no le quedó nada. Ahí está la diferencia en las matemáticas de Dios, que dice: esta viuda pobre dio más que todos ellos, porque esta viuda dio lo único que poseía, mientras ellos dieron y les quedó lleno el bolsillo. Eso era un sencillo, una menuda que tenían ahí y le echaron allá en la canasta las ofrendas. Pero les quedó el bolsillo lleno, mientras que a esta mujer quedó sin nada. Por eso fue evaluada por el Señor y dijo: esta mujer dio más que todos en esta mañana. Humanamente, si la fueran a evaluar los hombres, hubieran dicho: pero ¿qué va a tener en cuenta esa pobre mujer con esas dos tristes monedas, centavos que echó ahí? Que los coja y se vaya. La manera de ver los seres humanos. Pero no así Dios. Porque esta mujer se estaba despojando, se estaba rindiendo, se estaba entregando, lo estaba dando todo, no lo que le sobraba. Si usted hoy tiene la juventud, hoy usted es una joven, un joven, ¿cuándo piensa servirle al Señor? ¿Cuando tenga 70? Tal vez le está ya en ese momento dando las horas extras que le quedan. ¿Cierto que sí? Porque tal vez algunos estemos ya viviendo en las horas extras y eso, corra que te alcanzo. ¿Cierto que sí? Pero hay gente que conoció el Evangelio. ¿Cuánto lleva usted en el Evangelio? Yo conozco a muchos, desde que nacieron los presenté al Señor. Y los veo muy tranquilos.
mientras que otros durante todos esos años han logrado hacer lo que usted no ha hecho. Cuando reaccione, tal vez tiene 50, tal vez tiene 60 y ya tiene una enfermedad como recompensa y ya no puede hacer nada. Otros se han llenado de hijas, de hijos, y dicen: no, yo tengo, soy una mujer que tengo mi hogar, que soy esto. El otro dice: yo tengo que salir a trabajar, olvídese de servir al Señor. Pero usted, el Señor lo llamó antes de que usted se comprometiera. No venga a lavarse las manos ahora diciendo que es que ahora es una mujer casada, un hombre casado con muchas responsabilidades, que quién le cuida a sus hijitos, que no sé qué, de cuándo. Dios le habló antes de que usted se comprometiera. Amén, amados hermanos. Entonces, ¿qué le estamos dando? Las pocas fuerzas que nos quedan, lo que está sobrando de su dinero, de su tiempo, de su vida. Tal vez su esposa se cansó de usted, lo echó para la calle y ahora dice: ahora sí voy a servir al Señor. O viceversa, ¿quién sabe en qué condición esté y esté ahora queriendo hacer lo que no hizo? ¿Cuántos años lo salvó? 30 años atrás. No se lamente después de que haya pasado el tiempo. Si todavía le queda algo, entréguele, aunque sea ese poco que le queda, al Señor. Porque todavía el Señor con eso poco puede hacer mucho, como el caso de la viuda que tenía aquella vasijita de aceite, que no lo querían ni mencionar. Cuando el profeta le pregunta y le dice: ¿qué tiene en casa? Dígame, ¿qué le ha quedado? ¿Con qué cuenta? Se quedó haciendo como una reflexión y dijo: tu sierva no tiene en casa. Y luego: una vasija de aceite. Dice: suficiente. Ve y pide para ti vasijas prestadas, no pocas. No sea mezquina, no sea mezquino, no sea miope. No piense que con miopía, por falta de visión, ¿verdad? No piense así. Piense que el Señor le está diciendo: ve y trabaja, pide vasijas prestadas, y luego cuando las tenga, enciérrate tú y tus hijos y comience a llenar esas vasijas de esa vasijita que tiene. Llevaron unas vasijas muy grandes y ella tal vez tenía uno pequeño, y comenzó a sacar. Ahí es que Dios comienza a obrar. El aceite no menguaba, y ella eche y llene vasijas, y la vasija de ella todavía estaba ahí. Hermano, si esta mujer no hubiera recibido el mensaje y la palabra, y no hubiera creído, y no hubiera ido a traer todas las vasijas del vecindario que pudo traer, no ve la gloria de Dios. El aceite no se hubiera multiplicado. El Señor no hubiera operado milagro. El Señor no hubiera hecho esta abundancia. Porque Él no le va a dar si no tiene dónde llevarlo, a dónde echarlo. Si usted no quiere compartir, no va a tener. Cuánta gente que dice: están ahí, yo quisiera predicar como fulano, yo quisiera hacer esto, pero no se ha atrevido y por eso no tiene nada. Usted tiene que dar el paso. Usted tiene que atreverse. Usted tiene que comenzar. Usted tiene que abrir su boca. Usted tiene que comenzar a hacer uso de la fe y comenzar a predicar el evangelio. Y verá que cuando usted predique la verdad y hable con fe, va a ver que las almas van a venir. Dios le va a dar gracia.
Los enfermos se van a sanar. Los endemoniados van a ser libertados. Pero ¿para qué quiere abundancia ahora de unción o de gracia y de todo lo que usted está pidiendo si usted todavía no ha salido de su habitación a buscar vasijas vacías, no pocas? Cuando usted se atreva a dar ese paso, verá que el aceite que tiene ya en su vida comenzará a fluir. Y aunque esté predicando todo el día y toda la noche, el aceite no va a escasear, porque a medida que usted va dando, el Señor le va suministrando. Amén. Eso es lo que yo entiendo por la palabra del Señor. Amén. Aquí ve que esta mujer entregó 300 denarios, que era el jornal de un obrero, que era casi un año de trabajo. Era una ofrenda que pareció a muchos en ese momento exagerada, según los comentarios que los discípulos estaban haciéndose en el uno al otro. Esto es demasiado. ¿Usted sabe lo que esta mujer está derramando ahí? ¿Usted sabe lo que esta mujer está entregando? ¿Usted sabe lo que vale solamente el estuche, el frasco? Y esta mujer lo partió, lo quebró. Y diría el otro, no, a la final el frasco no es tanto. Ahí lo que vale es el perfume. Gloria al Señor para siempre. No creo que María lo hubiera adquirido, ese perfume tan costoso, para ella. O lo hubiera para ella hubiera comprado uno de menos precio. Así usted tenga plata, yo estoy seguro que no se compraría un perfume que pueda valerle 3 o 4 millones. Estoy hablando de los que tienen plata. Aleluya, amén. Entonces, no, porque usted puede con 200 o 300 comprarse uno bueno, o con menos. Entonces, yo no creo que esta mujer haya comprado esto para ella. No dice estos detalles en la palabra. Pero esto ella no, por vanidosa, por quererse sobresalir o ser mejor que las demás. Para mí no, yo no lo veo así. Cada uno puede pensar como quiera, pero yo creo que esta mujer adquiere este perfume con un propósito, porque ella creía que no podía ofrecer algo de menor valor a quien había devuelto la vida a su hermano. Es la manera como ella valora, es la manera como ella admira, es la manera como ella ama, sin mezquindad, sin miseria, sin remordimiento, como decimos vulgarmente, sin tacañería, sin egoísmo. Ella no está pensando en ella. Ella está pensando en el que le dio vida a su hermano. Ella está pensando en ese mensajero divino. Ella está pensando en el que vino a rescatar su propia vida. Eso es lo que yo veo, la actitud de esta mujer. Gloria al Señor. Y ella no podía, ella la mente no le cabía que pudiera comprar algo ordinario de menor valor. Amén. Y dejar ver ante el Señor su mezquindad, su egoísmo, su falta de fe, su falta de entrega. ¿Cuántas veces tal vez hemos venido al Señor y hemos dejado ver lo que tenemos dentro? Nuestra avaricia, nuestra mezquindad, nuestro egoísmo, nuestra falta de amor. Estamos siempre hablando de cosas. Usted ve gente que habla. Por eso el Señor no dijo,
sigan a la gente por lo que hablan y por lo que dicen. Si hubiera sido así, estaríamos siguiendo a Judas, que era un buen analista, y él fue el que habló y dijo: deberían haber guardado este perfume, no haberlo invertido en ese perfume o haberlo vendido, si es que esta mujer ya lo tenía, pero haberle dado a los pobres. Él está diciendo: cuánto pan, cuánta comida le hubiéramos podido dar a los pobres. Pero la Biblia dice, porque dejó ver eso ante el Señor, que él no lo estaba diciendo, porque hay gente que lo que dice no lo dice porque lo sienten, no lo dice porque lo viven. Él lo dice para llenar, ¿verdad? Para llenar, para quedar bien ante la gente, dicen una cosa, pero por debajo aquí tienen otra. Le pueden decir: te amo, compañero, te amo, mi hermano, pero por debajo va el puñal, va la daga que la meten en medio de las costillas. Pero ante la gente quedaron diciendo: te amo. Pero no es así. Aquí la Biblia dice: eso lo dijo no porque fuera generoso, no porque a él le importaran los pobres, sino porque era ladrón, porque era mezquino, porque era un traidor, porque era un sinvergüenza, porque a él lo que le importaba era el dinero, a él le importaba era su bienestar, a él lo que le importaba era el pantallazo. No, los pobres estaban fuera de su corazón. Amén. A él lo que le importaba era, él lo estaba valorando, eso vale tanto, eso se hubiera podido vender en tanto. Pero no, él no estaba pensando. Hay mucha gente que viene aquí y le puede decir a usted, y aún al Señor, usted ve mujeres y hombres que vienen aquí: te amo, Señor. Pero por allí no alcanzan a salir, ya están coqueteando y siéndole infiel a su mujer, y siéndole infiel a su esposo, y siéndole infiel y hablando y murmurando y atacando y difamando y haciendo todo lo que se le viene a la cabeza. Pero hicieron una demostración de que son adoradoras, adoradores, y ellos se mueven para allá y luego se mueven para allí. Y hacen un poco de musarañas para ver si pueden hacerle creer a la gente que son adoradores. El Señor nos dijo: por esas marañas que hacen, esas escaramuzas que hacen ahí, o por las palabras que dicen, por la manera que hablan, dijo, por sus frutos, por sus frutos, por sus frutos. Aleluya. Ella dijo: ¿qué no merece el que le dio vida a mi hermano? ¿Qué no se merece él que hizo un milagro después de mi hermano estar ya hediondo, en descomposición, y ya los gusanos estaban haciendo fiesta con su cuerpo? Y luego lo devuelve a la vida, y yo ahora lo veo ahí sentado. ¿Qué no se merece? Yo diría: ¿qué no se merece el que le dio vida, el que me dio vida, el que me rescató de las tinieblas y me trasladó a su luz admirable? ¿Qué no se merece el único que podía perdonar nuestros pecados, el único que podía romper las cadenas? ¿Qué no se merece? No se merece menos que nuestra vida. Es lo mínimo que le podemos entregar al Señor: nuestra vida, nuestro ser. Cuando vengamos, vengamos a adorarle, vengamos a alabarle, vengamos a rendirnos, vendremos a entregarnos con todo. Aleluya. Cuando usted se arrodille,
no se arrodille a disimular, no se arrodille a soltar saliva por el lado, no se arrodille a roncar, no se arrodille a decir a pujar como aquello, amén, amén, amén. No, no se arrodille a ello, arrodíllese ante la santidad de Dios a rendirle culto, a rendirle adoración, a reconocer que Él es Dios, que Él es Dios, que fuera de Él no hay nadie, no hay nadie, ni nuestro padre, ni nuestra madre, ni nuestros hijos, ni nuestra esposa, o nuestro, el esposo suyo. No, eso no, eso es, Cristo vale más que cualquier ser humano. Vale más que cualquier ser humano, vale más que el pastor, vale más que el evangelista, vale más que el maestro, vale más que cualquier ser humano. Aleluya. El salmista dice: venid, postrémonos, arrodillémonos y adoremos al Dios de nuestra salvación. Ella dijo: no, es que no se merece. ¿Qué no se merece el que le devolvió la vida a Lázaro? Aleluya. Dígalo constantemente: ¿qué no se merece el que murió en mi lugar? El que derramó su sangre, el que me tuvo en cuenta, el que me amó aunque yo no le amaba, al que me conoció sin yo conocerle, al que me llamó sin yo estarle buscando, que no se merece. ¡Aleluya! ¿Qué le estamos ofreciendo? ¿Lo que nos cuesta o lo ordinario, lo que nos sobra? David pudo decir claramente: no ofreceré. Segunda de Samuel, capítulo 24, dice: no ofreceré a Jehová ninguna cosa que no me cueste, que no me valga. No le ofreceré a Dios algo barato, es lo que está diciendo, o algo que otro me regala, porque Araúna le estaba diciendo: toma la heredad, y ahí están los bueyes, ahí está todo, te lo regalo. Y él dice: no, no, no, ¿cómo se le ocurre que yo le vaya a ofrecer a Dios algo que me regala a otro? ¿Cómo hace usted? A ver, regáleme para la ofrenda esta mañana. Y otro se la regala, porque usted no es capaz de ahorrar un peso, porque a usted no le interesa ofrendar, porque usted está acostumbrado a recibir y a dar lo que le sobra o lo que otro le da, porque usted no está dispuesto a hacer esfuerzo para la causa del Señor, porque está permitiendo que otros lo hagan menos usted. Cambie de parecer y dile: yo también debo dar, yo también debo predicar, yo también debo servir, yo también debo entregar mi vida, yo también tengo que ser adorador, yo también tengo que alabar. No me voy a quedar más mudo, no me voy a quedar ahí como muerto, voy a comenzar a alabar al que me dio vida. Aleluya. Al que me dio vida lo voy a alabar, como otro sí puede, como otro sí puede levantar sus manos, como otro sí puede quebrantar su corazón, como otro sí puede llorar, como otro sí puede postrarse ante rodilla, como otro le puede decir: heme aquí, pues yo también. Yo también me rindo al Señor, yo también me entrego a Él. Aleluya. Gloria a Cristo Jesús. Eso nos enseña de esta mujer que el amor no tiene limitaciones. Para el amor no hay barrera. Para el verdadero amor. Gloria al Señor. Por ejemplo, cuando usted quiere darle algo a alguien que ama,
que considera de valor. Puede ser su novia, su novio, su esposa, su esposo, su padre, su madre, sus hijos. Usted le dará una piedra cuando ellos le están pidiendo otra cosa. Si vosotros siendo malos sabéis dar buenas dádivas a vuestros hijos, y si su hijo le pide un pan, no le va a dar una piedra. Y si le pide un pez, no le va a dar un escorpión. Cuanto más vuestro Padre Celestial sabrá dar el Espíritu Santo a los que se lo pide. Amén. En este caso, si la gente sin estar agradecido sabe responder a ese amor, a esa persona, y trata de presentarse con lo mejor, ¿qué valor le está dando usted al Señor? ¿En qué escala y en qué lugar ha ubicado al Señor? Que le está dando algo que no le cuesta. Que le está dando algo que no requiere sacrificio. Algo que no requiere esfuerzo. Que le está dando todo. Hay gente que se queda en un sector por allá, recibiendo cascajo, paja seca, porque no quieren esforzarse a ir donde hay pasto verde. No cambie, no se ponga, no deje que le pongan gafas verdes. Y usted vea la paja seca como si fuera pasto verde. No se deje engañar a la ley, al testimonio. Y el que no viene conforme a esta palabra es que no le ha amanecido. ¡Aleluya! Entonces, cuando amamos a alguien, queremos darle lo mejor, porque lo que estamos buscando con ello es agradarle, es hallar gracia. Eso es lo que se busca. Gloria al Señor, amén. Entonces, aprendemos a mirar por esta palabra que Dios se fija en todo, que no pasa por alto lo que hagamos. Y todos conocen lo que dice la Biblia, por ejemplo, en Génesis, el capítulo 4 del libro de Génesis, dice el verso 4: y Abel trajo también de los primogénitos de sus ovejas, de lo más gordo de ellas. Y dice: y miró Jehová con agrado a Abel y a su ofrenda. Mira el verso 5 lo que dice: pero no miró con agrado a Caín y a la ofrenda suya. Se da cuenta que Dios se fija en todo lo que pasa, en todo lo que hacemos, lo que pensamos, lo que decimos, y que no pasa por alto ningún detalle. Sus ojos, como el caso del templo, estaba allí en el templo, alzó sus ojos y vio a los ricos dar. Y vio esa pobre mujer allá también, que decía en su corazón: esta miseria, esta escasez no me puede privar a mí de este derecho, de este honor, de este privilegio de yo ofrendar hoy para el Señor. Usted no puede dejarse agobiar por las cosas que tiene, los problemas, porque otro se levantó contra usted, porque lo persigue o lo odia. Usted tiene que decir como esa mujer: hoy voy al culto, hoy me arrodillo allá en la sala de mi casa o allá al borde de mi cama, y le voy a decir al diablo que él no me puede limitar a mí, y el hecho que él se haya levantado contra mí no me puede limitar que yo lo adore a él, al que me dio vida, que yo me humille ante él. El diablo quisiera vernos a nosotros
a usted y a mí, desesperados, por ahí cabizbajos, arrinconados, sin un mensaje de Dios, fríos, muertos, cadáveres. El diablo estaría diciendo: contento. Eso era lo que yo quería ver en el cabezón. Pero cuando ve las cosas distintas, entonces dice: qué terrible. Entre más lo ataco, más vida recibe. Entre más lo ataco, más libertad tiene. Entre más lo ataco, más alaba a Dios. ¿Qué le diría usted al diablo en esta hora? No me puedes privar de adorar a Dios, de alabar a Dios, de exaltar a Dios, de darle gloria a Dios. Si quiere, me puede seguir atacando, que yo no voy a parar mientras tenga vida de adorar al que me salvó. Aleluya, que el Señor lo reprenda. Aleluya. Aleluya. Aleluya. Oh, gloria a Dios. Gloria a Dios. Aleluya. Aleluya. Aleluya. Santo. Aleluya. Santo, santo, santo es su nombre. Aleluya. Aleluya. Alabado Jesús. Aleluya. Gracias, Padre. Oh, aleluya. Miren lo que dice la Biblia. En la segunda carta del apóstol Pablo a los Corintios, capítulo 8. Y aquí podemos darnos cuenta que ningún esfuerzo o sacrificio es en vano, porque Dios lo ve. El apóstol dice aquí a los Corintios en su segunda carta:
Asimismo, hermanos, os hacemos saber la gracia de Dios que se ha dado a la iglesia de Macedonia. Dice que en grande prueba de tribulación, la abundancia de su gozo y su profunda pobreza abundaron en riquezas de su generosidad. ¿Se da cuenta? Esta iglesia de Macedonia no se dejó arrinconar porque había venido una persecución terrible, una gran prueba. Y había venido, por supuesto, dice, profunda pobreza. Les habían quitado todo, los habían despropiado de los que sus bienes. Y era una profunda pobreza. Sin embargo, dice, esa misma pobreza abundaron en riquezas de su generosidad. Aquí se exalta precisamente porque la iglesia de verdad, humanamente hablando, estaba sin dinero, sin recursos, a causa de la tribulación y de todo lo que había venido contra ellos. Dice, sin embargo, en medio de esa crisis tan terrible, abundaron en riquezas de su generosidad. Pues doy testimonio de que con agrado han dado conforme a sus fuerzas, y aún más allá de sus fuerzas, dieron lo que podían, sirvieron a Dios con lo que tenían. El Señor dijo, esta mujer ha hecho lo que podía, y esta iglesia de Macedonia hicieron lo que podían, y el Señor lo tiene en cuenta, y por eso quedó, inspiró a Pablo a que resaltara ese detalle. El hecho de que en lugar de ponerse a llorar, arrinconarse por allá en un rincón y llenarse de amargura, mire lo que nos ha hecho el Señor, mire lo que ha permitido, ¿dónde está su amor? ¿Dónde está esto? Entonces ellos al contrario, no, el diablo, ni la persecución, ni la miseria, ni la pobreza me pueden separar. Pablo también lo dijo a los corintios, dijo, a los romanos, ¿quién me apartará del amor de Dios que es en Cristo Jesús? Ni la muerte, ni la vida, ni ángeles, ni principados, ni lo presente, ni lo porvenir, ni espada, ni cuchillo, ni hambre, ni desnudez. Nada de estas cosas me podrán apartar del amor de Dios que es en Cristo Jesús, Señor nuestro. Nada, nada me podrá apartar. Usted tiene que confesar. Si usted cree eso, usted tiene que estarlo confesando. Cuando el diablo venga a decirle, hasta aquí llegó, llegó. Hasta aquí llegó tu poder. Hasta aquí llegó tu avance. Porque en mí sigue el poder de Dios. En mí sigue la gratitud. Me pueden quitar todo, pero no le podrán quitar a usted y a mí lo que Cristo ha hecho. La libertad que ha hecho el Señor en nuestra vida. No la canje, no la venda. Esto es algo, una riqueza que no se puede vender. No se puede comprar de otra manera, sino mediante la sangre del Cordero. Aleluya. Dice, pidiéndonos con muchos ruegos que les concediéramos. Porque es posible que aquí los apóstoles dijeran, no, hermano, quédese con eso. Quédese con eso. Había gente que iba a decirme, vean, tome esto. Y yo le he dicho, no, no, ese es su sustento. Y aquí hay gente que me está escuchando y me ve, que saben que es cierto lo que le digo. No puedo aceptar algo así. Pero aquí dice, pidiéndonos con muchos ruegos que les concediésemos, que les concedieran el privilegio de participar de este servicio
para los santos. Qué tremendo, hermano.

porque el Señor nos dio vida. Dice, y no como lo esperábamos, sino que así mismo se dieron primeramente al Señor y luego a nosotros por la voluntad de Dios. Dice, y no fue como esperábamos. ¿Qué? La mente humana. Dice, pero ¿qué ofrenda tan grande pueden dar este grupito con la pobreza que tiene? Quedaron sorprendidos. Dijeron, y no como lo esperábamos. Y aquí hay algo que hay que resaltar. Nadie puede dar más allá de lo que posee o tiene si primero no se rinde al Señor. Aquí está el detalle. Y no como lo esperábamos, sino que así mismo se dieron primeramente al Señor y luego a nosotros. Usted no puede darse al Señor, al servicio, si primero no se ha rendido a Él. Si primero usted no se ha dado, usted no será un adorador. Usted será un religioso simplemente. Porque usted no se ha dado a Dios. Aquí está el tema: ¿qué le estamos dando a Dios? Amén. Y aquí dice, ellos se desbordaron. La razón: primero se habían dado al Señor y luego a nosotros. Imposible uno servir a Dios si no se ha rendido. Tarde o temprano, no puede. Para poderlo hacer de esa manera, usted tiene que haber recibido, haberse rendido primero al Señor. De lo contrario, no es posible. Este es, como dijéramos, la clave o el secreto. ¿Quiere servir a Dios? Primero tiene que rendirse a Él. No trate de servir a Dios si no se ha rendido. ¿Quiere que Dios se agrade de lo que usted hace? Ríndase primero al Señor y luego ofrende. Hay iglesias y hay gente que lo que le importa es el dinero y no que la gente se consagre, se arrepienta, se entregue, se rinda a Dios. Lo primero que le hablan a una persona empezándolo a evangelizar es que va a ser un obrero, un pastor, y lo ilusionan con un liderazgo y todavía no se ha rendido al Señor. Por eso usted encuentra gente como Judas, que llegaron al ministerio con otros intereses y se llenan de envidia por lo que usted entrega, por lo que usted ha hecho, por lo que usted significa para el Señor. Usted ve que a Lázaro dijeron, vamos a matar ese cabezón porque ahora la gente está corriendo detrás de Cristo. No lo querían ver. ¿Por qué? Porque Lázaro significaba un testimonio viviente del poder sobrenatural de Dios. Y si el diablo ve que usted significa un testimonio sobrenatural de Dios, del poder de Dios, de donde el Señor lo levantó, de la muerte espiritual, de la miseria, del robo, del sicariato, de la prostitución, de la miseria, del vicio, el diablo va a decir, hay que quitar del paso a este que nos está haciendo daño. Amén. Eso es lo que yo puedo ver en la palabra del Señor. Capítulo 9 nos dice aquí la palabra del Señor. Verso 5 al 8 dice: por tanto tuve por necesario, gloria al Señor, exhortar a los hermanos que fuesen primero a vosotros y preparasen primero vuestra generosidad antes prometida

para que esté lista como generosidad y no como exigencia nuestra. No ofrende usted porque otro se lo dice simplemente. Haga lo que haga, hágalo con convicción. No por agradar a otro. Pierde su dinero y pierde todo. Pero quiere agradar a Dios. Hágalo espontáneamente. Hágalo porque usted creyó la palabra. Haga, da una ofrenda, un diezmo, lo que sea. Hágalo con convicción. No porque otro se lo dijo. No, eso no sirve. Hágalo con convicción, hágalo con fe, hágalo con libertad, espontáneo de su corazón, y verá que Dios le bendice, porque Dios se agradará de su vida. Aleluya. Hay cuantos que amedrentan a la gente diciendo, el que no traiga esto o aquello, no puede tomar Santa Cena. Eso es un chantaje. Pero hay gente que lo hace. Porque a ellos les importa es eso. Los panes y los peces. No si usted se entregó primeramente al Señor. Pablo dijo, estos se entregaron a nosotros. Pero primero fue que se entregaron al Señor. Y después a nosotros. Pero en nuestro tiempo, la gente quiere que usted se entregue primero a ellos y luego, si le queda tiempo, si no es mucho esfuerzo, si no es mucha molestia, si no es mucho pedir, pues también al Señor. Por eso no le importa si usted es un cadáver andante en la iglesia. Si viene en lugar de venir a alabar a Dios, viene a roncar aquí. O viene a criticar o a atacar o a buscar novia. No le importa eso. Entonces que deje el billuyo, ahí el billete. Eso es lo que le importa a la gente. No, estamos interesados es en su alma. Estamos interesados en que usted encuentre a Cristo, que usted tenga una relación con Dios, que cuando el Señor lo llame, su alma vuele a encontrarse con el Señor. Eso es lo importante. Eso es lo que Dios espera. Que primero se rinda al Señor. Aleluya. Y usted ve el verso 6 en adelante, donde dice, el que siembra generosamente, generosamente cosechará. El que siembra mezquinamente, mezquinamente también cosechará. Amén, aleluya. Entonces, amados hermanos, Dios todo lo ve. Y Dios siempre se agradará de lo mejor. Desde el Antiguo Testamento. Por ejemplo, si usted mira en el libro de Malaquías, el capítulo 1, verso 7. Cuando estos religiosos venían trayéndole al Señor ofrendas, el verso 7 dice, en que ofrecéis sobre mi altar pan inmundo, y dijisteis, ¿en qué te hemos deshonrado? ¿En qué pensáis que la mesa de Jehová es despreciable? Y cuando ofrecéis el animal ciego para el sacrificio, ¿no es malo? Asimismo, cuando ofrecéis el cojo o el enfermo, ¿no es malo? Entonces, si no es malo, le dice, preséntalo pues a tu príncipe. Amén. A tu príncipe. ¿Acaso se agradará de ti o le será acepto? Dice Jehová de los ejércitos. Y ahí sigue usted leyendo y ve que Dios no se agrada de lo que cualquiera le ofrece de mala gana por cumplir
ellos por cumplir un requisito tenían un cordero ciego y dice, vamos, llevémoslo para la iglesia. Le metieron un billete falso, metámoslo allá de ofrenda. ¿Cierto que sí? Ah, echémoslo allá. ¿Acaso es que Dios no lo está viendo? Eso es lo que yo veo en la palabra. No sé si es que yo solo encuentro eso. Amén. Pero eso es lo que dice la Biblia. Entonces, si usted cree que no es malo echar lo que no le sirve, echar lo que le sobra, echar lo dañado, lo enfermo, pues vaya, déselo a su príncipe. Llévele el regalo eso al alcalde, a ver. ¿Qué cara le hace cuando llegue con un cordero, con un cabrito ciego? Ah, eso es lo que dice la Biblia. Entonces, si no se lo aceptaba una persona, el príncipe, por supuesto que no es acepto delante de Dios. Entonces, como diciéndole, ¿qué valor le está dando a Dios? ¿Qué es lo que le está ofreciendo usted a Dios? Lo que ya no, lo que le sobra, lo que no le sirve, lo que está enfermo, como cuando nos enseñaban para allá, o en mi tiempo, la abuela, cuando se le enfermaba una gallina, decía, hay que dársela a fulano y tal, a un santo por ahí. Eso era lo que recomendaban. Pues a un ídolo pues se puede dar lo que sea. Pero hoy usted y yo tenemos conciencia de que no es a un ídolo, de que no es a un hombre, y que el Señor está ahí cuando nosotros traemos una simple ofrenda de moneda, o cuando traemos un cabrito, o cuando traemos algo así material. Cuanto más cuando venimos a buscarle, a decir voy a adorar. ¿Qué clase de adoración? ¿Qué clase de alabanza? Ahí enfermiza, una alabanza que no le sale ni de los dientes para afuera. Que algunos para hacer hasta palmas comienzan a hacer. Uno los está viendo. Y si uno se ve esos detalles, todos ahí como sin gana, enfermo, están demostrando la condición que tiene, que tienen hasta lombrices en su alma, que están llenos de parásitos. Hermano, ¿cómo va usted a venir a adorar a Dios así? No somos una iglesia de muertos, no hemos venido a un funeral, no hemos venido a adorar ídolos. Venga con alegría, venga con libertad, venga con vida. Cuando usted alaba a Dios, aunque esté enfermo, cuando usted lo piensa alabar, usted se sana. Aleluya. A veces no estamos conscientes de que el Señor entra a nosotros. ¿Usted cree que está aquí el Señor? No creo que muchos crean que el Señor está aquí, porque están todos indiferentes, están todos aperezados. No lo mueve ni un terremoto de ahí. ¡Aleluya! Demuéstrele a Dios que usted está consciente que Él está aquí. Dígale a la artritis que tiene que se vaya. Y levante sus brazos y sus manos y póngase de pie. No se quede ahí como un tullido. ¡Alabe a Dios! ¡Aleluya! ¡Aleluya! ¡Gloria a Jesús! Dios no es Dios de muertos, mi hermano. Dios es Dios de vivos. Lo que respire, alabe a Jehová. Si usted está agradecida, agradecido, alabe al Señor. Dígale, yo he venido a adorarte. Yo
no vine a perder tiempo aquí. Yo vine a adorar al Dios que me salvó, al Dios que me redimió, al Dios que me perdonó, al Dios que me dio vida. Él es mi motivo, Él es mi inspiración para yo estar aquí. Estoy aquí porque Él me salvó. Dile al Señor: Señor, con tu ayuda, no seré un muerto más, no seré un religioso más. Aleluya, aleluya.

Pasando Jesús por una ciudad en la cual caminaba y predicaba, cuando de pronto apareció un hombre detrás de él corriendo diciendo: ¡Maestro! ¡Maestro! ¡Maestro! ¡Mi hija está enferma! ¡Mi hija está enferma! ¡Ve y sánale! ¡Sánale! ¡Sánale! El maestro le dijo: ¡Vamos! Y cuando iban a la casa de este hombre llamado Jairo, un principal de las sinagogas de aquellos tiempos, Jesús caminaba, Jesús predicaba y en su popularidad la gente le seguía y Jesús les hablaba. Cuando de pronto: ¿Quién me ha tocado? ¿Quién me ha tocado? Pero maestro, maestro, si es la multitud quien te aprieta y tú dices: ¿Quién te ha tocado? ¿Quién me ha tocado? Preguntó nuevamente el maestro: ¿Por qué poder y virtud ha salido de mí? ¿Quién me ha tocado? Y apareció una mujer

piedad de mí. Jesús le dice: mujer, ve en paz, porque tu fe te ha hecho salva. Ve en paz, mujer. Y Jesús, después de haber sanado a esta mujer que sufría de un flujo de sangre, continuaba su viaje a la casa de Jairo. Pero instantes antes de llegar, aparece un criado de Jairo corriendo diciendo: Señor, Señor, Señor, Señor, Señor, no, no molestéis más al maestro, porque tu hija ha muerto, tu hija ha muerto. Y Jairo se entristeció por un momento. Mas Jesús le dijo: ten paz, Jairo, porque tu hija no ha muerto, tan solo duerme. Ten paz, Jairo. Jesús consolando a Jairo, y casi al entrar a la casa aparece la mujer de Jairo.

0: muerto.
1: Pero, ¿qué dices, mujer? Ten paz. Ten paz, mujer, si el maestro está aquí. Jesús está aquí y él dice que solo duerme. Ten paz, mujer, el maestro está aquí. El maestro está aquí, Jesús. Está aquí. Y Jesús, al entrar a la casa, miró hacia el suelo y vio a la niña postrada y le habló en arameo diciendo: Talita Kumi, Talita Kumi, Talita Kumi, que traducido quiere decir: niña, a ti te digo, niña, a ti te digo, a ti te digo, niña, a ti te digo.

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1: Eres precioso, Jesús.

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el mundo va a creer cuando entre tú y yo caigan las barreras y el amor de Dios sea verdad entre nosotros. El mundo va a creer cuando la paja que hay en tu ojo y la viga que hay en el mío sean rendidas a los pies de nuestro Salvador y dispongamos nuestras vidas para Él. Ven, hermano, ven. Dame tu mano y caminemos juntos las millas que sean necesarias para alegrar el corazón de nuestro Padre. Amémonos. Amémonos unos a otros porque el amor verdadero es de Dios y Él nos quiere juntos, glorificándole con la actitud de nuestro corazón, en la unidad, en la obediencia, en el perdón. Hay tanto por hacer.

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1: En esta noche vamos a estar hablando bajo el tema la palmera y el cristiano. ¿Cuántos creen que mirando las cualidades de esta planta nosotros podemos ser bendecidos? Hermano, el mayor interés de Dios al hablarnos es que podamos entenderle. El mayor interés de Dios al hablarnos es que podamos captar el mensaje, qué es lo que Él quiere decirnos, cuál es el propósito por el cual Él nos habla, porque Dios no habla por hablar. ¿Cuánto lo creen, hermanos? Dios no habla por pasar el tiempo. Cada palabra que sale de la boca de Dios tiene un propósito. Cada palabra que sale de la boca de Dios tiene algo para bendecir nuestras vidas. Esa palabra, hermano, sea mucha o sea quizás frases muy limitadas, pero una sola palabra de la boca de Dios puede causar en un hombre milagros, puede causar en una mujer cosas extraordinarias, cosas imposibles a los ojos del ser humano, pero posibles a ese Dios que nosotros conocemos, que es un Dios poderoso. ¿Cuánto lo creen? Nosotros miramos que la palabra de Dios tiene autoridad. La palabra de Dios, hermanos, contiene poder, contiene unción. Por eso aquellos que le escuchaban a nuestro Señor Jesucristo cuando vino a esta tierra, muchos de ellos decían: jamás hombre alguno ha hablado como este. ¿Por qué? Porque ellos se daban cuenta que era una palabra clara, una palabra que no tenían que esforzarse para entenderla. Alabado el nombre del Señor, que ellos podían entender el más mínimo mensaje que Él quería darles. Alabado el nombre del Señor. Y es que cuando nosotros meditamos en la palabra de Dios, en lo que Dios habla, nosotros encontramos que cuando Dios habla de la manera que podamos entenderle. ¿Cuánto le bendicen, hermanos? Dios nos habla según la capacidad de cada uno de percibir el mensaje. Él no nos va a hablar de la manera que nosotros no vamos a entenderle. Él no nos va a hablar de la manera que nosotros nos confundamos, porque Dios cuando habla no confunde. El hombre confunde, Dios no confunde. Alabado el nombre del Señor. Cuando Dios habla, Dios lo hace de una manera tan especial que no queda duda de que fue Dios el que habló. ¿Cuántos bendicen el nombre del Señor? En cambio, cuando nos habla el hombre, hermano, siempre queda esa duda, queda como esa preocupación. Y en vez de traer bendición, esa palabra lo que va a traer es confusión y tristeza en muchas ocasiones. Y por qué no decirlo, hasta destrucción de una persona. Nosotros damos cuenta que Dios no habla con todos igual, por lo mismo que dijimos anteriormente, porque cada uno tenemos cierta capacidad para nosotros entender cuando Dios nos habla. Si nosotros miramos en ese ejemplo maravilloso del nacimiento de nuestro Señor Jesucristo, cuando se quiso anunciar el nacimiento, nosotros miramos que Dios no trató con todos igual. Alabado el nombre del Señor. Encontramos en primer lugar a Simeón. ¿Quién era Simeón? Simeón era un hombre fiel, un hombre justo, era un anciano piadoso, lleno de la presencia de Dios, de la palabra. Alabado el nombre del Señor. Nos dice la Biblia que cuando Dios quiso tratar con él, el Espíritu Santo inquietó a este hombre para ir al templo. ¿Cuántos bendicen el nombre del Señor? Pero cuando miramos de la manera que Dios trató con los magos no eran cualquier persona, los magos eran hombres versados en los movimientos de los astros, y Dios entonces les habla a estos hombres a través de una estrella de origen inexplicable. Alabado el nombre del Señor. pero ese sería el medio para Dios llamar la atención de esos hombres. ¿Cuántos le dan gloria al nombre de Cristo? Pero cuando miramos la manera en que Dios les habló a los pastores, estos pastores eran hombres sencillos, pastores de ovejas, hombres humildes, eran hombres iletrados, sin ninguna preparación, y posiblemente ellos no hubiesen entendido. Si algo hubiese sucedido dentro del corazón, posiblemente lo hubieran puesto en duda. Tampoco hubieran entendido el ver esa estrella inexplicable en el firmamento, alabado el nombre del Señor. Posiblemente ellos no hubiesen captado el mensaje de Dios en ese momento. Y como Dios conoce el corazón, y por eso le damos gloria y alabanza, hermanos, Dios conoce nuestra capacidad. Y Dios sabía que aquellos hombres eran hombres humildes, hombres iletrados. Entonces Dios mismo se ocupó de aquellos pastores. ¿Cuántos bendicen su nombre? Dice la palabra que Dios los rodeó con su resplandor, con su gloria. Y hubo un ángel que les dio un mensaje. Y él les dice: os doy nuevas de gran gozo. Alabado el nombre del Señor. Entonces nos damos cuenta que Dios no tiene molde para hablarnos. Dios no lo podemos encasillar, no podemos meterlo en un patrón humano. Alabado el nombre del Señor. Él sabe de la manera que podemos entenderle. Por eso usted no puede pedirle a Dios: Señor, háblame como le hablaste al hermano Juliano, como le hablaste a la hermana Juliana, o como trataste con el siervo tal. No, Dios sabe que posiblemente si Él le habla a usted y trata como ha tratado con otros, usted puede pasar inadvertida esa palabra, ese mensaje, ese trato de Dios con nosotros. Hermanos, cuando Dios habla a nuestras vidas, Él lo hace de la manera perfecta. Dios lo hace de la manera que podemos entenderle. Por eso, si usted le ha dicho: Señor, háblame en profecía, y Dios no lo ha hecho, usted tiene que mirar y examinar de qué manera Dios le está hablando a usted, porque Dios no nos habla únicamente a través de profecía. Dios nos habla a través de esta palabra. Dios nos habla a través de cada mensaje. ¿Cuánto le dan gloria al nombre de Cristo? Dios nos habla en muchas ocasiones a través de un consejo, a través de una palabra de una hermana, de un hermano. Alabado el nombre de Cristo. ¿Sabe qué es lo más importante, hermanos? Que nosotros podamos entender lo que Dios nos diga. No es la manera, ni la forma, ni el medio que Dios utilice, no. Porque Dios es Dios y Él sabe hacer las cosas. Es que nosotros podamos ser tocados, que nuestro corazón pueda ser sacudido, que nuestra alma pueda ser, hermana, conmovida, y hermano, conmovido con la presencia de Dios. Si Dios nos toca, si Dios nos sacude, no seguiremos igual. Pero usted, si no percibe cuando Dios le habla, Dios le puede hablar una y otra vez, y usted no va a entender ni va a poder visualizar la hora en que Dios lo está visitando, la hora en que Dios está tratando con su vida. Por eso se hace necesario llegar cada día a la casa de Dios, a la iglesia de Dios, diciéndole: Señor, habla mi vida, trata conmigo, dame un corazón, Señor, receptivo, dame un corazón sensible. ¿Cuántos bendicen el nombre de Cristo? Hermanos, cuando hay un corazón sensible, Dios puede tratar al más leve susurro con esa persona. Esa persona no va a tener que ser testigo de un milagro sobrenatural para saber que Dios está ahí. Porque cuando nos vamos tornando duros, cuando nos vamos tornando con nuestro corazón endurecido, entonces tenemos que ver cosas casi imposibles a los ojos del hombre para nosotros decir: aquí está Dios. Pero qué diferente fue Juan el Bautista. En medio de la multitud, Juan, que no era cualquier hombre, sino un hombre sensible a la voz de Dios, este hombre se puso en pie y les dice al pueblo y a los sacerdotes: en medio de vosotros está el Cordero de Dios. Y posiblemente muchos de ellos miraban a su alrededor y decían: ¿cómo es posible que aquí esté el Hijo de Dios y no haya un muerto levantado, no haya un paralítico levantado, no haya un sordo que oiga? ¿Cómo es posible que Juan diga que aquí está el Hijo de Dios? Hermano, es que para el que tiene un corazón sensible no necesita mucho estruendo, no necesita muchas cosas sobrenaturales. Al más leve susurro, ese hombre va a percibir que Dios está cerca, que Dios está presente. ¿Cuántos bendicen el nombre de Cristo? Por eso cuando llegamos aquí a la casa de Dios, así nos esté hablando lenguas, siempre estamos sintiendo que aquí hay una majestad celestial, que aquí hay una majestad divina y que hay algo aquí que nos hace llorar, que nos hace, hermanos, poder alabar y glorificar el nombre del Señor. Entonces, cuando Dios habla de la manera que el niño, el anciano puede entender. Pero también el hombre profesional, como el que no tiene estudio, le puede entender. Eso es lo más maravilloso de Dios. Alabado el nombre de Cristo. Como el mayor interés de Dios es que nosotros le entendamos lo que Él quiere hablarnos, lo que Él quiere enseñarnos. Es por ese el motivo que Dios usa objetos, plantas, que Dios usa animales, que Dios usa cosas comunes y corrientes. ¿Cuánto le bendicen, hermano? ¿Por qué Dios lo hace? Para que no haya excusa de que no entendimos que Dios nos habló. Para que no haya excusa más adelante y usted diga: yo me perdí porque no entendí el mensaje, porque no entendí que era la voz de Dios hablando a mi vida. Alabado el nombre del Señor. Es por eso que en este texto que hemos tomado, Dios nos habla de una de esas plantas conocidas, como es la palmera. Yo creo que todos los que estamos aquí conocemos la palmera. Amén, hermanos. ¿Por qué Dios habla de la palmera? Y nos queda esa inquietud, ¿por qué compara a lo más preciado? ¿Qué es lo más preciado? Sus hijos. Por nosotros Él derramó su sangre, por nosotros Él dejó el cielo, por nosotros Él se despojó de su gloria. Por amor a nosotros, el hermano dejó todo atrás y vino a este mundo a encontrarse con nuestra bajeza, a encontrarse con nuestros pecados. Entonces, para saber por qué Dios nos compara con esta planta, tenemos que indagar acerca de la palmera. Tenemos que indagar acerca de esta planta. Tenemos que buscar qué lección tiene para darnos, qué enseñanza podemos recibir nosotros de las cualidades de la palmera, enseñanzas espirituales, y cómo podemos imitar nosotros a esta planta. ¿Cuántos bendicen el nombre de Cristo? Al considerar nosotros el lugar del crecimiento de la palmera, al considerar el desarrollo de la palmera, al considerar su fruto, su utilidad, entonces vamos a encontrar lecciones espirituales para nosotros. ¿Cuánto le dan gloria al nombre del Señor? La palmera, hermanos, ha sido llamada príncipe del reino vegetal. No solo se le ha llamado príncipe del reino vegetal por su hermosura, sino por su gran utilidad. Alabado el nombre del Señor. Porque desde su fruto hasta sus hojas, su tallo y aún la parte más interna de su tronco, que es el corazón de la palmera, es útil al hombre. Alabado el nombre del Señor. Cuando Dios nos llama a nosotros, grandes o pequeños, pobres o ricos, personas de color o personas muy blancas, cuando Dios nos llama a nosotros, nos llama para nosotros reinar. ¿Cuánto le dan gloria al nombre del Señor? Nos llama y nos escoge, nos selecciona para ser diferentes. ¿Cuánto lo creen, hermanos? Para marcar la diferencia, para no pasar inadvertidos. ¿Cuánto le dan gloria al nombre de Cristo? es imposible negar la existencia de la palmera. ¿Por qué? Porque su altura la hace destacarse. Alabado el nombre del Señor. Y aunque muchos quieran ignorarla, entonces es imposible, porque ella se nota, ella se deja ver. Alabado el nombre de Cristo. Ella no es más una del montón de los árboles. Ella se destaca. ¿Cuántos bendicen el nombre de Cristo? Cuando Dios nos llama a nosotros, nos llama para no ser uno más del montón, para no ser uno más de los evangélicos. Alabado el nombre del Señor. Para no ser uno más de aquellos que cargan la Biblia debajo del brazo sin marcar la diferencia, sin destacarse. Alabado el nombre del Señor. ¿Cuál es el propósito de Dios al llamarnos, al escogernos? El propósito mayor de Dios es que nosotros marquemos la diferencia en medio de otros, en medio del pueblo. ¿Por qué? Por nuestra altura espiritual. Somos llamados por Dios no a andar en los lugares bajos. Somos llamados por Dios a escalar alturas espirituales. Por eso la palabra de Dios nos dice que Él nos ha hecho sentar, ¿dónde? En lugares celestiales, en lugares muy altos. Alabado el nombre del Señor. Cuando nosotros reconocemos esto, entonces vamos a entender que no solamente somos llamados por Dios a habitar en lugares celestiales y en alturas espirituales, sino a ser útiles. A saber que si Dios nos ha salvado, es para servir, es para hacer algo. ¿Cuánto le dan gloria al nombre del Señor? Es para ser útiles a Dios y a los hombres. Dios no nos llama para ocupar un espacio en una congregación. Dios no nos llama para ocupar un lugar en una banca. Dios no nos llama para perder el tiempo. Dios no nos llama para estancarnos sin crecimiento, sin fruto, sin que haya esa vida en nosotros y esa actividad espiritual en nosotros. Cuando Dios nos llama para que deseemos, para que anhelemos alcanzar lugares altos. Alabado el nombre de Cristo. No es pecado usted desear que Dios le dé un ministerio. No, eso es tener ganas de salir adelante. No es pecado usted desear tener un liderazgo. No, hermano, eso es lo que debe de haber en el cristiano. Desear salir adelante en la vida del evangelio. Así no le toque predicar, así no le toque ser líder, pero que vea que hay progreso en su vida. Entonces, cuando Dios nos llama para ser líderes, para destacarnos. Y no me estoy refiriendo solamente al liderazgo de la iglesia, porque entonces estaríamos limitados, porque todos no podemos ser líderes. Pero usted en su casa sí puede influenciar, sí puede marcar la diferencia. Usted en el lugar de trabajo sí puede destacarse. ¿Cuánto le dan gloria al nombre del Señor? Podemos nosotros mostrarle al mundo y a nuestros seres queridos que sí se puede ser diferente. Y que sí se puede salir de la mayoría para tomar parte de las minorías que salen adelante, que salen más que vencedores, que progresan. Dios, al salvarnos entonces, desea darnos un lugar y nos lo ha dado, un lugar de privilegio. Pero también nosotros entendemos a través de la palabra que Él nos ha dado autoridad. ¿Cuántos lo reconocen, hermanos? Nos ha dado poder, nos ha dado esa autoridad. En Lucas capítulo 10, el verso 19 dice el Señor: he aquí, os doy autoridad de hollar serpientes, os doy potestad de hollar serpientes y escorpiones y sobre toda fuerza del enemigo, y nada os dañará. ¿Cuántos reconocen que tienen esa autoridad de Dios? Hermano, aquí no es cuestión de que es el pastor el que tiene la autoridad, o que es el líder, No, todo el que ha creído en el Señor, el que vive en Dios, el que vive según la palabra, tiene autoridad ¿para qué? Para pisotear los planes de Satanás, para hollar los planes del enemigo en contra de su vida, en contra de su familia, en contra de la empresa, en contra de las bendiciones que Dios le ha dado. Alabado el nombre del Señor. Ahora, ¿cuáles son esas cualidades que tiene esta planta? En primer lugar, la palmera tiene una vida interna. Alabado el nombre del Señor. Muchos árboles crecen por la adición de capas de tierra externas. Hay que abonarles, hay que echarles cantidad de tierra para ellos poder crecer, para esos árboles poder germinar. Alabado el nombre de Cristo. Pero la palmera es muy diferente a cualquier árbol. ¿Cuánto le dan gloria al nombre del Señor? Ella crece desde adentro y crece donde otros árboles mueren. Alabado el nombre del Señor. Hermano, cuando nosotros miramos esto y lo relacionamos con la vida del cristiano, con nuestra propia vida, nosotros encontramos que el desarrollo del cristiano inicia, comienza y depende de su interior. Alabado el nombre del Señor. Estamos hablando que la palmera crece desde adentro, que ella no necesita de capas exteriores para ella crecer, para ella salir adelante. Y cuando miramos la vida del cristiano, nosotros nos damos cuenta que nuestra vida, que nuestro desarrollo, que nuestro crecimiento espiritual inicia desde nuestro interior, desde adentro. Y cuando hablamos del interior, cuando hablamos de lo de adentro, necesariamente tenemos que hablar del corazón del hombre. Tenemos que hablar de lo que hay dentro del hombre. Por eso en Proverbios, capítulo 4, el verso 23, nos dice ese versículo: sobre toda cosa guardada, guarda tu corazón. ¿Por qué? Porque de él mana la vida. Alabado el nombre del Señor. La palmera, dentro de su tronco, hermanos, tiene un tejido vivo, que aunque no haya agua, aunque sea derribada, el corazón de la palmera permanece. ¿Cuánto le dan gloria al nombre de Cristo, hermanos? Cuando nosotros encontramos este texto que nos habla del corazón del hombre y nos dice algo muy importante, que del corazón del hombre emana la vida o la muerte. Alabado el nombre del Señor. Entonces entendemos que es desde allí donde se puede vivir o morir, que es según el corazón que nosotros tengamos, donde vamos a hacer bendición o vamos a hacer maldición, donde vamos a ser estériles o vamos a ser personas creyentes productivos. Alabado el nombre de Cristo. Por eso en Mateo capítulo 12, el verso 34, el Señor hablando a aquellos hombres que querían darse a ver como si supiesen mucho y a mostrarse más fieles que otros, el Señor les dice: ¿cómo podéis hablar lo bueno siendo malos? Él les dice: porque de la abundancia del corazón habla la boca. El hombre bueno del buen tesoro de su corazón saca buenas cosas, les dice el Señor. Pero el hombre malo del mal tesoro de su corazón saca malas cosas. En otras palabras, jamás podremos dar lo que nosotros no tenemos. Jamás podremos dar y brindarle al que esté a nuestro lado y en nuestro hogar lo que nosotros no vivimos, lo que nosotros no llevamos en el alma. Alabado el nombre del Señor. Hermano, si hay muerte en nosotros, pues muerte va a correr por nuestro ser. Y según lo que haya en nosotros, vamos a contaminar a otros. Pero si hay vida en nuestro interior, entonces vida correrá por nuestros huesos. Vida correrá por nuestro ser, por toda nuestra alma. Alabado el nombre de Cristo. Y vamos a contagiar de esa vida a los que están cerca de nosotros. ¿Cuánto le dan gloria al nombre de Cristo? Así usted no hable mucho, así usted no predique, así usted no cante. Si usted tiene la vida de Cristo, jamás pasará inadvertido. La luz de Dios, la presencia de Dios va a impactar a otras personas. ¿Cuánto le dan gloria al nombre de Cristo? Así usted no dirija la palabra a nadie. Las personas van a decir, en esa mujer hay algo. En ese hombre hay algo. En ese joven hay algo. ¿Cuánto le dan gloria al nombre de Cristo? Marcos capítulo 7, el verso 21. Nos dice el Señor, verso 21 en adelante, porque de dentro del corazón, mire que estamos hablando del interior, de que la vida depende, al igual que la palmera, de su interior. Alabado el nombre de Cristo. Dice el Señor, porque dentro del corazón de los hombres salen los malos pensamientos, los adulterios, las fornicaciones, los homicidios, los hurtos, la avaricia, las maldades, el engaño. Dice la palabra, de dentro del corazón del hombre sale la lascivia, la envidia, la maledicencia, la soberbia, la insensatez. Todas estas maldades, dice la palabra, de dentro salen y contaminan al hombre. Entonces estamos estudiando que depende de lo que haya en nosotros. Eso vamos a brindar en la iglesia. Si hay rencor, si hay odio, si hay rivalidades, si hay amargura, si hay contienda, si hay rencillas, si hay celos, pues eso es lo que vamos a dar. Y vamos a contaminar. Queramos o no, vamos a hacer daño. Queramos o no, vamos a transmitir muerte. Transmitimos muerte o vida a la iglesia, hermano. Pero algo hacemos. Alabado el nombre del Señor. Por eso Romanos, el capítulo 8, el verso 6 nos dice la palabra, porque el ocuparse de la carne es muerte, pero el ocuparse del Espíritu es vida y paz. ¿Cuánto le dan gloria al nombre del Señor? Como Dios sabe esto, hermanos, como Dios sabe que es de nuestro interior que puede depender el crecimiento, el desarrollo o el estancamiento. Por eso es el interés de Dios, es el afán de Dios de adueñarse de nuestro interior, de adueñarse de nuestro corazón. Por eso cuando Él habla al hombre, Él dice, dame hijo mío tu corazón. Él no le dice, dame tus sentimientos, dame tu mente, dame tu fuerza, dame tus manos. No, el Señor sabe que es desde el corazón que depende la vida o la muerte. Que depende ser bendición o ser maldición. Que es dentro del corazón, de lo que hay dentro de Él, que depende que seamos salvos o que nos perdamos. Alabado el nombre del Señor. Él desea adueñarse del corazón del hombre. Y el afán de Dios es que el hombre le entregue su interior. Que el hombre le entregue eso, ahí donde es el asentamiento de las pasiones, de los sentimientos. El corazón del hombre. Cuando pasa esto y nosotros le damos el corazón al Señor, le decimos, Señor, toma mi vida, toma mi corazón, toma mi alma. Entonces sucede lo que dice en Ezequiel capítulo 11, el verso 19, les daré un nuevo corazón. ¿Cuánto le dan gloria? Y un nuevo espíritu nuevo pondré dentro de ellos, quitaré el corazón de piedra y les daré un corazón de carne. ¿Cuánto le dan gloria al nombre de Cristo? Eso es lo que ha sucedido en nosotros, hermanos. Al venir al Señor, vinimos con un corazón duro, con un corazón como pedernal, con un corazón que no aceptaba nada por la incredulidad. Pero llegamos al altar, llegamos a la presencia de Dios y le dijimos en pocas palabras que alguien nos dirigió, nos dijo que repitiésemos. Y nosotros le dijimos: toma mi vida, toma mi corazón. En ese minuto, en ese segundo que le dijimos al Señor: toma mi corazón, el Señor nos dio un nuevo corazón. Quitó ese corazón de carne, perdón, de piedra, y nos dio un corazón sensible. Por eso es que ahora, hermanos, podemos llorar en la presencia de Dios. Por eso es que ahora podemos llegar al culto y nosotros saber que Dios está tratando. Por eso podemos llegar al culto y en medio de la alabanza nosotros deleitarnos a través de esa alabanza y confiar nuestras cargas a Él, porque tenemos ya un corazón sensible, un corazón que siente que Dios está aquí, un corazón que siente que el Espíritu Santo está ahí. Alabado el nombre del Señor. Cuando Dios toma el corazón del hombre, ese corazón de piedra, y lo torna un nuevo corazón, entonces inmediatamente del corazón de esa persona empieza a fluir la vida. ¿Cuánto le dan gloria al Señor? Empieza a fluir algo que hace que esa vida empiece a dar frutos, empiece a florecer, a dar frutos y empiece a crecer. ¿Cuánto le dan gloria al Señor? Por eso en primera de Juan, capítulo 5, el verso 12, nos dice la palabra: el que tiene al Hijo, tiene que, hermanos, tiene la vida. El que no tiene al Hijo, no tiene la vida. Alabado el nombre del Señor. Cuando uno tiene al Señor, inmediatamente, automáticamente, recibe vida. Recibe paz, recibe gozo, no solamente vida espiritual, sino nuestra vida física, hermano, es renovada. Alabado el nombre del Señor. Nuestras fuerzas son renovadas, son multiplicadas. ¿Cuánto le dan gloria? Es más importante en la vida cristiana tener vida interna que tener un buen estado físico. ¿Cuánto lo creen, hermanos? ¿Por qué es más importante? Porque este cuerpo se puede envejecer. Este cuerpo se puede rendir y quedar postrado en una cama, en una silla de ruedas. Este cuerpo se puede desgastar, pero si hay vida en ese enfermo, vida espiritual, entonces la enfermedad nunca va a arrancar la paz de esa vida. Nunca va a arrancar el gozo de Dios. Nunca va a arrancar la fe que tiene esa persona en la palabra. ¿Cuánto le dan gloria al nombre de Cristo? Por eso es más importante tener vida interna que tener vida física. Por eso allí en 2 de Corintios capítulo 4, el verso 16 nos dice el apóstol: por tanto, no desmayamos, aunque este nuestro hombre exterior se va desgastando, el interior, dice el apóstol, no obstante, se renueva de día en día. Si yo quiero triunfar en la vida cristiana, yo tengo que preocuparme es cómo está mi interior, cómo está mi vida, cómo está mi corazón, cómo está mi alma. ¿Cuánto bendicen el nombre del Señor? Porque, hermano, así usted sea azotado por enfermedades incurables aparentemente ante el hombre, como es un cáncer, como es otras enfermedades, como el SIDA, quizás por una aguja infectada o algo que llegue a nuestra vida. Nadie está exento mientras que estemos en este mundo, hermanos, a ser golpeados por la enfermedad. Y si eso llegase a suceder a nuestra vida, si un accidente nos deja postrados o algo, no sabemos porque no conocemos el mañana, pero si algo estamos seguros, y es que nuestra vida está guardada por la mano de Dios. Nuestra vida está cercada por la mano de Dios. Y si algo nos sucede, no es por coincidencia, no es porque el hombre lo quiso, es porque Dios lo permite, es porque Dios lo quiere, es porque Dios quiere enseñarnos algo, es porque Dios desea ascendernos de lo bueno a lo mejor, de lo mejor a lo excelente. ¿Cuánto le dan gloria al nombre de Cristo? ¿Cuánto bendicen el nombre del Señor? ¡Aleluya! Entonces, ¿qué es lo que nosotros necesitamos? Cultivar la vida interna. Y al igual que la palmera, el cultivar la vida interna nunca va a depender de capas exteriores. Al igual que la palmera, ella no necesita de otras cosas. Ella no necesita de abono, ella no se alimenta de la arena del desierto. Ella entiende que el desierto no le puede dar nada. Alabado el nombre del Señor. Nosotros entendemos que nuestro progreso espiritual radica, se basa no en el exterior, sino en la vida íntima que cultivemos. En esa intimidad estrecha con Dios. ¿Cuánto bendice en el nombre del Señor? Ahora la segunda cualidad de la palmera es dónde crece ella, dónde crece la palmera. La palmera crece, hermanos, en el desierto. La palmera crece donde es imposible la vida. Alabado el nombre del Señor. La palmera crece donde hay aridez, donde hay desolación, donde no hay agua, donde los rayos del sol caen con todo su rigor, con toda su fuerza. Crece, volvemos a repetirlo, donde otros árboles mueren. Cuando nosotros hablamos del desierto, miramos que el desierto simboliza en la vida del cristiano el mundo. Salimos del desierto, de un desierto donde solamente reinaba la aridez, donde solamente reinaba la muerte, donde solamente reinaba, hermanos, el pecado. Alabado el nombre del Señor. De allá nos sacó el Señor. ¿Cuánto le dan gloria? ¿Cuánto le dan gloria a Dios por ser tan bueno? Él nos sacó del desierto. Pero también el desierto en la vida cristiana nos habla de las pruebas, nos habla de los problemas. Es sinónimo de lucha. Alabado el nombre de Cristo. El desierto es sinónimo de aflicción, de angustia. Por eso en Oseas el capítulo 2, el verso 14 dice: el Señor los llevaré al desierto y le hablaré al corazón. ¿Cuánto le dan gloria al nombre del Señor? Entonces el desierto nos habla de soledad, nos habla de falta de recursos, nos habla de incomunicación. Alabado el nombre de Cristo. Y el Señor dice: los voy a llevar al desierto. Porque el Señor sabe que es en el desierto donde se enternece el corazón. Es en medio de la prueba. Por eso estábamos hablando que no sabemos Dios por qué quiera pasarnos hoy o en el día de mañana. ¿Dónde nos toque estar? No lo sabemos. Pero una cosa sí estamos persuadidos, que si es Dios el que nos lleva a ese desierto, el que nos lleva a esa situación adversa, el que nos lleva a esas circunstancias oscuras y dolorosas, es para hablarnos al corazón. Es para enternecer nuestra vida. Mire que cuando en muchas ocasiones la enfermedad doblega el corazón del hombre. En muchas ocasiones es el problema que quita la soberbia. Es la escasez la que hace que esa persona prepotente y orgullosa se doblegue. Es que Dios sabe, hermanos, que es en el desierto donde nuestro corazón puede ser tratado. Que es en el desierto donde nuestro corazón puede ser sacudido y ministrado por la mano de Dios y la presencia de Dios. Entonces, al igual que el desierto, hermanos, no ejerce influencia sobre la palmera, de igual manera, alabado el nombre del Señor, el verdadero cristiano, el verdadero creyente, en medio de la prueba, en medio de las dificultades, en vez de morir, ¿cuánto le dan gloria al Señor? En vez de detenerse, en vez de ese cristiano dar un paso atrás, la prueba lo hace pegarse más de Dios. La prueba lleva a ese cristiano a buscar más vida, a buscar más sabia. ¿Cuánto le dan gloria al nombre del Señor? Lleva a ese cristiano a estar más firme. ¿Cuánto le dan gloria al nombre de Cristo, hermanos? Por eso, el verdadero cristiano, en vez de morir en las pruebas, va en busca de mayores alturas. Va en busca de fortalecer más su vida. Alabado el nombre de Cristo. Porque él sabe que las pruebas, para lo único que nos ayudan, es para crecer. Es para adquirir más de Dios. Las pruebas, para lo único que nos ayudan, es para tener un peso más sólido. ¿Cuántos bendicen el nombre de Cristo? Como dice la palabra, que las pruebas nos dan un peso de gloria. Alabado el nombre de Cristo. Entonces, en vez del desierto tener una influencia negativa en nosotros, lo que hace el desierto es ayudarnos para nuestro bien. Por eso la palabra de Dios dice, a los que aman a Dios, el desierto, las pruebas, las dificultades, ayudan para bien. ¿Cuánto le dan gloria al Señor? Ese ejemplo nosotros lo tenemos en la vida de José. Cuando hay vida interior, no importa lo que le rodea a la persona. A José le rodeó la traición, le rodeó el engaño, a José le rodeó la envidia, fue defraudado, fue vendido por sus seres queridos. A José no solamente le rodearon cosas negativas, sino que a este hombre, hermanos, fue puesto en una gran posición en medio de una nación. Fue un hombre también rodeado de gloria, rodeado de fama, rodeado de riquezas y también rodeado de tentación. Pero como tenía vida, que era la presencia de Dios en él, esa vida interior no dejó a José ni en la prueba morir, ni en la bendición dañarse. Cuando bendicen el nombre de Cristo, ni en la tentación se dejó sucumbir por el peso de ella. Este hombre se destacó, marcó la diferencia. ¿Por qué? La marcó por su altura, por su relación, por su intimidad con Dios. Cuando bendicen el nombre del Señor. Cuando hablamos de Daniel, nosotros encontramos que Daniel también fue un hombre, hermanos, un hombre que tenía una vida interna tan especial que, a pesar de la presión, este hombre no se contaminó. Este hombre no se dejó influenciar por ese desierto de pecado que le rodeaba, por toda la riqueza que había en esa nación. ¿Sabe qué nos dice en Daniel capítulo 6, el verso 3? Nos dice que Daniel era superior a los sátrapas, a los gobernadores, porque había en Daniel un espíritu superior. ¿Usted sabe cuál era ese espíritu, hermano? Ese espíritu que está dentro de su vida. Era el Espíritu Santo en la vida de Daniel. Ese espíritu que nos ha sellado desde el día que hemos creído en el Señor. Usted no tiene excusa por qué rendirse, por qué ceder a la tentación, porque al igual que Daniel, Dios le ha equipado.

corazones de este hombre, conviertas en ellos a ti, pero tú no te conviertas a ellos. Eso es no permitir que el mundo tenga influencia en nosotros. Eso es no permitir que el desierto, que el pecado tenga parte en nuestra vida, porque nosotros sabemos que el desierto no tiene nada que brindarnos, que el desierto no tiene nada que darnos. Alabado el nombre de Cristo. Cuando yo entiendo eso, me voy a dar cuenta que en medio de mi desierto habrá bálsamo, que en medio de mis pruebas habrá, hermano, fortaleza, que en medio de mis situaciones duras, así no estén otros brazos, estarán los brazos de Dios llevando mi vida, llevando mi corazón. Cuando bendicen el nombre del Señor. Ahora, ¿por qué la palmera logra subsistir donde otros árboles mueren? ¿Sabe dónde está el secreto? El secreto está en las raíces de la palmera. La palmera no tiene cualquier clase de raíces. Las raíces de la palmera son raíces fuertes, raíces, hermanos, prolongadas, raíces que pueden recorrer metros. Alabado el nombre del Señor. La resistencia de la palmera, alabado el nombre de Cristo, ese vigor radica en que la palmera crece 10 metros hacia arriba, pero se profundiza 30. Por eso es que la palmera, alabado el nombre del Señor, logra subsistir donde otros árboles mueren y donde otros árboles se secan. Alabado el nombre de Cristo. Las raíces de la palmera se profundizan de tal manera que no cesan de crecer hasta no encontrar aguas subterráneas. ¿Cuánto le dan gloria al nombre del Señor? Cuando ella encuentra sus raíces, encuentran aguas subterráneas, entonces la palmera, hermano, sabe que tiene la fuerza, que tiene el vigor, que tiene la vida. Cuando bendicen el nombre de Cristo. Por eso la palmera no muere si le falta el agua, porque ella ya la ha buscado, alabado el nombre de Cristo. Por eso ella no se nutre del desierto, de la arena, y como no se nutre del desierto, por eso el follaje de la palmera permanece verde, así haya ardiente verano. ¿Cuánto le dan gloria al nombre del Señor? A la palmera se le puede quitar su corteza. A la palmera se le pueden quitar sus hojas. ¿Cuánto bendice en el nombre del Señor? A la palmera se le puede golpear, ser herida, pero la palmera sigue creciendo. ¿Cuánto bendice en el nombre del Señor? ¿Cuánto le dan gloria al Señor? El verdadero cristiano, hermanos, no puede tener cualquier clase de raíces. Si yo no me preocupo por qué raíces yo tengo en mi vida cristiana, yo voy a morir, yo me voy a secar al más mínimo viento, a la más mínima tempestad, yo me voy a ir, yo voy a ser desprendida de la iglesia. El viento me va a llevar, alabado el nombre del Señor. Por eso la palabra de Dios nos dice que el verdadero hijo de Dios debe de estar arraigado. ¿Y sabe qué es arraigarse? Es uno abrazarse a algo que le puede dar resistencia. ¿Cuánto bendice en el nombre de Cristo? Dice la palabra: arraigados y cimentados. Alabado el nombre del Señor. ¿Qué nos habla entonces la palabra? Yo como cristiana, usted como cristiano, no puede descansar en su búsqueda hasta no encontrar las corrientes de aguas. Y estamos hablando no de aguas físicas, estamos hablando de esas aguas que nos habla en Juan capítulo 7, el verso 38. El Señor nos habla y nos dice: el que cree en mí, como dice la Escritura, de su interior. Mire que no necesitamos nada externo.

mundo, al igual que la palmera, el desierto, no nos puede dar nada, no nos puede brindar agua. ¿Cuánto le dan gloria al nombre de Cristo? El que cree en mí, como dice la Escritura, de su interior no correrá un río, hermanos. Mire lo que dice la palabra: correrán ríos de agua viva. ¿Cuánto bendicen el nombre del Señor? En otras palabras, el justo, el cristiano, se sostendrá en medio del desierto, de las pruebas, de las tentaciones del mundo, a medida que busque esas aguas espirituales, a medida que busque profundidad espiritual. Por eso usted, hermano recién convertido, usted no se puede conformar con solo aprender a cantar, con solo aprenderse algunos coros, algunos himnos. Usted no se puede conformar con solo aprender a orar, con solo memorizar 2 o 10 textos de la Biblia. Usted no se puede conformar con solo venir a los cultos. Usted tiene que empezar una búsqueda incansable, una búsqueda desesperada por la presencia de Dios, porque las aguas nos hablan de las corrientes del Espíritu Santo. Nos hablan de esas corrientes que no las vamos a hallar aquí en la tierra. Provienen de arriba, provienen de lo alto. Y si hay corrientes del Espíritu Santo en nosotros, eso quiere decir que vamos a ser más que vencedores, que vamos a ser más que victoriosos. Cuando bendicen el nombre del Señor, yo no puedo dejar de avanzar en mi vida cristiana hasta no encontrar algo sólido. Por eso, en uno de los evangelios, hablando de la casa que se edifica o se quiere edificar, nos dice que hubo un hombre que pensó en el futuro. Y ese hombre dijo: yo no me conformo con la arena, no me conformo con esta capa externa. Yo voy a ahondar. Yo voy a acabar. Cuando bendicen el nombre de Cristo, cuando nos habla de ahondar, nos habla de cavar, nos habla de humillarnos, nos habla de descender, de agacharnos, nos habla de nosotros entender que a medida de nuestra humillación será la profundidad espiritual que alcancemos. A medida de nuestra búsqueda a Dios será la fortaleza que nosotros tengamos. Será la provisión, alabado el nombre del Señor. Hermano, la provisión para los días duros, para los días de prueba, para los momentos de tempestad, de huracanes en los hogares, no se encuentra caminando, corriendo para arriba y para abajo. La provisión para los días de tempestad, para los días de lluvia, para los días difíciles, se basa, se encuentra en la humillación delante de Dios, en la oración, alabado el nombre de Cristo. Si nos humillamos, habrá provisión, alabado el nombre del Señor. Esa provisión nos va a capacitar, porque nuestras raíces espirituales van a absorber vida espiritual, van a absorber savia, y esa savia nos va a capacitar para soportar de pronto esa hora difícil. O de pronto a usted le toque pasar tiempo sin ir a una iglesia. No sabemos, hermano. Hay vidas que faltan 8 días al culto y llegan descarriados. Pero hay vidas que faltan o se les prohíbe o no pueden asistir 2, 3 años, 5 años, 6 años, 8 años, y esas vidas no se dan por vencidas. ¿Por qué? Porque hay algo en su interior que no los deja descarriarse, que no los deja desenfrenarse en el pecado. ¿Cuánto bendicen el nombre de Cristo?
hay una savia reservada en esos corazones que los sostiene y los ha sostenido. Y eso es lo que Dios quiere. Usted no sabe en el día de mañana lo que pueda sobrevenirle. Y tenemos que estar capacitados para que eso, hermano, no nos afecte. Para que así usted no pueda de pronto asistir a un culto por su enfermedad o por algo, o por estar en una clínica o en una cárcel o en determinado país. Pero usted lleva la vida, usted lleva la savia por dentro, que es la vida de Dios, que es el temor por la palabra, que es el temor por las cosas de Dios. Cuando bendicen el nombre de Cristo. Entonces, si queremos ser victoriosos, tenemos que hacer como la palmera, crecer 10 y profundizarnos 30. Si usted ve que Dios lo bendice, no se confíe. Si usted ve que puede crecer, no se confíe de eso. Entre más Dios lo bendiga, entre más Dios lo prospere, entre más Dios vea usted la mano de Dios en todo lo que usted hace, entre más usted vea el conocimiento que Dios le multiplica, que Dios le da, y usted encuentra salir fácilmente de determinadas situaciones. Cuando otros se quedan estancados y usted ve cómo usted sale adelante, cómo usted sigue corriendo, alabado el nombre del Señor. No se confíe. Si ha crecido 10, humíllese más. Alabado el nombre de Cristo. Profundice en su búsqueda, en la presencia del Señor. Alabado el nombre de Cristo. Entiende y reconozca que si hay bendición sobre sus manos, que si hay bendición sobre su casa, que si hay bendición sobre sus hijos, que si hay bendición en todo lo que usted toca con sus manos, no es por usted, no es por su estudio, no es por sus capacidades, no es por la habilidad física que usted tenga. Es por Dios que lo tiene con vida. No haga lo del asno, aquel que iba nuestro Señor Jesucristo montado, cuando le decían Hosanna y le tiraban aquellas capas delante de él. Posiblemente este animal decía, nadie me había elogiado tanto, pero no era el asno, era el que iba sobre el asno. Si Dios lo ha bendecido, no es usted. No es por usted, es por su misericordia, es por su amor. Cuando bendicen el nombre de Cristo, es porque nuevas son cada mañana las misericordias de Dios. Es que tenemos que decir como Jacob, Señor, menor soy que todas tus misericordias. Tenemos que decir como David allí en Primera de Crónicas, el capítulo 29, el verso 14. ¿Quién soy yo, Señor? ¿Quién soy yo y quién es mi pueblo para que podamos ofrecer voluntariamente cosas semejantes? Pues todo, hermano, ¿cuántos pueden decir? Pues todo es tuyo, y de lo recibido de tu mano, de eso te damos, de eso podemos dar. Cuando bendicen el nombre del Señor, usted no tiene nada, ni un cabello que no lo haya recibido. Usted no tiene nada que usted pueda creerse y sentirse con soberbia y decir, esto es mío. Acuérdese que si Dios no le da fuerzas, usted estuviese en una silla de ruedas. Acuérdese que si a Dios no le placiera, en el día de mañana no podríamos nosotros mover ni un dedo de nuestras manos. Es por la misericordia de Dios. ¿Cuánto le dan un aplauso a esa misericordia fiel? A esa misericordia grande. Mejor que vida es la misericordia de Dios. Mejor que tener salud es contar con la misericordia de Dios. La palmera puede ser arrancada, como decíamos anteriormente. Puede ser herida. Puede ser golpeada. Puede ser cortada. Alabado el nombre de Cristo.
pero la palmera conserva su vida. Alabado el nombre del Señor. El cristiano, entre más lucha haya, va a sucederle como dice en el Salmo capítulo 1, el verso 3. Será como árbol plantado junto a corrientes de aguas, que da su fruto a su tiempo y su hoja no cae. Al igual que la palmera, no le va a afectar. Así su corazón quede destrozado, así su corteza sea deshecha. ¿Cuántos bendicen el nombre del Señor? Por eso David dice: yo estoy como olivo verde en la casa de mi Dios. ¿Y acaso David no pasó por problemas? Sí, pasó por situaciones adversas, pero David entendía que él no estaba solo. Él dijo: Jehová es mi pastor, nada me faltará. Él pudo decir: mi copa está rebosando. Alabado el nombre de Cristo. Por eso otros hombres, en medio del desierto, en medio de la escasez, porque el desierto nos habla de escasez, otros hombres pudieron decir: aunque la higuera no florezca, ni en las vides haya fruto, ni haya producto del olivo, ni los labrados den su mantenimiento, aunque las ovejas sean quitadas de la majada y no hayan vacas en los corrales, muchos de esos hombres dijeron: con todo, yo me alegraré en Jehová y me gozaré en el Dios de mi salvación. Jehová, el Señor, es mi fortaleza, el cual hace mis pies como de ciervas y en mis alturas me hace andar. El verdadero cristiano, al igual que la palmera, puede ser maltratado, puede ser azotado, puede ser herido, puede ser, hermano, perseguido, golpeado por la traición, por la calumnia, pero habrá vida en ese cristiano, habrá fuerzas en ese cristiano. No lo hará nada de eso negar su fe. Cuando bendicen el nombre de Cristo, eso fue lo que sostuvo, hermanos, a los grandes mártires. Eso fue lo que estuvo ahí dentro de los corazones de ellos, en medio de la hoguera, en medio de las garras de las fieras. La vida de Dios, la fortaleza de Dios, los hacía cantar en medio del fuego. Mientras su cuerpo era desgarrado, destrozado por las fieras, ellos tenían un canto, al igual que Pablo, en medio de la cárcel, azotado, con sus pies en el cepo. Pero en el corazón de Pablo, él había llevado a la cárcel algo que los azotes no habían podido quitarle, que los grillos en sus pies y en sus manos no habían podido arrancarle, y era la esperanza de Israel, la esperanza de un Mesías. Y esa esperanza hacía cantar al apóstol en medio de la cárcel, en medio de la prisión. Eso fue lo que hizo también convertir a aquel abogado Tertulián. Este hombre era fascinado haciendo morir a los cristianos. Pero él, a medida que presenciaba esa escena, se fue dando cuenta que los cristianos no eran cualquier clase de cristianos. Y ellos veían cómo el cristiano, en vez de llorar, cantaba; en vez de quejarse, alababa. Cuando bendicen el nombre del Señor. Y dice que el testimonio y el impacto fue tan grande en el corazón de este abogado, hermanos, que él se convirtió y fue el autor de la célebre frase que todos nosotros la hemos oído y leído. Esta frase tan hermosa que dice: la sangre de los mártires es semilla de nuevos cristianos. La sangre de los mártires es semilla de nuevas iglesias. ¿Por qué? Porque este hombre se dio cuenta que entre más oprimían a los cristianos, entre más los llevaban a la hoguera, más se multiplicaban, más crecían. Cuando bendicen el nombre de Cristo,
Él se dio cuenta que le daban muerte a un cristiano, mataban a un cristiano y se convertían 10 paganos. Hermano, las puertas del infierno nunca van a poder prevalecer contra la iglesia del Señor. ¿Cuántos bendicen el nombre de Cristo? ¿Cuántos bendicen el nombre de Cristo? Y el último punto, hay otras cualidades, pero he acortado. Vamos a ver que el último punto, la cualidad de la palmera, muy maravillosa también, es su gran utilidad. Toda ella, su fruto, su tronco, sus hojas, su raíz, es útil. Se aprovecha la palmera en más de 380 diferentes usos. ¿Cuánto le dan gloria al nombre del Señor? La vida del verdadero cristiano sirve para ser útil. Y sirve cuando Dios nos llama, cuando Dios nos escoge para ser útiles en innumerables cosas. Usted no puede limitar a Dios. Dios le ha traído a este lugar, a la iglesia. Le ha salvado, le ha limpiado. Y si Él le ha limpiado, como dice en 2 de Timoteo, el capítulo 2, 21. Así que si alguno se limpia de estas cosas, será instrumento para honra, santificado, útil al Señor y dispuesto para toda buena obra. Dios le tiene aquí, hermano, en la iglesia para ser útil. Dios no le ha traído solo para ocupar un lugar. Dios le ha traído para bendecir a muchos a través de su testimonio, a través de su vida. Y yo quiero decirle, no importa la edad, se dice que la palmera da sus mejores frutos en su vejez, porque ella dura 100, 200 años. Y a los 80 años es que ella puede dar su fruto mejor. Su fruto es dulce. La palabra de Dios nos dice, aún en la vejez fructificarán, estarán vigorosos y verdes. Que Dios nos ayude a que las cualidades que hemos visto en esta noche de esta planta permanezcan en nosotros. Para que así se haga una realidad. Lo que dice el versículo que hemos leído, el justo florecerá como la palmera. Vamos a estar en pie y vamos a decirle al Señor, Señor, mi vida está en tus manos. Yo quiero tener vida propia. Yo quiero que haya, Señor, esas corrientes de tu espíritu dentro de mi vida, que me sostengan en el día difícil, en la hora dura, que me sostengan en el momento más crucial, que no me dejen rendirme. Dígale al Señor, Señor, yo quiero que tu fortaleza esté en mi vida hasta el día que tú me llames. Padre Celestial, en esta noche estamos agradecidos por tu gran misericordia. Estamos agradecidos porque tú eres fiel, porque tú eres grande. Estamos agradecidos porque no hay nada en tu palabra que no traiga un mensaje para nosotros. Yo te suplico que tú nos ayudes para ser, Dios mío, esa clase de cristianos que tú quieres que seamos. Cristianos que no nos dejemos influenciar de otros, que no nos dejemos influenciar de lo negativo. Cristianos que cultivemos una vida interna en tu presencia, en la humillación. Cristianos, Señor, que seamos útiles donde quiera que tú nos pongas, Señor. Enséñanos a valorar lo que tú has hecho. Padre Celestial, en esta hora yo te suplico que tú bendigas a tu pueblo que sale de este lugar. Que tú bendigas a cada uno, que esta palabra quede grabada en nuestros corazones y que cada uno de nosotros, Señor, podamos ponerla por obra, por práctica. Enséñanos a amarte, enséñanos a depender de ti, enséñanos a estar adheridos a ti, Señor, hasta el último instante de nuestra existencia. En Cristo Jesús te lo rogamos y te damos muchas gracias. Gracias, Señor.

Pasando Jesús por una ciudad en la cual caminaba y predicaba, cuando de pronto apareció un hombre detrás de él corriendo diciendo: Maestro, maestro, maestro, mi hija está enferma. Mi hija está enferma, ve y sánale, sánale. El maestro le dijo: Vamos. Y cuando iban a la casa de este hombre llamado Jairo, un principal de la sinagoga de aquellos tiempos, Jesús caminaba, Jesús predicaba y en su popularidad la gente le seguía y Jesús les hablaba, cuando de pronto

¿Quién me ha tocado? ¿Quién me ha tocado? Pero maestro, maestro, si es la multitud quien te aprieta y tú dices, ¿quién te ha tocado? No, yo siento que alguien me ha tocado. ¿Quién me

Y apareció una mujer en medio de tanta gente llorando. Le dijo: Señor, Señor, yo

Y así Jesús, después de haber sanado a esta mujer que sufría de un flujo de sangre, continuaba su viaje a la casa de Jairo. Pero instantes antes de llegar, apareció un criado de Jairo corriendo diciendo: Señor, Señor, Señor, Señor, no, no molestéis más al maestro, no molestéis más al maestro, porque tu hija ha muerto, tu hija ha muerto. Y Jairo se entristeció por un momento, mas Jesús le dijo: Ten paz, Jairo. Ten paz, Jairo, porque tu hija no ha muerto. Tu hija no ha muerto, tan solo duerme. Ten paz, Jairo. Jesús consolando a Jairo,

hija. Ha muerto mi hija, Jairo. Pero, ¿qué dices, mujer? Ten

vio a la niña postrada y le habló en arameo diciendo: Talita Kumi, Talita Kumi, Talita Kumi, que traducido quiere decir: niña, a ti te digo,

Yo sé que a veces has pensado darte por vencido, pues sé que fácil no ha sido.

Toda la gloria y toda la honra es para ti, Señor.

Señor en Santo Domingo, tú eres el Señor en Santo Domingo.

Adoramos, oh Señor. Oh, te adoramos, oh Señor.

¿cómo no decirte que te amo? Si cuando entra el sol por mi ventana, me saludas con tu amor otra mañana, con un beso sublime, cotidiano. ¿Cómo no decirte que te amo? Si el calor del hogar, allá en la mesa, servido siempre está lo que aderezas, el alimento que viene de tus manos. ¿Cómo no decirte que te amo? Si has hecho para mí el universo, si te veo en la rosa y en los versos, y estás presente en todo lo que hago, ¿cómo no decirte que te amo? Si tu misericordia es infinita, me perdonas, me guías y me mimas, y tu voz me conduce hasta tus atrios. ¿Cómo no decirte que te amo? Si soy la gracia que en mí tú depositas, vas moldeando mi vida como arcilla, con tus manos divinas de artesano. ¿Cómo no decirte?

amo. Tú eres el dueño total del alma mía y me has devuelto el gozo cuando hay llanto. ¿Cómo no decirte que te amo? Tú eres digno de loor y de alabanza. Te adoramos con panderos y con danzas, con cánticos y gritos te aclamamos. Tú eres el rey de más alto linaje y solo a ti la gloria pertenece. Donde tú estás, Señor, todo florece, porque llevas tu amor como equipaje. Hoy soy feliz al decirte que te amo. Tú eres el centro de todos mis afectos. Hoy levanto mi voz y grito al viento. Definitivamente, Padre, yo te amo.

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0: yo te puedo ayudar.
1: ¿Y quién eres tú?
0: Yo soy Jesús de Nazaret.
1: Pero si Jesús murió.
0: Sí, pero al tercer día resucitó.

0: bendecimos, Señor. Tú eres digno. Celebremos a Jesús.
1: Gracias, Dios.

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¿Cuántos alaban a Dios? ¡Aleluya!

tú puedes usar, Señor. Hazme un vaso que tú puedes usar.

dale ese aplauso fuerte al Señor. Si quieres vivir para Él, levántalo fuerte. Oh, aleluya, queremos vivir para ti, Señor.

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1: Oh Señor, en este momento oramos como Oseas profetizó, Señor. Vuélvete al Señor. Vuelve tu corazón al Señor.

0: Eleva tu voz, hermano, al Señor. Aleluya, Señor Jesús. Te bendecimos, oh Señor Jesús. Te damos gracias por tu presencia en nuestro medio. Alaba su nombre, iglesia. Dirige tu alabanza al Señor. Aleluya, Cristo el Rey. Aleluya, Señor Jesús.
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0: Enamóranos de ti, Señor.
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Haz una oración ahí en tu lugar. Dile: Señor, yo quiero permanecer solo en ti. Que tu presencia nunca se aparte, Señor, de mí. Derrama tu Espíritu, Señor, sobre nosotros.

Sí, Señor Jesús. Solo en ti podemos confiar, Señor. Tú eres nuestro mejor amigo.

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1: Bajo el tema, los deseos de nuestra carne nos hacen menospreciar lo que Dios nos ha dado. Los deseos de nuestra carne nos hacen menospreciar lo que Dios nos ha dado. Y debemos de tener cuidado, amados hermanos, en controlar y someter los deseos de nuestra carne, ya que cuando se le da lugar a esos deseos, podemos notar que la persona que le permite o le da rienda suelta a los deseos de su carne, de alguna manera es seducido por esos deseos, y hay una tendencia regular que es menospreciar lo que ha recibido de parte de Dios. En este capítulo 11 encontramos una sección, una parte de toda la historia de lo que fuera el camino, el peregrinaje del pueblo de Israel luego que saliera de Egipto. Y encontramos una historia con muchas cosas importantes para nuestra vida, en donde podemos encontrar cómo de alguna manera el pueblo se dejó guiar, se dejó seducir de sus deseos y cayeron en la trampa de menospreciar lo que Dios les había dado. Creo que es una advertencia que Dios nos deja a través de la palabra y un ejemplo, a que no permitamos que nuestros deseos carnales nos alejen de Dios, pero que a la vez nos hagan menospreciar lo que Dios nos ha dado. En primera de Juan, si usted me acompaña, gloria al nombre del Señor, en primera de Juan capítulo 2, verso 15 al 17, Juan el apóstol escribe acerca de los deseos de la carne. Y él dice en el capítulo 2 y verso 15: no améis al mundo, ni las cosas que están en el mundo. Si alguno ama al mundo, el amor del Padre no está en él. Porque todo lo que hay en el mundo, los deseos de la carne, los deseos de los ojos y la vanagloria de la vida, no proviene del Padre, sino del mundo. Y el mundo pasa y sus deseos, pero el que hace la voluntad de Dios permanece para siempre. El apóstol Juan en esta ocasión nos habla a través de su carta y aconseja diciendo que no amemos al mundo ni las cosas que están en el mundo, porque si alguno ama al mundo, el amor del Padre, el amor de Dios no está en él. Porque todo lo que hay en el mundo, y en ese todo o en esa totalidad a la cual el apóstol se refiere, incluye, los deseos de la carne, los deseos de los ojos y la vanagloria de la vida. Y añade que todo eso no proviene del Padre, sino del mundo. Gloria a Dios. Y podemos notar cómo de una manera clara nos da a entender la gran diferencia que hay entre las cosas de Dios y las cosas del mundo. Por eso el que dice amar a Dios, el que dice ser hijo de Dios, debe de ser distinto al mundo, debe de tener y una vida distinta a la vida que lleva el hombre común del mundo. Gloria a Dios. Y note que luego él termina esta parte de su carta diciendo que el mundo pasa y todos sus deseos, pero el que hace la voluntad de Dios permanecerá para siempre. Así que yo creo que a través de la escritura, el apóstol Pedro también en su primera carta nos habla sobre los deseos de la carne, sobre lo pasajero que es y sobre lo peligroso que es darle rienda suelta a esos deseos carnales. Y podemos notar que nada de esto nos conducirá a un final bueno. Lo único que nos puede conducir, lo único que asegura en nosotros un final bueno, un final diferente es el poder hacer la voluntad del Padre que está en los cielos. Alabado sea el nombre del Señor. Quiero que veamos entonces, volvamos a Números capítulo 11 y veamos entonces la historia a la cual nos hemos referido. Y veamos y observemos con detenimiento qué cosas sucedieron ese día, qué situaciones se vivieron en ese momento. Gloria al Señor. Y ojalá que podamos tomar como ejemplo al pueblo de Israel en este, en esta escena de su historia, para que nosotros no caigamos en la trampa en la que cayeron ellos. Capítulo 11. Al inicio, del verso 1 al verso 3, nosotros vamos a encontrar la primera parte de este capítulo, en donde se nos narra, gloria al Señor, un evento triste y lamentable, trágico, donde hubo con tristeza, se ve cómo la ira de Jehová se enciende en contra del pueblo de Israel. Y dice el verso 1 que la ira de Jehová se encendió y que consumió uno de los extremos del campamento. No nos da referencia exacta de qué pudo haber sido eso, pero lo que sí vemos es de que se enciende la ira de Dios en contra del pueblo, y uno de los extremos del campamento es consumido por la ira de Jehová, hasta que Moisés clama a Dios. Dios detiene su castigo, y entonces vemos que todo esto sucede allá en aquel lugar que se le denominó Tabera, según el verso número 3. Gloria al Señor. Así que estos primeros tres versos nos muestran cómo, de qué manera tan tremenda la ira de Dios se levanta contra el pueblo y les consume una parte del campamento. Pero el verso 4 en adelante nos comienza a hablar de otra escena triste, que al final vamos a ver que vuelven a dar cabida a que la ira de Dios se encienda en contra del pueblo. Verso 4 dice: y la gente extranjera que se mezcló con ellos tuvo un vivo deseo. Paremos ahí por un momento. Nosotros podemos ver, y creo que vale la pena resaltar, que el escritor nos hace referencia a que este deseo del cual vamos a hablar se, podríamos decir, inició en la vida de la gente extranjera que estaba mezclada con el pueblo. Cuando se habla de extranjeros, algunos señalan a israelitas que se unieron al pueblo durante el camino en el desierto. Otros hablan que se refiere, puede ser, a israelitas que no tenían liberales, que no tenían ningún compromiso con Dios. Pero lo que el escritor nos deja ver es que este deseo inicia en el corazón de la gente extranjera que se mezcló con ellos, gloria a Dios, es decir, personas que no eran de ellos, que no tenían la misma afinidad, gloria a Dios, que no tenían el mismo punto de vista, etcétera. Y cuando ellos se mezclan, nosotros vemos que surge un deseo. ¿Cuál es ese deseo? El deseo que se ve reflejado al final del verso 4, cuando dicen: ¿quién nos diera a comer carne? Alabado sea el nombre del Señor. Quiero que vea algo. Primero inicia el deseo en la gente extranjera, pero luego ese deseo ya arropa a todo el resto de los hijos de Israel. Porque note que el escritor dice: y la gente extranjera que se mezcló con ellos tuvo un vivo deseo, pero luego añade: y los hijos de Israel también volvieron a llorar. Y entonces ya todos se unen y dicen: ¿quién nos diera a comer carne? Es importante que podamos resaltar el peligro que hay con la gente extranjera. con las personas extranjeras, gloria al nombre del Señor. Y cuando hablamos de una persona extranjera, nosotros podríamos hablar de una persona que no tiene compromiso, que no tiene identidad, gloria a Dios. Cuando hablamos de una persona extranjera en un país que no es el de él, esta persona no tiene ninguna clase de compromiso, no hay nada que lo ate a esa nación y que a la vez no hay nada que le haga como sentirse identificado con ella. Por eso es de que debemos de tener ese cuidado, gloria al nombre de Dios, de esta gente extranjera, porque aquí vemos que al pueblo le sirvió únicamente de estorbo, que lo único que hicieron fue destruir al pueblo, que lo que hicieron fue despertar en el pueblo deseos que no debían de haber. Al extranjero no le importa en lo más mínimo que fuera a suceder. Es decir, aquí podemos ver que a esta gente le dio el deseo de querer comer carne, pero le importó en lo más mínimo que fuera a pasar entre la relación de Dios y su pueblo, gloria al Señor. Se les importaba lo más mínimo que pensaba Dios de eso. Y entonces vemos cómo en su deseo, de alguna manera influyen en el pueblo de Israel y logran convencerlo para que estos se levanten y entonces murmuren de nuevo contra Jehová y le digan: ¿quién nos diera a comer carne? Alabado sea el nombre del Señor. Hay que tener ese cuidado en medio de nosotros, como iglesia que somos. Aquí esto le sucede al pueblo de Israel mientras va en su paso por el desierto rumbo a la tierra prometida. Pero creo que esto se aplica muy bien a nosotros como iglesia del Señor, como un rebaño que somos. Quizá no somos tantos como en esta ocasión, pero lo que sí es verdad es que en medio de nosotros no podemos dudar que se mezclen personas que podríamos llamarles sin ninguna duda extranjeros, que aunque están en medio de nosotros no piensan como nosotros, que aunque están en medio de nosotros no viven como nosotros, que aunque comparte con nosotros un culto, gloria al Señor, no tienen las mismas convicciones, no tienen las mismas creencias, gloria a Dios. No creen lo mismo. No recuerde algo de la iglesia allá en el libro de los Hechos. Cuando la iglesia se inicia en el libro de los Hechos, hay una particularidad en ellos y es la unidad que había en ellos. Y no solamente se refiere a una unidad, por decirlo así, física, en la que todos estábamos juntos, reunidos, sino se refiere a que todos pensaban lo mismo. Todas las cosas las tenían en común, gloria a Dios, a su nombre sea la gloria. Y nosotros debemos de cuidarnos de eso, porque en medio de nosotros encontraremos personas que no comparten la manera en que nosotros vivimos, la manera en que nosotros vemos la palabra, gloria al nombre del Señor. Y por eso usted encontrará que aún en medio de una predicación o al finalizar algún servicio, algunos dicen: yo creo que lo que dijeron hoy no va hasta allá, yo creo que no es así como lo dijeron, gloria al nombre del Señor. Esas son palabras peligrosas y son palabras que nos hacen fácil el poder identificar cuando estamos hablando de un extranjero, porque no hay compromiso, no hay una identidad, alabado el nombre del Señor, no hay un mismo deseo. Toda persona que esté dentro de una congregación, pero que su deseo no sea el mismo de los demás, de poder orar, de poder buscar a Dios, de poder santificarse, de poder tener una entrega total al Señor, de poder apartarse del pecado, de poder apartarse de los deseos de la carne, de los deseos de los ojos, de poder apartarse de la inmundicia, gloria al Señor. Esa persona, aunque esté dentro de una iglesia, no pertenece a la iglesia del Señor, porque su pensamiento es contrario. Y si nosotros hemos venido al camino de Dios, se supone que nuestra mente ha sido renovada, que nuestra vida ha sido limpiada con la sangre de Cristo y que ya no es mente, que nuestra mente ahora es propiedad de Dios. Esto es importante, porque hoy en día encontraremos, así como yo creo que en todo el transcurso de la historia siempre ha habido extranjeros dentro de las congregaciones, personas que llegan únicamente a ver cómo dañan, a ver cómo fraccionan la relación de Dios con esa iglesia, o la relación de Dios con esa familia, o la relación de Dios con esa persona. No podemos permitir que ninguna persona que no tenga ese vivo deseo por tener a Dios en su corazón y por vivir como Dios quiere, nos venga a hacer tropiezo a nosotros, nos venga a impedir que nosotros sí logremos el plan que Dios tiene para cada una de nuestra vida. Alabado sea su nombre en esta hora. A su nombre sea la gloria. Pero también es bueno notar que el deseo del extranjero cautivó el corazón de los hijos de Israel. Ya ahorita vamos a entender un poco más a dónde queremos llegar en esta noche. Pero note que el deseo del extranjero cautivó a los hijos de Israel. De manera que al final nosotros vemos que ya son todos, incluso que los hijos de Israel lloran por el deseo de querer comer carne. Más adelante veremos en el relato que ellos no estaban muriéndose de hambre, que ellos tampoco se encontraban en ayuno de 30 días, sino que simplemente fue un capricho, podríamos decirlo, un deseo que le surgió a esta gente extranjera y que la transmitió al pueblo de Israel, y luego ellos se desbocan y se unen a los otros para decir: ¿quién nos diera a comer carne? Alabado el nombre del Señor. ¿Cuántas veces nosotros no somos influidos también por aquella gente extranjera? ¿Cuántas veces el pueblo de Dios se ve como truncado, como dividido, como en varios, podríamos decir, en varios bandos? Los que creen, los que no y los que a medias. Gloria al nombre de Dios. A su nombre sea la gloria. Amén. Por ejemplo, cuando se toma una determinación, cuando se decide que se va a hacer algo para favorecer la obra de Dios, está el grupo de los que dicen amén, pero está el grupo está también el grupo de los que dicen: yo no estoy de acuerdo, a mí no me parece, eso es injusticia, eso es no sé qué. Gloria al nombre del Señor. A su nombre sea la gloria. Y desgraciadamente logran poder cautivar a muchos, gloria a Dios, que luego de una manera ciega se dejan llevar por ellos, y de repente se dan cuenta que están en el lugar equivocado, en el bando equivocado. Alabado el nombre del Señor. A su nombre sea la gloria. Y ejemplos en la Biblia hay muchos ejemplos bíblicos donde podemos ver personas que influyeron a otras a ponerse en contra de Dios, y al final Dios los destruyó, Dios los quitó de la tierra porque se habían puesto en contra del Señor. Que Dios reprenda a Satanás en esta hora. A su nombre gloria. Y podemos ver con toda claridad que esta es una artimaña diabólica, porque usted puede encontrar en la escritura, cuando habla que Luzbel fue echado del cielo, él no fue echado solo, sino una tercera parte de los ángeles vinieron con él a la tierra, al fondo de la tierra, al abismo, fueron también expulsados. ¿Por qué? Porque se habían aliado a lo que este ser angelical les habría dicho. Gloria al nombre del Señor. Y fueron condenados y expulsados de la presencia del Altísimo. De la misma manera, Él actúa en medio de nosotros. Muchas veces Él sabe que si aparece con la apariencia de diablo que es, nosotros le reprenderemos en el nombre de Jesús. Nosotros nos pondremos a firmes y lucharemos y lo echaremos fuera en el nombre del Señor. Pero Él usa su astucia y se mete de una manera camuflada ¿Cuántas veces el Señor no habló que en los últimos tiempos habrían falsos apóstoles, falsos pastores, que aunque tuvieran apariencia de ovejas, por dentro eran lobos rapaces? Y aún los apóstoles afirman y dicen: cuídense de ellos, porque andan de acuerdo a los deseos de su carne, andan de acuerdo a las concupiscencias de su vida, seduciendo a las almas a pecar, a apartarse del Señor. Esa es una realidad entonces, y debemos de cuidarnos, gloria a Dios, de no dejarnos influir por lo que otro dice. ¿Cuántas veces nosotros hemos tenido el deseo o tal vez la fuerza de querer empezar algo para la gloria de Dios y otros nos han frenado? Otros nos han dicho: no va a servir. Otros nos han dicho: no vale la pena. Otros nos han dicho: ahí no agradecen nada. Otros nos han dicho: va a ser pérdida. Otros nos han dicho: nadie se va a dar cuenta. Y nos han quitado el ánimo, nos han frenado el avance que traíamos. Alabado el nombre del Señor. ¿Cuántos al empezar no servíamos con todo el corazón? Podían contar con nosotros las 24 horas del día. Estábamos dispuestos cualquier hora, a cualquier minuto, y cuando fuera necesario hacer algo, cuenten conmigo. La mayoría nos involucrábamos en un montón de cosas. A veces decíamos: estoy en tanto que no estoy rindiendo, pero había un deseo en el corazón, una ferviente llama que nos invitaba a meternos, a hacer esto, a hacer aquello, a hacer lo otro. Alabado sea el nombre del Señor. Pero quizá después de un tiempo apareció un extranjero que lo que hizo fue empezar a influenciar en su vida, empezar a cizañar su corazón, empezar a decirle que viera cosas que no era conveniente que viera, gloria al nombre de Dios. Cosas que siempre estuvieron ahí, lo único que antes su mirada no estaba puesta en ella, sino estaba puesta en el Señor. Pero luego llega un extranjero y le dice: quite los ojos de allá y mire lo que está enfrente. Yo le digo algo: el hombre es cruel, el hombre falla, el hombre olvida, el hombre es malagradecido, gloria a Dios. Pero nuestro trabajo, nuestra labor, nuestro esfuerzo, nuestro entusiasmo, nuestra entrega no es para el hombre, es para Dios. Y Dios no olvida, Dios no paga mal, Dios no es malagradecido, Dios no es olvidadizo. Él sabe cuánto usted se ha esforzado, cuánto yo me he esforzado, y Él dará su pago a su tiempo. Amén, hermanos, gloria a Dios. Sí, muchas veces cuando llega el extranjero es que uno comienza a darse cuenta que no dan las gracias, que no me vieron, que pasó esto, que mire lo que dijo, que mire cómo lo vio. Gloria a Dios. Analice, analice y se dará cuenta que eso siempre estuvo ahí. Pero al principio, ¿por qué no lo dañó? ¿Por qué no lo detuvo? Porque sus ojos eran puestos en Jesús. Y usted se sentía y sabía que todo su servicio era para el Señor. Y no le importaba lo que otro dijera o viera o pensara. Pero muchas veces llegan extranjeros enviados por el diablo para tratarnos de quitar, para tratarnos de aturdir y de que nuestra mirada se quite de Dios y se ponga muchas veces en las cosas que no edifican. Pero luego nosotros podemos ver en el verso 5 y 6 la manera tan cruel y la manera tan despiadada en que el pueblo habla. Mira el verso 5: nos acordamos del pescado que comíamos en Egipto de balde. La traducción Reina Valera utiliza eso, de balde. Pero lo que realmente quiere decir la traducción, lo que realmente está diciendo el escritor, es que el pueblo decía: nos acordábamos del pescado que comíamos en Egipto gratis. Y luego les dice: de los pepinos, los melones, los puerros, las cebollas y los ajos. Note eso. Cómo ellos se, puedo decir, extralimitan a decir que se recuerdan de pepinos, melones, puerros, cebollas, ajos, que se comían en Egipto de los pescados gratis que ellos degustaban. Pero note en el verso 6 cómo se refieren: y ahora nuestra alma se seca. Otro traductor un poco más explícito dice que esta parte se refiere a que el apetito lo estaban perdiendo. ¿Por qué? Pues nada hay sino este maná, ven nuestros ojos. Ahí, en estos dos versos, podemos ver reflejado el problema del deseo que surgió en el corazón de los extranjeros y que luego el pueblo de Israel también acobijó. ¿Cuál era el problema? Querían comer carne. Gloria a Dios. Estaban, en otras palabras, se habían aburrido del maná. Se habían aburrido del maná que descendía del cielo. Y usted puede ver, gloria a Dios, si usted se da cuenta, usted verá que el escritor, a partir del verso 8, el verso 7, perdón, él comienza a hablar de qué era el maná, como para tratar de decirnos a nosotros: el maná era algo sobrenatural, el maná era algo bueno, el maná era algo glorioso, gloria a Dios, amén. Como tratándonos de decir: note cómo ellos comparan a unas cebollas, a unos puerros, a unos pepinos con un alimento precioso, con un alimento que no brotaba de la tierra, sino que era un alimento que descendía del cielo. Alabado el nombre de Dios, a su nombre sea la gloria. Pero hay algo más que quiero mostrarle, y es que este tipo de reclamo que el pueblo hace no es la primera vez que lo habla, no es la primera vez que lo vemos hablando de esta manera, hablando este tipo de despropósito. Si nosotros vamos a Éxodo capítulo 16, gloria al Señor, verso número 3. Éxodo capítulo 16, verso 3 y 4. Comencemos desde el verso 2. Y toda la congregación de los hijos de Israel murmuró contra Moisés y Aarón en el desierto. Y les decían los hijos de Israel: oiga, ojalá hubiéramos muerto por mano de Jehová en la tierra de Egipto, cuando nos sentábamos a las ollas de carne, cuando comíamos pan hasta saciarnos, pues nos habéis sacado a este desierto para matar de hambre a toda esta multitud. Y qué tremendo, porque en esta ocasión el pueblo está llorando por comida. El pueblo está diciendo: nos vamos a morir de hambre, no tenemos que comer. Y comienzan a relacionarse otra vez con Egipto, y comienzan a recordar lo que hacían en Egipto, y comienzan a traer a la memoria todo lo que disfrutaban en Egipto. Y luego reclaman y dicen: nos sacaste de allá para venirnos a matar de hambre a este desierto. Y en esa ocasión, si usted lee el verso 4, Jehová le responde al pueblo y les dice que haría llover pan del cielo. Así que en esa vez que ellos reclaman por primera vez de comida, el Señor les dice: yo les voy a dar maná. Pero si volvemos a Números, ahora ellos ya no reclaman por comida, sino que ahora ellos dicen: ya nos aburrimos del maná, gloria al nombre del Señor. Y pareciera que vuelven a tomar la misma posición que habían tomado la primera vez, al decir primero que se recuerdan de Egipto, y al comparar las cosas que comían en Egipto en diferencia a las cosas que comían, que Dios les había dado, como lo era el maná. Usted puede darse cuenta que de alguna forma uno pudiera pensar: este pueblo era ingrato, este pueblo era incomprensible. Primero llora por comida y Dios les da el maná, y ahora ellos comienzan a llorar otra vez porque ya se aburrieron del maná. A su nombre sea la gloria. Y qué terrible, porque muchas veces nosotros somos igual, somos de la misma manera, hermano. Muchas veces nosotros caemos en la misma condición del pueblo. Oh, bendito sea el nombre del Señor. Yo creo Y al leer el texto me puedo dar cuenta y puedo decir y afirmar con toda tranquilidad: yo creo que el pueblo no tenía derecho a abrir la boca. El pueblo no tenía derecho a reclamar nada. El pueblo no tenía derecho a murmurar, ni a llorar, ni a pedir, porque ellos no eran señores, ellos eran esclavos. Y el Señor los sacó de la esclavitud de Egipto, gloria a Dios. Pero no olvidemos que el Señor que sacaba a otro esclavo de otro lugar se convertía en esclavo de su nuevo Señor, y eso el pueblo nunca lo entendió, sino que ahora, cuando estaban en el desierto, le reclamaban a Dios. Gloria al Señor. Y yo creo que no tenían que reclamar nada. Qué bueno que en usted y en mí quede claro, que podamos estar seguros y que tengamos claridad de que nosotros no estamos en la posición de reclamar nada. A veces nosotros le reclamamos a Dios, a veces nosotros le pedimos a Dios explicaciones. Y aunque suene un poco como muy grande lo que digo, es verdad. Aunque suene a veces absurdo, es verdad. Creo que todos en alguna ocasión le hemos dicho a Dios: ¿por qué permitiste esto? ¿Por qué permitiste lo otro? ¿Quiénes somos nosotros para decirle a Dios, para pedirle a Dios explicaciones? ¿Quiénes somos nosotros para que Dios nos diga por qué actúa como actúa? No somos nada. No somos nadie, gloria al Señor. Lo que somos es por la gracia de Dios que nos dio a través de su Hijo Jesucristo. Y si hoy podemos acercarnos a Él, es por Jesucristo. Ni siquiera es porque nosotros valemos, ni siquiera es porque nosotros tenemos argumentos grandes para presentarnos delante de Él. Si hoy podemos llegar a la iglesia, si hoy podemos levantar nuestras manos y orar o adorarle, es por Jesucristo. Es por el sacrificio que Él hizo en la cruz, es por la sangre que Él derramó en la cruz del Calvario. Es por Él que hoy podemos acercarnos al Padre y podemos hablar con Él con toda seguridad y tranquilidad. A su nombre, gloria. Creo que nosotros nunca debemos decirle a Dios: ¿por qué hiciste esto? Porque Él es soberano. Él es Dios y nosotros somos mortales. Él es el inmortal, Él es el creador, Él es el eterno, Él es el sublime. Nosotros somos materia, somos finitos. Él es el grande, el poderoso, el inmolado, el grande. Alabado sea el nombre del Señor. A su nombre sea la gloria. A su nombre sea la gloria. Qué terrible. Y uno puede ver la relación, como al principio ellos piden y reclaman, y pareciera como que de alguna manera amenazan al Señor, como que de alguna manera le dicen a Él: bueno, nos sacaste para ser peor que Egipto,

analicemos un poco la situación del pueblo. ¿Será que lo comían gratis de verdad? ¿Será que era un pescado que se lo daban regalado? No, esa comida se la daban, si es que se la daban de esa manera, porque a veces pareciera como exagerar un poco el pueblo. Gloria a Dios, porque un esclavo no tiene tanta abundancia como ellos dicen. Sin embargo, suponiendo que así fuera, de esa manera tan grande, gloria a Dios, así mismo era la explotación, así mismo era el verdugo que Egipto tenía sobre ellos. Les daba pescado, pero las energías de ese pescado se las cobraba tres veces, con trabajos pesados, con trabajos que eran inhumanos, gloria al nombre del Señor. Y como si fuera poco, ese pescado era precio de su libertad. Y no hay nada mejor que comer poco pero ser libre, y no comer mucho y estar de esclavo de otro. Es preferible comer un poco pero ser libre. Ser libre, ser libre. Alabado el nombre del Señor. En otras palabras, puede ser que ahora tengamos menos de lo que teníamos en el mundo. Puede ser que lo hayamos perdido todo. Puede ser que ya no haya tanto como lo que teníamos antes. Pero hoy somos libres. Y es mejor lo poco que podamos tener ahora, pero somos libres para alabar a Dios. Somos libres para adorar a Dios. Somos libres para vivir para Dios. Somos libres del pecado, libres de nuestras cadenas, libres de nuestras ataduras. Somos dueños de nuestra vida por medio de Jesucristo, y podemos someter, tenemos dominio propio que Dios nos ha dado para decirle no al pecado, a la inmundicia, al diablo, a la carne, al mundo. Levanta su mano y da gloria al Señor. ¿De qué servía todo lo que teníamos antes? ¿De qué servía toda la grandeza y las riquezas que teníamos? ¿De qué sirvió los grandes manjares que comió antes? Si eras un hombre miserable, si eras un hombre amargado, si eras un hombre infeliz, un hombre que no había conocido la libertad, un hombre que eras esclavo de la droga, del vicio o del licor. Pero ahora quizá las cosas han cambiado, quizá lo material se ha cortado, quizá ya no tenemos tanto como teníamos antes, pero tenemos a Cristo. Y si lo tenemos a Él, lo tenemos todo. Y si lo tenemos a Él, lo tenemos todo. Alabado sea el nombre del Señor. Por eso yo le digo, amigo que me escucha, no hay nada mejor que el Evangelio de Jesucristo. No hay nada mejor que esta palabra que tenemos hoy en nuestra mano. No hay nada mejor que Jehová de los ejércitos. Porque por mucho que se sufra, lo tenemos a Él. Por mucho que sea escasa la vida, sabemos que un día ya no habrá más necesidad, ya no habrá más lloro, ya no habrá más lamento, ya no habrá más tristeza. Llegaremos a la presencia de Él y seremos felices. Oh, a su nombre gloria. Por eso, cuando los bienes se nos acorten, no hay que llorar. Como escuchaba alguien en una ocasión, no sea llorón. Porque nosotros tendemos siempre a llorar. Amén. Perdió el trabajo, llore. Gloria a Dios. Le bajaron el sueldo, llore. Se quedó sin plata, llore. Gloria a Dios. Sucedió algo, se enfermó, llora. Le dijeron que se va a morir, llora. Le dijeron que es una enfermedad incurable, que ya no hay nada que hacer. ¿Qué hace uno? Llora. Y no me refiero únicamente a las lágrimas que puedan salir de los ojos. Me refiero a la actitud del pueblo. ¿Por qué? ¿Por qué a mí? ¿Por qué solo a mí? ¿Por qué lo permitiste? ¿Por qué no me defendiste? ¿Por qué si tu palabra dice, alabado el nombre del Señor, a su nombre gloria? No tenemos que llorar, a su nombre gloria. Y tampoco podemos recordar a Egipto, hermano. Ese es uno de los errores peores que podemos cometer. Ese fue el error garrafal del pueblo. Toda la vida recordar a Egipto y tratar de decirle a Dios, nos regresamos a Egipto, como que si el que iba a quedar mal era Dios. Como que si el que se iba a perjudicar era Jehová. No, él ya estaba, él está en su trono. Él es el dueño.

0: Señor de todo lo que existe. Él podía levantar otro pueblo, de otra persona, de otro lugar. Él es Dios, alabado el nombre del Señor. Pero nosotros muchas veces somos así. Y a veces el enemigo astutamente nos manda ese pensamiento. Y recordamos lo que teníamos ayer. Recordamos lo que hacíamos antes. Recordamos toda la plata que teníamos antes, cuando teníamos negocios ilícitos. Oh, gloria. Amén. Pero yo creo que esa no debe ser nuestra actitud. Creo que debemos de cambiar. Creo que debemos de entender que todo lo que suceda de ahora en adelante es para que le demos gloria a Dios. Sea bueno o sea malo, por eso la Biblia nos invita a que le demos gracias a Dios en todo. A que le demos gracias a Dios por todo. Alabado el nombre del Señor. Porque ya nosotros sabemos que hemos recibido lo más grande, que es la salvación de Cristo Jesús. Y que por supuesto el mundo y sus deseos pasan, pero el que hace la voluntad de Dios permanece para siempre. Qué tremendo y qué terrible ver cómo el pueblo vuelve a caer en lo mismo. Bendito sea el nombre del Señor. Pero quiero que note algo. Verso 6. Pues nada sino este maná ven nuestros ojos. Ahí se manifiesta el menosprecio. Ahí es donde el pueblo está diciendo: Señor, ya nos cansamos de tu maná. Ya nos aburrió esa tortica que cae. Ya nos cansó. Ya hemos perdido el apetito. En otras palabras, ya no sabemos qué es probar otra cosa. Todo el día en maná. Todo el día en maná. Todo el día en maná. Todo el día en maná. Toda la mañana en maná. Maná. Maná. Gloria al nombre del Señor. A su nombre gloria. Amén, hermano. Eso es lo que ellos están haciendo ahí. Eso es lo que ellos están tratando de hacer delante de Dios. Y por eso le están diciendo: mándanos carne. Como quien dice, ya hemos perdido el sabor de la carne. Ya ni sabemos a qué sabe la carne. Ya ni tenemos la más mínima idea de qué será probar un pedazo de carne. Oh, gloria. Y yo le quiero decir algo, si hablamos en términos espirituales. Gloria a Dios. Muchas veces nosotros caemos en la misma condición. ¿Y cuántas veces no nos aburrimos a veces de que todo es palabra, palabra, oración, ayuno, alabado el nombre del Señor? ¿Cuántas veces no hemos dicho: ¿y cuándo vamos a hacer un paseíto? Todo es ayuno, todo es oración, todo es que se arrodille, todo es que clame, todo es que ore, todo es que lea la Biblia, alabado el nombre del Señor. A su nombre gloria. Cuando los deseos de la carne se comienzan a encender, se comienza a menospreciar lo que Dios nos ha dado. Por ejemplo, ¿cuántos ya no llegan a todos los cultos programados de una iglesia? Porque ya se aburrieron, porque ya se cansaron, porque ya llenaron su copa. ¿Cuántos no dicen: no tantos cultos, no, el domingo está bien, pero en la mañana, otra vez en la tarde volver? No, yo creo que eso ya es exagerado, ya es mucho. Que vengan los que no vinieron en la mañana. Ahí está demostrando que su aburrimiento, su menosprecio. Alabado el nombre de Dios. Y le pongo un ejemplo con usted mismo, con nuestra propia vida. ¿Cómo era cuando aceptó a Cristo en su corazón? ¿Cómo eran los primeros meses de haber conocido a Cristo en su vida? Yo creo que lo que tenía que hacer el pastor era casi sacarlo de la iglesia, porque no quería salirse de ahí. Allá quería llevarse la cama y todo. Gloria al nombre del Señor. De la alegría, de la satisfacción, de la manera en que usted se comía cada oportunidad que tenía de estar en la presencia de Dios. ¿Qué ha pasado ahora? Pareciera que se ha perdido ese deseo, ese mismo anhelo. ¿Se goza usted igual como se gozaba antes cuando lee la Biblia, por ejemplo? ¿Disfruta usted leer la palabra del Señor? ¿Es para usted un deleite abrir las páginas de este libro y poder leerlas, poder estudiarlas? ¿Es para usted una satisfacción poder leer cada cita, cada línea que usted lee en el texto sagrado? ¿Es para usted una bendición? ¿Es para usted una alegría? ¿Todavía la palabra lo quebranta? ¿Todavía la palabra leerla lo hace tirarse al suelo y llorar y clamar? ¿Todavía la palabra lo hace regocijarse? ¿Todavía la palabra lo hace sentir? sentirse alegre, lo hace sentirse feliz, o es un castigo para usted leer la palabra de Dios. A su nombre sea la gloria. A su nombre sea la gloria. Y creo que uno de los de las pruebas de lo que estamos diciendo es si hoy pudiéramos ver quién trajo Biblia a este culto. Y usted se daría cuenta ahí realmente qué es lo que está pasando. Si realmente es un deleite, si realmente es una bendición, si realmente es una satisfacción. Yo creo que esta gente probó el maná los primeros meses o días de una manera deliciosa. Quizá ellos se deleitaban comiendo maná, así como usted y yo nos deleitábamos leyendo la Biblia, así como usted y yo nos deleitábamos cuando oíamos un mensaje de la palabra de Dios. No había sueño, no había dolor de estómago, no había calambres, no habían dolores, no habían amigos, no había celular que lo sacara usted del culto, porque quería comerse todo lo que el predicador estaba diciendo. Oh, a su nombre gloria en esta hora. A su nombre gloria en esta hora. Quizá ellos lo degustaban de esa manera, quizá ellos se lo comían y era para ellos un alimento delicioso. Pero llegó el día en que los extranjeros le dijeron: ¿no se han cansado del maná? Amén. ¿No se han cansado? Siempre lo mismo. No se han cansado del mismo sabor. No se han cansado de la misma, del mismo tamaño, de la misma preparación. No se han aburrido. Y así hay extranjeros que se meten en medio de nosotros, que tal vez le dicen a usted: no se ha aburrido de la misma iglesia, no se ha aburrido del mismo mensaje, no se ha aburrido de los mismos cultos. Y algunos se los llevan tan fácilmente: venga, lo voy a llevar a un lugar donde los cultos son diferentes. Todos los días pasa algo diferente ahí. Alguien cae del techo, alguien pasa por debajo de una banca, no sé, algo pasa nuevo. Estamos en una era donde todo debe de ser sofisticado, donde debe de haber como emoción en todo lo que hacemos. Y no, la gente no llega. Y ahí está el problema de nuestro posmodernismo ahora en día, hermano. Que ahora se piensa más en cómo voy a tratar de adornar el culto para que la gente no se entretenga y no se aburra, y no tanto en cómo voy a predicar la palabra de Dios. ¿Qué es lo que Dios quiere decirle a su pueblo en esta noche? A su nombre gloria. Por lo menos en lo personal, más de 20 años en el camino del Señor y en esta obra, y todos los cultos han sido iguales. Todos. Me refiero a su forma de realizarse. Una persona que dirige los cantos, una persona que dirige la adoración, se recoge una ofrenda y luego escuche la palabra de Dios. Y la mayoría del tiempo es para oír la palabra y estudiar la palabra de Dios. Son más de 20 años que hemos estado día tras día, y hasta el día de hoy yo le puedo decir: yo no me he empezado a aburrir. Es más, cuando no está la oportunidad o algo pasa, hace falta ese día, hace falta ese momento, hace falta ese lugar, hace falta ese espacio en mi vida para poder tener un encuentro con la presencia del Señor. La pregunta es: ¿le hace falta a usted la presencia de Dios de verdad? ¿De verdad siente usted un deseo genuino por sentir la presencia de Dios, por estar en la presencia de Dios? ¿Fue para usted una necesidad venir en esta noche? No para pedir, no para gemir, sino para estar en la presencia de Dios. ¿Fue para usted una necesidad el llegar a este lugar para adorarle, para bendecirle, para exaltarle, para poder exaltar su nombre, para poder sentirle en su corazón? ¿Fue para usted una necesidad hoy estar aquí en este lugar? ¿Fue para usted una motivación? Como lo decía el salmista: yo me alegré con los que me decían: a la casa de Jehová iremos. Y no es una alegría común, pasajera. Él está expresando su rotundo gozo de que va a poder llegar a la casa de su Padre, a la casa de su Dios, a la presencia del Dios que él amaba. Oh, gloria. tantas veces cuando recordamos, hoy es jueves, ah, hay culto. Menosprecio. Menosprecio. Y aunque esté aquí, ya Dios vio su expresión. Ya Dios vio lo que usted dijo antes. Alabado el nombre del Señor. ¿Cuántas veces oímos, va a haber ayuno? Ah, ayuno. Menosprecio. A su nombre, gloria. Amén, hermanos. Y cuando hablan, vamos a hacer tal cosa y vamos a estar aquí. Tal vez hay un día festivo y hoy, este día lo vamos a dedicar aquí en ayuno y oración. Ah, ahí voy al culto. Voy a ver si llego al culto. Menosprecio. Menosprecio. No necesita irse a otro lugar. Puede ser que esté aquí, pero antes de venir haya dicho, ay, otra vez al culto. Si pudiera irme a mi casa. Hay que tener cuidado de lo que hablamos, porque Dios todo lo oye. Dios todo lo ve. Él sabe si vino arrastrando los pies o si vino con todo el ánimo a adorarle. Él lo sabe, Él sabe si usted está ahí sentado escuchando con todas las ganas. Si usted se está degustando cada palabra que Dios le lleva a su corazón. Si usted se está gozando por cada palabra que traspasa su vida. O si está ahí esperando que digan, póngase de pie y nos vamos a ir de aquí. Amén, hermano. Amén, hermano. Yo le pregunto, ¿usted se siente gozoso estando aquí en esta noche? ¿De verdad se siente gozoso estando aquí en esta noche? A su nombre, gloria. A su nombre, gloria. Pero hay algo más que no quiero pasar desapercibido. Y es que del verso 10 en adelante, la Biblia dice que Moisés oyó al pueblo que lloraba por sus familias, cada uno en la puerta de su tienda, y la ira de Jehová se encendió otra vez en gran manera. Y entonces dice el final del verso número 10, que eso le pareció mal a Moisés. Porque Moisés vio al pueblo y vio cómo lloraban y vio toda la escena trágica que estaba sucediendo. Y luego mira que la ira de Jehová vuelve a encenderse y Moisés entonces irrumpe y habla a Dios. Y del verso 10 en adelante hasta el 15, usted mira cómo Dios, cómo Moisés le habla a Dios de una manera terrible. Y Moisés le dice, verso 11, ¿por qué has hecho mal a tu siervo? ¿Y por qué no he hallado gracia en tus ojos que has puesto la carga de todo este pueblo sobre mí? ¿Concebí yo a este pueblo? ¿Lo engendré yo para que me diga, llévalo en tu seno como lleva la cría al que mama a la tierra de la cual juré a tus padres? ¿De dónde conseguiré yo carne para dar a todo este pueblo? Porque lloran a mí diciendo, danos carne que comamos. Verso 14, no puedo yo solo soportar a todo este pueblo que me es pesado en demasía. Y si así lo haces tú conmigo, yo te ruego que me des muerte. Y si he hallado gracia en tus ojos y que yo no vea mi mal. ¿Qué es lo que le quiero que podamos ver en esta porción de la escritura? Podemos ver cómo Moisés de alguna manera le dice a Dios, Señor, ya no más. Este pueblo es una carga pesada. Yo ya no la aguanto. Yo prefiero que me mates. Prefiero que me quites de en medio. Prefiero que si me amas, me mates y grabe mi vida de aquí. No quiero yo saber nada más de esto. Porque a cada momento tengo que estar diciéndote, Señor, ten misericordia. Porque más se tardas tú en aplacar tu ira que el pueblo en volverte a provocar. Y esto ya me cansó. Esto ya me ha desgastado. Ya no lo soporto. Eso está diciendo Moisés. ¿Y qué es lo que yo quiero que veamos, hermanos? Como Satanás, que el Señor lo reprenda, trabaja de una manera astuta. Pero cuando nosotros, como pueblo de Dios, dejamos que los deseos de nuestra carne se enciendan, permitimos que los deseos de nuestra carne nos muevan, nosotros como pueblo nos convertimos en una carga pesada para nuestro líder. Amén. Porque Moisés tenía una gran misión: llevar al pueblo a la tierra prometida. Y creo que cada líder que Dios ha puesto en una iglesia, cada pastor, cada hombre o mujer que Dios ha levantado en un lugar como su siervo, es porque le ha dado una misión importante. Y ya de por sí, esa misión que Dios ha puesto en esa vida es pesada, es difícil, no va a ser fácil. Ya de por sí eso tiene problemas, eso tiene dificultades. Van a haber momentos difíciles, gloria al nombre del Señor. Pero qué triste que muchas veces nosotros, como pueblo, nos sumemos a esa carga, cuando estamos llamados no a hacer más carga, sino a ayudar con la carga que está llevando la persona que Dios ha puesto al frente de nosotros. Por ejemplo, si el líder de una congregación, su anhelo y su deseo es que Dios se mueva, que Dios visite la iglesia y comienza a llamar al pueblo a la oración, a la santificación, porque Dios no puede estar en un lugar sucio, Dios no se puede derramar donde hay pecado, sino donde hay limpieza. Y si se oye el llamado a santificarse, a buscar de Dios, a seguir adelante, a luchar, a pelear, a despertarse, a levantarse, a pelear con fe, a arrebatar las cosas que Dios nos ha dado, gloria al nombre del Señor, si dejamos que nuestros deseos se enciendan, no vamos a ir detrás del mismo objetivo, sino que nos vamos a ir detrás de nuestro deseo. Y mientras yo leía esto decía: Señor, ayúdanos. Y en mi corazón verdaderamente decía: Dios, qué terrible. Y me sorprendí cuando Dios me muestra esto, porque esta palabra nos anima a que nosotros no podemos ser más carga para nuestros pastores, sino hemos sido llamados a ser hombres y mujeres que apoyemos, hombros dispuestos para llevar la carga. Pero cuando somos llevados de nuestros deseos carnales, nos convertimos en carga, nos convertimos en otro peso más. Pero si nosotros permitiéramos que el Espíritu de Dios dominara esos deseos y nos metiéramos a buscar a Dios con todo el corazón, no seríamos carga, seríamos una ayuda. Y Dios traía a mi mente en este momento, gloria al nombre del Señor, cuántas cosas Dios no ha querido hacer con las iglesias que tiene en el mundo entero. Pero no nos vayamos al mundo, enfoquémonos aquí. Cuánto Dios no ha querido hacer con esta iglesia, con usted y conmigo. Y tal vez Él ha puesto el deseo en el corazón de nuestro líder, y este hombre llevado por Dios, dirigido por Él, nos ha dicho: vamos a hacer esto. Pero muchas veces nuestros deseos nos estorban y nos volvemos en un tropiezo, porque muchas veces decimos: no, yo no voy a ir, no, yo no voy a apoyar, no, yo me voy a quedar, yo me voy a escapar, yo no estoy de acuerdo, yo no miro bien esto, yo no miro bien lo otro. Y entonces se vuelve en una carga más pesada. Note cómo ese deseo carnal del pueblo no solo lo puso en problemas con Dios, sino que puso, de alguna manera, debilitó a su líder. A llegar al punto de decir: mátame. Moisés le dijo: quítame. Yo ya no quiero seguir frente a este pueblo. Yo ya no quiero seguir frente a este grupo. ¿Por qué? Porque me es carga en demasía. Ya es una carga que no soporto más. Me está ahogando. Gloria a Dios. A su nombre, gloria. Influyó en que el líder dijera: quítame. Oh, gloria a Dios. Así que podemos ver que cuando ese deseo se desborda en nosotros, no está en peligro únicamente nuestra vida, sino también otras vidas, también otras personas que aman a Dios. A su nombre, gloria. Y aquí es donde el corazón de uno se le aturde, como que se le mueve de parte del Espíritu de Dios. Porque ahí es donde quizá uno pregunta: ¿he sido yo carga? ¿Me he vuelto yo en una carga en vez de ser una ayuda? ¿He sido yo, me he convertido yo en un peso, en un obstáculo? Porque cada vez que el pueblo hacía esto, la ira de Dios se encendía. La gente moría, el pueblo no podía caminar, había destrozos, había incendios, había pérdidas. Y Dios no nos ha, Dios nos sacó al pueblo para tenerlo en miseria. Dios lo sacó para llevarlo a una tierra que fluía leche y miel. Yo creo, hermanos, que Dios no nos ha sacado del mundo para destruirnos, para que la ira de Él se levante en contra de nosotros, que el Señor reprenda al diablo. Pero no podemos dejar que el enemigo nos lleve a ponernos en contra de Dios. Él nos ha traído acá para darnos victorias, para abrirnos las puertas, para echar al enemigo de delante de nosotros, para reprender a Satanás y a sus demonios delante de nosotros, para abrirnos las puertas de esta ciudad, para abrirnos las puertas de este país, para abrirnos las puertas del mundo entero. Dios nos ha traído para darnos una victoria poderosa, pero debemos de estar unificados, debemos de estar en el mismo espíritu. No nos podemos cansar del maná, no nos podemos cansar de la palabra que viene del cielo, así sea dura, así sea cortante, así sea una palabra que te confronte, así sea una palabra que te rompe en pedazos, así sea una palabra que te desnude frente a los demás. No podemos cansarnos de esa palabra, no podemos cansarnos de ese alimento. Esa palabra es la que nos sostiene, esa palabra es la que nos levanta, esa palabra es la que abrirá las puertas, esa palabra es la que romperá las cadenas en su vida, esa palabra es la que romperá la coraza de su corazón. Si puede alabar a Dios, alábele, hermano. Si puede adorar a Dios, adórelo. No lo podemos cansar de la palabra que Dios nos ha dado, del mensaje, del alimento que Dios nos da. No hay que estar añorando lo del mundo, no hay que estar añorando lo que practican en el mundo. ¿Cuántos lloran? ¿Cuántos dicen, ay, si aquí hicieran lo que vi en tal canal? Ay, si aquí hicieran lo que hacen en tal otro lado. Ay, si aquí hicieran con los jóvenes tal cosa que yo vi por allá. Gloria al nombre de Dios. Como menospreciando lo que Dios ha dado a esta obra, menospreciando lo que Dios ha puesto en las manos de esta obra, menospreciando lo que Dios le ha regalado. ¿Cuánto pagó usted para estar en esta obra? Nada. Dios nos trajo porque Él quiso, porque Él lo determinó y Él dijo: usted va a ir a tal lugar, y aquí estamos. Y habrá muchos más que vienen en camino, que aún no se han dado cuenta, pero ya Dios los tiene listos para llegar a este lugar. Que ni siquiera se han imaginado que un día van a estar acá, pero ya Dios tiene su silla preparada. ¿Cómo vamos a añorar las payasadas que otros hacen, las tonterías que otros realizan? No, Dios nos ha dado algo especial. Dios nos ha dado su presencia, Dios nos ha dado su palabra, su poder, su espíritu, su gloria, su unción. Él nos ha visitado, hemos visto su poder en medio de nosotros. No necesitamos nada más de allá afuera, basta con lo que tenemos aquí adentro. Aquí hay buena palabra, aquí hay buen alimento, aquí hay unción, hay palabra de Dios. Puede adorar a Dios, adórele, adórele, levante su mano y adórele. Adórale con todo tu corazón. Oh, a su nombre gloria. A su nombre gloria. A su nombre gloria. A su nombre gloria. Aleluya, aleluya. Aleluya. Aleluya. Aleluya. Oh, santo es el Señor. Yo siento que Dios está aquí hoy en medio de nosotros. Yo no voy a continuar, pero le voy a pedir algo. Si usted se siente agradecido, póngase de pie y levante sus manos. Y hoy digámosle al Señor todos juntos: gracias por esto que me has dado. Gracias por traerme. Gracias por estar conmigo. Pero abra su boca. Abra su boca. Si usted se siente agradecido, abra su boca. Y dígale al Señor: gracias. Que el Señor oiga hoy una palabra de agradecimiento de nosotros. Que no seamos crueles como el pueblo.
1: Que no le digamos, cuando estábamos allá hacíamos esto, no. Dígale hoy gracias, gracias porque tu palabra nos ha quebrado, gracias porque tu palabra me ha roto el corazón, gracias porque tú me has dado vida, me has dado salud, me has dado una iglesia, me has dado un pastor. ¡Aleluya! Dale gracias, dale gracias, dale gracias, dale gracias, dale gracias. No hay que pedir.

Señor, queremos pedirte por las naciones de la tierra. Queremos pedirte que tengas misericordia de nosotros, que en tu favor, tu bondad, escuches el clamor de tus hijos en esta noche, escuches el clamor de tus hijos alrededor del mundo entero. Que tengas misericordia de las naciones. Ten misericordia de nuestro país. Hermano, levante su voz y ahí donde usted está, empiece a clamar al Señor y a decirle: Señor, acuérdate que tú eres un Dios de pactos y que guardas los pactos desde la antigüedad, que nunca has fallado a tu palabra, Señor, y que nunca fallarás a tu palabra jamás. Señor, clamamos esta noche por las naciones de la tierra, que te acuerdes de ellas en misericordia, con tu favor, en el nombre de Jesús. Alguien diga amén.

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1: 6 de la tarde en punto y a las 6 de la tarde estás en sintonía de Volvamos a Dios Radio, cubriendo el mundo a través de la internet. Qué bendición, amado oyente, es poderles seguir acompañando en esta hora, en este precioso día que nuestro Dios nos permite. Martes 30 de junio del año 2026. Estamos de verdad muy agradecidos con nuestro Dios por esta bella oportunidad que nos permite de poder seguir llegando con la señal de Volvamos a Dios Radio hasta el lugar donde usted se encuentra, en su hogar, su oficina, su medio de transporte. Es motivo de mucha alegría saber que la señal de Volvamos a Dios Radio está llegando hasta ese lugar. A continuación estaremos escuchando el himno nacional de la República de Colombia.

0: 316-743-4321 es el número de nuestro WhatsApp al cual se pueden seguir comunicando con nosotros. Usted nos escribe, nos cuenta desde dónde nos escucha, cuál es su nombre, cuál es su apellido y también cuál es su petición. Con frecuencia revisamos las peticiones que nos dejan en nuestro WhatsApp y las presentamos delante de nuestro Dios. Así que la invitación, amado oyente, es para que usted permanezca allí en la sintonía. Recuerden que Volvamos a Dios Radio transmite las 24 horas del día, los 7 días de la semana, siempre que usted tenga el tiempo y la disposición de llegar a la sintonía, va a encontrar una programación muy especial que hemos diseñado para cada uno de ustedes con el único propósito de que usted y su familia sean bendecidos de parte de nuestro Dios. Seguimos a esta hora de la tarde disfrutando de una excelente programación y estaremos escuchando Al Abrigo de Dios. Que Dios les continúe bendiciendo de una manera muy especial.
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al entrar en tu presencia, Señor. Quiero derramar mi corazón delante de ti y estar siempre allí.